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0: Muy buenas noches y bienvenidos a Contaminantes Anonymous. Estamos transmitiendo en vivo desde la colonia San Rafael por radionopal.com. Contaminantes Anonymous es un colectivo socioambiental con perspectiva de género que busca crear un mundo más justo, respetable, incluyente, biodiverso a través del arte, la comunicación, la educación y el activismo, en comunidad e individualmente. Yo soy Valeria Meraz y estamos aquí con Dalia. ¿Quieres dar un saludo?
1: Hola, ¿Cómo están?
2: Aquí estamos.
0: Guille en controles y Tamara detrás de la cámara. Nuestro invitado musical el día de hoy es Daniel Román Torres. Daniel, danos un saludo.
3: ¿Qué tal a todos? Gracias por recibirme. Yo soy Daniel.
0: ¿Quieres contarnos un poquito de esa pieza que acabamos de escuchar?
3: Claro. Primero que nada, yo soy guitarrista clásico. Y lo que acabamos de escuchar es un arreglo para guitarra clásica de una canción muy famosa de los Beatles, de Eleanor Rigby. Me gustó empezar con esta canción porque yo personalmente soy muy fan de ellos y creo que este es un buen punto para combinar como ambos mundos de escuchar solo un timbre, solo un instrumento, pero con varias voces y con una canción muy conocida.
0: Súper bonito, gracias. Bueno, les cuento, Daniel es guitarrista de la Escuela Superior de Música. Recientemente se presentó en el Festival Internacional de Guitarra de Paracho y hace un año en el Palacio de Bellas Artes. Además, ha participado y obtenido reconocimientos en concursos internacionales. Este fin de semana se presentará en un nuevo concurso en Michoacán, donde interpretará la pieza que hoy comparte con nosotros en el programa. Creo que más adelante. Ya nos contará de eso. De hecho, si quieres, ¿nos quieres contar un poquito ahorita?
3: Claro. Justo voy a tocar algunas de las piezas que voy a presentar justo en el festival. Algunas son de compositores mexicanos, otras de diferentes periodos. Hay como hay un collage de músicas conviviendo. Voy a tocar algo renacentista. Voy a tocar algo de un compositor mexicano que se llama Antonio Laguna, que es una pieza que compuso específicamente para este concurso. Voy a tocar algo brasileño, voy a tocar algo romántico. Entonces, ya más adelante iré como detallando sobre cada pieza.
0: Perfecto.
3: Pero sí, gracias.
0: Genial. Pues hoy a nuestros radioescuchas les traemos nuestro programa número 191, Café con sabor a cambio climático. Detrás de cada taza de café existe un delicado equilibrio biológico. En este episodio vamos a hablar de la planta del café, las condiciones específicas que se requieren para darnos un buen producto y por qué el calentamiento global antropogénico amenaza este cultivo. Este es un episodio, la verdad, para los amantes del café, aunque estamos aquí dispuestos a que cualquiera que tiene curiosidades del café nos mande también preguntas a través de la página de radionopal.com. Pueden ir al fondo y encontrar dónde mandan los comentarios. O me parece que Dalia quizá esté viendo nuestro Instagram.
2: Sí, bueno, ahorita mismo pongo el Instagram para ver todas las preguntas que tengan del café o datos curiosos.
0: Para dimensionar de qué estamos hablando, el consumo global del café es masivo. A nivel mundial se consumen más de 10 mil millones de kilogramos de café al año, lo que la convierte en la bebida más consumida en el planeta, sin contar el agua. Aunque los mayores importadores en volumen total son Estados Unidos y la Unión Europea, el verdadero consumo intensivo ocurre en el norte de Europa. Por ejemplo, Finlandia lidera el mundo con un consumo per cápita de casi 12 kilogramos por persona al año, seguido por Noruega con cerca de 10 kilogramos anuales. En contraste, el consumidor promedio en México toma entre 1.3 y 1.7 kilogramos al año. También leí que el 60% del consumo en México es de café soluble. ¿Tienen algo que decir acerca de eso? A mí se me hace sorprendente eso. Porque entraremos un poco más en esto después, pero el café soluble típicamente es, digamos, que un producto de peor calidad que el café en grano.
2: Tengo entendido que ni siquiera es café, o sea, es garbanzo.
0: gran porcentaje es garbanzo.
2: Me siento como cuando ya en los atunes ponen, esto es 90% atún, como parte de su publicidad. Es como, oye, tú me estás vendiendo atún, no mames, este café no es café.
0: Claro.
2: Ya, ¿qué onda, Profeco?
0: Y según los datos de la Secretaría de Agricultura, México aporta el 2.2% del volumen mundial de café. Es decir, México es el número 10 global en producción con cosecha, con una cosecha de 3.87 millones de sacos de 60.

0: eso vamos a hablar de la historia del café y de por qué esta combinación entre la historia biológica y genética del café, confluida con la historia colonialista, crea las vulnerabilidades que tiene este cultivo hoy en día. Pero antes de eso, y mientras ustedes se preparan una tacita de café para escucharnos, Dalia nos va a compartir 5 noticias rápidas de la semana.
1: Muchas gracias. Y sí, la verdad es que vamos a empezar de una vez con estas noticias porque yo por mi parte no tomo café. Entonces a las 9 ya me voy a estar muriendo de sueño. Y para decir esto con toda la energía del mundo, número 1, recorte el presupuesto climático. El producto de presupuesto federal para 2027 reduce de 210 mil a 160 mil millones de pesos de recursos etiquetados para enfrentar el cambio climático. Además, una buena parte del dinero restante se destinará a proyectos ferroviarios, Sembrando Vida y Pemex. Creo que Sembrando Vida también es un tema que podemos abordar en esos temas cafeteros. Y bueno, Pemex, y ha sido generado de críticas porque no del todo representan acciones climáticas directas. Estas propuestas todavía faltan ser aprobadas por el Congreso. Número 2. Nuevo derrame de petróleo en el Golfo de México. El 10 de septiembre se detectó una fuga en un ducto de Pemex ubicado en el sistema de Ekbalam, a unos 85 kilómetros de la ciudad de El Carmen, Campeche. La mancha fue estimada en aproximadamente 4 kilómetros cuadrados y Pemex cerró las válvulas y comenzó sus labores de contención y reparación. Y pues aquí el tema es que los modelos indicaban que era poco probable que llegara a la costa, pero bueno, como sabemos, a veces estos modelos fallan. Y número 3, un cuarto campo de golf amenaza el agua de San Miguel de Allende, porque obviamente necesitamos un cuarto campo de golf. Y habitantes y organizaciones ambientales alertaron sobre este próximo proyecto inmobiliario de aproximadamente 500 hectáreas cercanas al área natural protegida, el Charco de Ingenio, que incluirá un campo de golf, viviendas, viñedos, comercios, aunque la gobernadora de Guanajuato todavía asegura que todavía no existen autorizaciones. Esto advierte que se va a agraviar una sobreexplotación sobre el acuífero y una desigualdad, obviamente, de acceso a agua, porque pues no todos podemos pagar ese acceso a ese campo de golf. Número 4. Si estabas planeando tus vacaciones a Cancún, cancélalas ahora, porque el sargazo sigue golpeando el Caribe mexicano. Quintana Roo enfrenta la temporada extraordinaria de sargazo. Las autoridades reportaron arribos de hasta 27 veces superiores al promedio histórico. La acumulación afecta, como ya hemos hablado en algunos otros programas, de liberación de gases de efecto invernadero, ecosistemas costeros, su descomposición, todo lo que ha provocado. Ha habido cancelaciones turísticas. Me acuerdo que cuando estaba buscando esta noticia me salieron 10,000 bodas canceladas. Oh. Que qué cagado que cancelas tu boda. ¿Por qué sargazo? ¿Qué tetos? No sé qué hacen, de qué hablan. Pero bueno, esto ya ha provocado un montón de cancelaciones turísticas, entre ellas 10,000 bodas. Mientras tanto, se proyecta una planta de más de 2 millones de pesos para procesarlo y producir bioalgas, aunque todavía no interpreta una solución inmediata y quién sabe cuándo chingados van a hacer eso.
0: Biogás.
1: Sí, biogás, perdón. ¿Qué dije? ¿Bioalgas?
0: Sí.
1: Y yo de que el coral blanco. Número 5. ¿Dónde están los yaquis de la Loma Bacum? El 14 de julio del 2021 desaparecieron 7 integrantes de la nación yaqui y 3 ganaderos no indígenas cuando acudieron a recorrer el ganado de la Sierra de la Loma de Bacum, Sonora. Las familias, encabezadas principalmente por mujeres, organizaron búsquedas y marchas y aprendieron a rastrear fosas frente a sus respuestas institucionales que consideraban insuficientes. El caso ocurrió en un territorio disputado por megaproyectos, intereses mineros, este dato es importante, y grupos criminales donde varios de los desaparecidos participan en la defensa comunitaria del agua y la tierra. En septiembre de este año fueron encontrados restos en una fosa del cerro de Chichiquelite e identificados mediante ADN. Ay, qué feo. Como pertenecientes a los 5 de los 10 miembros: Fabián Sombra, Braulio Pérez, Eladio Molina, Martín Hurtado y Fabián Valencia. El crimen y el destino de los otros 5 continúan sin escalarse de la información pública localizada. No sé si ahorita me quieren interrumpir, Valeria, sobre este tema, sobre esta última noticia, algo que tú sepas.
0: Bueno, hablamos con un miembro de la Nación Yaqui que nos estaba platicando de este tema, pero la verdad yo no fui de las que indagué tanto más fuera de lo que nos contó que era esto. Sí.
1: Sí, y por, bueno, la plática con él, si nos estás escuchando, también estamos haciendo mención a esto. Uh-huh. Y bueno, ahora sí, si ya tienen lista su taza de café, me tardé más de 2 minutos, nada, ninguna taza de café tarda tanto. Y quería agregar, porque no tiene nada que ver y súper mal que sea una promoción, pero la verdad es que si no son de tomar café, si, porque ahorita se va a ñoñizar todo y esto va a ser nada posible yo poder mencionar esto. Pero en los 60s, justo Café Legal estaba como en estas competencias con Nescafé. Sí, uh-huh. ¿Nescafé de quién es? No sé.
0: De Nestlé.
1: De Nestlé, ajá. Bueno, aparte de que Nescafé es el que nos da este café de garbanzo, ya dicho por Profeco y toda la cosa, uh-huh. Café Legal en los 60s, principios de los 60s, dice como, oye, pues, ¿qué onda? ¿Cómo competimos contra Nescafé? Y bueno, son completamente mexicanos, bastante legales y bastante cafeteros. O sea, son de café, familias de Veracruz. Entonces, bueno, bonito y barato, que sí es café, Café Legal. Ese es mi comercial. Sí le doy mi voto a Café Legal.
0: Excelente comercial. Bueno, más bien creo que vamos a ir ahora con una cortinilla y nuestra música, ¿no?
1: Sí, sí, sí.
0: Y ahorita nos adentramos en el tema.
2: Pues bueno, esta pieza justo es algo para escuchar con un buen café. Así es que, bueno, toda la nostalgia del mundo. Es algo del compositor Antonio Laguna. Justo él es mexicano. Esta obra me parece que dentro de su catálogo es de las primeras, pero no estoy seguro. Y aquí va. Se llama... olvidé el nombre.

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1: Muchas gracias, Daniel, por esta interpretación. Nos encantó. La verdad, mucho éxito ahorita en Morelia, aunque yo sé que no lleva nada, no lleva ni su camión. Por favor, aquí hagan presión social de gestión. Mañana sale.
2: ¿Cómo que su camión?
1: Sí, o sea, mañana sale a Morelia y no ha gestionado nada. Así que lo comparto para que hagan presión en el Instagram, aquí presión en cabina, a que talento hay, solo falta que se autoapoye. Y bueno, empezamos con un poco de historia biológica y colonial del café, donde el café arábica nació especialmente en los bosques nublosos del noroeste de Etiopía, principalmente en las regiones de Kafa, que yo creo que bueno, de ahí viene café, Kafa, Bonga, Yayu, y era un ecosistema de montaña ubicada entre los 1500 y 2200 metros de altitud, con un clima templado y suenos volcánicos que filtran bien el agua, pero cubiertos de mucha materia orgánica. En este hábitat, el cafeto crecía y seguía creciendo de forma silvestre en el sotobosque, es decir, la vegetación que crece en la parte baja de los bosques, debajo de las copas de los árboles, dejando protegida la luz solar directa. No sé si han estado en el bosque y que van pasando, pisando las hojitas y romantizando su vida. Eso es el sotobosque. La leyenda más famosa le atribuye el descubrimiento del café para el consumo de un pastor de cabras de Etiopía. Se dice que el pastor notó que las cabras, después de consumir los frutos rojos del arbusto silvestre, se comportaban de forma extraña, energética. Los probó, porque obviamente si ves que tus cabras se comportan raro, tú te comes lo mismo que las cabras.
2: Obvio. Cero miedo a morir.
1: Cero miedo. Y los llevó a un monasterio donde los monjes descubrieron que la infusión de estos granos les ayudaban a mantenerse despiertos durante las oraciones nocturnas. No, es que yo pienso en monjes y pienso en estas cosas de meditación que yo como una persona con mucha hiperactividad cero puedo. Ajá. Ahora no me imagino lograr eso con cafeína encima. Yo zafo. Desde Etiopía, el café cruzó el Mar Rojo hacia Yemen y de ahí en el siglo XV se comenzó a cultivar de forma sistemática y tostar los granos por primera vez, dándonos la bebida que conocemos hoy en día. En Yemen, los árabes mantuvieron un estricto monopolio comercial durante los siglos al prohibir la exportación de semillas fértiles. Este monopolio eventualmente se rompió cuando un peregrino se contrabandeó las semillas fértiles pegadas a su pecho hacia la India. Casi al mismo tiempo, los holandeses consiguieron las plantas vivas y las cultivaron en las colonias de Java, porque alguien dijo, esta cosa te altera. Yo me lo voy a llevar y lo voy a cultivar por mi casa. En Indonesia, convirtiéndose en los principales proveedores de Europa al continente americano. Llegó por primera vez en 1723 gracias al oficial naval francés Gabriel de... un apellido que no se pronuncia.
2: Cleu. Ni idea.
1: quien transportó una sola planta viva a la isla de Martinica. En solo 50 años se sacaron 18 millones de cafetos de esta misma planta, convirtiéndose en el ancestro genético de gran parte de los cafetales del Centro y Sudamérica. Les cuento toda esta historia porque esta alarmante falta de diversidad genética se vuelve un factor climático que estaremos contando más adelante.
2: Sí, entonces, no sé si... Bueno, lo importante aquí es que las plantas del café pertenecen a la familia del Rubicae y al género Coffea, literalmente, como café. Aunque existen muchas especies de Coffea, las dos más importantes en el mercado son Coffea arábica, que es creo que un 60-70% de la producción global, y Coffea canéfora, que también popularmente se le llama robusta, que abarca el 30 al 40% del mercado. El robusta evolucionó en las llanuras bajas de África Central, que eran zonas calurosas, infestadas de insectos, hongos y plagas. Y para sobrevivir, esta planta se transformó en una especie de fortaleza química, produciendo enormes cantidades de cafeína y otros ácidos clorogénicos para envenenar y repeler a los parásitos. Es decir, la cafeína literalmente fue diseñada como un componente biológico para que no se comieran esa planta. Entonces es curioso que ahora, pues al mundo en general nos encanta. El resultado colateral es un grano que la taza sabe como a madera, tierrosa, con un amargor intenso y pues con mucha cafeína. Mientras que el café arábica es un híbrido natural. Lo que esto quiere decir es que los seres humanos no tuvieron nada que ver en su creación. De hecho, estudios genéticos recientes publicados en revistas científicas como Nature Genetics demostraron que este cruce ocurrió de manera espontánea en los bosques de África hace más de 350 mil años. Es decir, mucho antes de que la humanidad siquiera empezara a cultivar la tierra. El arábica evolucionó en las alturas frescas, como ya nos contó Dalia, y protegidas en Etiopía, donde había menor presión de plagas. No necesitó gastar tanta energía produciendo pesticidas naturales amargos, por lo que pudo concentrar sus recursos biológicos en desarrollar azúcares, lípidos y ácidos orgánicos complejos como el cítrico y el málico. El resultado de esto es una bebida con notas florales, frutales y como una acidez que es, pues, los humanos disfrutamos en general más. El nacimiento de la arábica se me hizo súper interesante. Fue un evento extraordinario porque en la evolución en general, cuando hay un híbrido, se convierte en un híbrido no fértil. Es decir, el cruce espontáneo de dos especies, que en este caso fue Coffea cinerifera, es decir, robusta, y otra polinizó de forma natural a otra especie llamada Coffea eugenioides en las tierras altas del este de África. Normalmente estos cruces de distintas especies dan como resultado descendientes estériles, como la mula, ¿no? Entonces nos acordamos que la mula es la cruza de un caballo y un burro y no se puede reproducir. Y por lo tal no hay una población de mulas que exista en el mundo. Sin embargo, en este caso ocurrió una mutación increíble porque la planta resultante duplicó sus cromosomas. Entonces, digamos que su padre, el robusta, Coffea robusta, tiene 22 cromosomas, pues arábica tiene 44. Adquirió las cromosomas de su papá y de su mamá, por así decirlo, y tiene el doble. Ahora, ¿esto por qué es importante? Bueno, para quienes no recuerden, los cromosomas son esas estructuras compuestas por ADN y proteínas que empaquetan todo el material genético de un individuo. En los humanos, por ejemplo, tenemos 46 cromosomas y heredamos a nuestros hijos la mitad. Así, cada hijo vuelve a tener 46 cromosomas y es genéticamente distinto a sus progenitores, ¿no? En fin, esta duplicación genética es muy rara en la naturaleza. No solo hizo que la planta fuera fértil, sino que dio origen a un espécimen único porque este individuo, es decir, la planta del café arábica, hoy en día es, pues, el... O sea, de esta planta descienden la mayoría del café que se consume hoy. Y el hecho de que tenga 44 cromosomas en vez de 22 es lo que le permite tener un perfil genético más amplio, el cual puede generar que hayan más sabores y más aromas que esta planta puede crear, ¿entiendes? Es decir, se vuelve como más versátil que robusta. No sé si me explico. Y la otra cosa es que se puede polinizar a sí misma, lo cual lo hace muy práctico porque quiere decir que en tu cultivo de café, pues se poliniza a sí misma y de hecho la flor se poliniza antes de siquiera abrirse. O sea, los dos como que ahí se polinizan, se gesta la flor y luego cuando se abre en realidad ya está polinizada. ¿Qué opinan de eso?
1: O sea, la mayoría de los monocultivos están hechos por estos, llamémosle café mula, porque no me voy a acordar de los nombres científicos.
2: No, o sea, justo lo interesante es que no es como una mula, es decir, sí es...
1: Bueno, o sea, sí, porque, entiendo, ¿no? O sea, diciéndole ese nombre, ajá, porque las mulas no se pueden...
2: Reproducir
1: y esto sí, ¿no? Sí. Pero pongámosle mula hablando de como, ajá, esta combinación de...
2: Exacto, entonces digamos que el papá de esa planta es robusta, que hoy en día dentro del mercado abarca como el 30% del producto de café y se considera de peor calidad ante la gente muy, pues no sé cómo decirlo, muy estricta, muy clavada del café, como que les gusta más el arábica porque tiene más variación en sus sabores y sabores más dulces. La robusta es más fuerte y más amarga. Y entonces justo lo interesante es que es a causa de esta genética de que literalmente la robusta tiene la mitad del contenido genético como para generar lípidos, azúcares y todas las cosas que le dan al café su sabor.
1: Ya, es más bien, más que una mula, es como estos perros amarillos del Estado de México.
2: Sí, digamos que sí. Algo mágicamente mejor nació de... de sus padres.
1: Es que estaban hablando de cromosomas y al lado, esto es una pausa así que nada que ver, pero estoy aprovechando que no hay invitados para decir mis estupideces. Al lado de donde vivo hay una escuela de niños con síndrome de Down, también trisomía 21, y el camión de la escuela que los lleva dice una X extra por extraordinario. Entonces... Yo solo estaba pensando como...
2: Solo wow. En México sí, pueden poner eso en el camión de la escuela.
1: De la escuela de niños con trisomía 21. Pero bueno, entonces este café extra de extraordinario.
2: Exacto, justo X, eso es lo que se creó. Una planta que tiene el doble de material genético que sus... digamos que su padre es el robusta.
1: El café legal, contrátame para tus comerciales.
2: En fin, a lo que iba con todo esto es que, por querer atar la parte que que Dali estaba contando, es que la razón por la que se volvió tan popular el cultivo de café es porque, obviamente, por un lado a la gente le encantó el sabor y la reacción que nos da, ¿no? La cafeína es algo adictivo, es una droga que a los humanos nos gustó. Pero el hecho de que se fuera moviendo por el planeta en diferentes etapas, ¿no? Dijimos primero a Yemen, luego a Indonesia, luego se lo trajeron a las Américas. ¿Eso qué generó? Pues que las plantas que se llevaban tuvieran muy poquita diversidad genética, porque se llevaron solo una planta o dos plantas.
1: O sea, para recordar, es el vato que se llevó en su pecho.
2: Exacto. Se llevó siete plantas y de ahí salió, bueno, las siete plántulas, las que se llevó a la India, ¿no? Y entonces imaginemos que de esas siete se crearon los cultivos de toda esa zona por varias generaciones. Luego, el que tú dijiste, Gabriel de Clieu, nos perdonarán los francoparlantes por nuestra pronunciación, pues sí, en 50 años sacaron 18 millones de cafetos. Eso es literalmente de que de esa misma planta hicieron esquejes y no tenía ninguna diversidad genética. Entonces, eso que hace que pues el cultivo de café en muchas partes del mundo tenga una diversidad genética muy chica. Y esto lo que crea es una vulnerabilidad, por ejemplo, a las plagas y cosas así, porque si afecta a una de las plantas, va a afectar a todas, porque son genéticamente exactamente iguales.
1: Y esto para todas las personas que ya están así de, oye, ya tengo mi café y ya me perdí completamente. O sea, estas personas con la fantasía de poblar una isla desierta con su amorcito, pues sus hijos eventualmente... serán a un nivel de deformes que ya no podrá eventualmente haber más descendencia, ¿no? Y entonces, si esta persona se llevó siete plantas de la misma especie, además, O sea, por más que las reprodujo, ya salieron los perros amarillos de Estado de México, que ajá, hemos estado diciendo, fuertes, suficiente para que se sean reproducibles y estén más, esté más barato. Pero, ajá, pues, como todo, hay un nicho. Que eso me genera una pregunta aquí, porque, ajá, bueno, habemos, ¿qué? 6 personas ahorita en el estudio. Yo no tomo café. Y si lo tomo, la verdad, yo soy una persona que puede para nada distinguir qué es un buen café o no, ¿no? O sea, sí hay cosas que sí digo, ah, este está rico, pero, o sea, pienso en mi mejor amiga, que ella sí es como de, tiene su cafetera y invierte en esas cosas. Ajá. Aquí, a ver, Daniel, ¿tú tomas café?
3: Yo tomo café, pero yo tomo café de garbanzo, entonces creo que yo no soy un buen crítico de café, pero entro en el público general.
1: Ok, ok. Este, garbanzo, o sea, ya ni siquiera perro de Estado de México. No, o sea, no, este, garbanzo. Un pu. Este, Guille, ¿tú tomas café?
4: Yo, para dejar el azúcar, una de las cosas que hice fue tomar café. Entonces ya tomo café desde hace un par de años, pero siempre lo tomo con leche. No, y no tengo un paladar así muy fino que distinga, wow, este con café es increíble. Pero creo que en general tomo buen café. O sea, sí me gusta ir a los lugares que se sabe que es buen café y que tiene buenos granos y de buena calidad. Pero no soy experto para nada.
1: O sea, tú serías como esos huskies que no son huskies y se llaman como... ¿Cómo se llama? ¿Te acuerdas de ese chiste? Así que sí, como que esos que parecen un perro que no es. Un perro de la calle, pero que sí, no es este...
3: Parece de raza.
1: Parece de raza, no, pero no es de raza. Ok, va.
3: Ya
1: sería
3: el estudio genético, ¿no?
1: Valeria, ¿tú sí tomas café? ¿Qué?
2: Yo amo el café, pero tampoco soy experta. O sea, es algo que me interesa y por eso se me antojó hacer este episodio. Pero, pues estamos aquí para aprender.
1: Pero tú, o sea, has probado... O sea, ahorita que hiciste esta
2: decisión... Yo sí noto las diferencias entre un buen café y un mal café.
1: Pero, por ejemplo, ahorita que hablas de las especies, ¿no? O sea, de que esto es más amargo y tal. O sea, tú uh-huh, sí has dicho como, ah, este viene del arábico y este de tal.
2: Sí, creo que sí reconocería, ¿sí?, un robusta de una arábica.
1: ¿Y uh-huh, cuál es tu favorito?
2: A mí sí me gustan los dos. Mi mamá, por ejemplo, le gusta más el robusta. Y ella se queja mucho de que hoy en día, como es más reconocido y se piensa que la arábica es mejor, es más difícil encontrar un café que sea 100% robusta. De hecho, creo que casi no lo venden, porque la gente considera que es demasiado amargo. Y a mi mamá le gusta muy, muy amargo. Entonces, casi solo...
1: Pero hay países
2: solo...
1: que seguro...
2: Por ejemplo, toma, ¿no?, aquí en el centro histórico hay muchas... hay muchos expendios de café, donde yo compro mi café, por ejemplo, y ahí tú puedes pedir la proporción que quieras. Entonces, ahí venden... Tienen el robusta separado de la arábica y entonces tú puedes, si quieres, ¿sabes? Cuando voy a visitar a mi mamá, le puedo llevar una bolsa de puro robusta o 80% robusta con menos arábica.
1: A ver, tú Tamara, ¿tú, a ti te gusta el...
2: Sí, cuéntanos, Tamara.
1: ¿El café?
5: Sí, a mí me gusta mucho el café, pero pues no tenía mucha idea de esto del robusta y arábico. De hecho, estoy aprendiendo muchas cosas. Supongo que yo sería una persona así que sería como... No, como en porcentajes, un 60% robusta y 40% arábico.
1: Ah, ok, ustedes sí, perro de raza, iba a decir de marca.
5: Claro.
1: No sé nada de perros, así.
5: Pero,
1: de esos que aprietan botones y dicen palabras.
5: Siento que es una experiencia muy de la ciudad tomar café de grano y como esas cosas, como que siento que mi familia en provincia acostumbra mucho más al café soluble. Así como que mis abuelos y mi familia de otros lados.
1: ¿Café
5: pues,
1: legal?
5: Como que Nescafé, desgraciadamente.
1: Ok. ¿Provincia Team Garbanzo?
5: Sí.
1: ¿Eres de provincia, Daniel?
3: No.
1: Pero mañana vas a provincia.
3: Mañana voy a provincia.
1: ¿Tú, Martel? A ver, ¿qué tomas, café?
6: Pues sí tomo algo de café, pero siempre sí soy un impuro del café, como dirían los amantes del café, ¿no? Que a veces lo toman sin nada, ¿no? Solo con agua. Yo sí le pongo que su azúcar, que su leche y todo, ¿no? Su leche.
1: Azúcar y lechera.
2: Yo también escuché
6: pues
2: lechera.
6: Puedes endulzar con lechera, ¿no? Y así, pero no. En general no me gusta el sabor amargo y creo que casi todos son un poco amargos, ¿no?
3: Su canela,
1: su café. Sí, en el
2: sí
1: café
2: un cafecito de ella me encanta.
1: Siento que están como en este mismo team, porque, bueno, yo sé que tú tienes una cafetera de prensa. Entonces creo que entra en este perro que parece de raza, pero no. Yo del team Edo, perro de Edomex, porque yo incluso estos de que le ponen, ni siquiera es leche, o sea, ya ni siquiera la leche es leche, o sea, los de los puestos que te ponen Nutrileche,
2: sí.
1: Esa yo. No, creo que sí soy cero café. Sí, son muy buenos. Y de pan de la ideal. Hoy, pan de la ideal con café legal.
2: Pues sí.
1: Y, a ver.
3: Sí, bueno, siento que yo entraría en el team de las personas que utilizan, y quizá me van a odiar por esto, el café como un pretexto para comer galletas o algo así, ¿saben? O sea, creo que más bien para mí el café es un acompañante de su panecito, de su pastelito, totalmente, de sus galletas. Y entonces ahí es donde tiene todo el sentido del mundo que su leche, que no es leche, pero no importa. Porque lo que queremos es un buen pastelito.
2: Y justo cuando estaba haciendo la investigación para este episodio, eso salía en varios artículos, que en México el café es muy seguido un pretexto para tomarte tu cafecito, digo, tu panecito, tu algo con el desayuno. Y no es tanto esta experiencia, por ejemplo, como en Europa, donde quizá vaya gran parte de la producción de mejor café de México, donde si quieren un express, no sé qué, bueno, no sé, en ciertas partes quizá.
1: De hecho, ahorita que mencionaron el café de olla, hay algo que me parece, bueno, no sé si a comentar, es una ñoñada también. Uh-huh. Pero lo que conocemos café americano es como toda esta migración de los italianos en Estados Unidos. Uh-huh. Pues los italianos toman un café súper rico, expreso, y entonces como los gringos no aguantaban este nivel de café, le uh-huh. ponían agua. Entonces era un chiste para los italianos, claro. Decir, a un café americano, o sea, un café de mierda.
2: Exacto, un café hecho mierda porque lo diluyeron con agua.
1: Con agua. Y entonces, ya se quedó como café americano. Entonces, lo poderoso, la verdad, del café de olla es que sí es algo muy mexicano. En primera, uh-huh. pues, el barro, porque, bueno, que las cosas estén hechas de barro, adquieren claro. cierto sabor. El hecho de ponerle canela, bueno, en México mencionará Valeria más adelante mucho más de eso, pero las cafeteras de México son muy buenas uh-huh. en gran porcentaje a nivel mundial. Y entonces, si te vas a pedir un café americano, mejor cómprate un café de olla.
2: Sí, aunque ahora muchos están hechos con Nescafé.
1: Sí, bueno, pero también café legal. Uh-huh. Así yo patrocinado aquí, legal, ¿no? Así.
2: Todavía patrocinando.
1: Piénsalo, café bueno. legal, por favor.
2: Y ahorita vamos a ir a un corte musical. Si es que estás listo, Daniel.
3: Sí, estamos listos. Perfecto. Siempre estamos listos. Y sobre todo agradecer a Café Legal que nos está patrocinando.

0: el consumo de sustancias, claro. Entonces, yo recuerdo que alguna vez yo tenía que hacer un examen extraordinario y, o sea, mi meta era de que no dormir, no dormir y estudiar, pero pues eso para mí a esa edad era imposible, ya con el tiempo te acostumbras. Entonces, yo recuerdo que dentro de la consulta con mis amigos, alguien me recomendó como, o no sé si yo y mi imaginario colectivo nos recomendamos cocaína, claro, consumir cocaína para aguantar la noche. Y entonces fui, compré, bueno, no recuerdo cómo, pero ya estaba en mi celular. Y entonces llegó el gran día, ¿no? El fabuloso día, yo tenía que estudiar para mi examen, pero no quería consumir cocaína, entonces estaba mi papá ahí y yo llevaba, yo llevaba rato como que viendo a mi papá que se desvelaba como todo un pro. Y entonces yo le pregunté, oye papá, ¿tú cómo le haces para aguantar una noche de trabajo? Y él me miró. Y me dijo, ¿conoces el café? Claro.
1: ¿Conoces la cocaína?
0: ¿Conoces? Y entonces ahí cambió todo. Sí, claro. La cocaína se evitó gracias al café. Eso es lo que quiero decir. Yo me salvé de la cocaína. Ajá. Mi papá me salvó de la adicción, pero en realidad fue el café, porque como era mi primera vez tomando café con fines lucrativos, porque yo en realidad. Pues sí, Nescafé con su lechita y pocas veces, porque no me gustaba el sabor, me quedé siempre con esa idea y me pegó y no inhalé cocaína. Así es que es como el café me ha salvado. Y esta pieza me recuerda al café y a la cocaína porque está un poquito acelerada.
2: Y a la cocaína.
0: Sí, misterio y acelere. Vamos. Ah, sí, claro, el tercer movimiento de la sonata de Chavarri.

0: montón de frutas todo el tiempo, así vas pasando, y unos mangos, todo lo que se te antoje, y entre eso mucho café. Y la mayoría de su turismo es completamente lo que llamamos ecoturismo. Entonces, todos son cooperativas, donde te hospedes, todo está construido bioarquitectura, y tienes como todos estos pases a las cafeteras, y pues te enseñan cómo cultivarlo, cómo procesarlo, cómo tostarlo. Y recuerdo ahorita que hablabas de los aromas, digo, yo he ido muchas veces a Cuetzalan, y sí te hacen esta cata de olores, más que de sabores, porque bueno, de sabores obviamente, ¿no? Pero yo la verdad como que es como de, ah, lo pruebo y no lo siento. Pero curiosamente sí siento que soy muy buena para los olores más que para el sabor.
1: Qué interesante.
0: Y sí, de olores completamente estoy de acuerdo. También, bueno, aquí otro comercial, Acutzalan, vive Pueblo Mágico, vive lo tuyo. También hacen con la canela, entonces ahí sí son pro café de olla con su canelita y
1: Sí, qué
0: todo bien.
1: rico.
0: Entonces ahí, y también me gusta mucho, ay, ahorita olvidé, es un lugar que está muy cercano a Jalapa. Ay, se me olvidó. También empieza con C, pero bueno, en este espacio es el mismo pueblo. No, no, tú no has ido, hablaría en estas partes de Veracruz,
1: Sí,
0: Jalapa,
1: Coatepec,
0: Cuatepec.
1: Coatepec, sí.
0: ¿Has ido a
1: He
0: Coatepec?
1: ido, sí.
0: Wow, o sea,
1: Huele delicioso.
0: entras, estás en la carretera para hacer así un imaginario colectivo en este espacio.
1: Todo el
0: Vas
1: pueblo
0: así en el
1: huele.
0: coche, todo el pueblo huele a café y a chocolate. Y donde yo sí soy una adicta máxima es al cacao. Y entonces, la verdad es que, y me gusta mucho el cacao puro. Entonces tampoco siento que es como que no es que soy una contra el café, solamente que los efectos del café no me gustan como en mí, pero me gusta mucho el cacao y sí soy súper adicta al cacao. Y siento que es como de lo mismo en que sí sé cuando un cacao no está chido,
1: Buena
0: bueno,
1: calidad, ¿o no?
0: las calidades. Y ahí mismo en Coatepec hay varias tiendas de café que, aparte de enseñarte como el proceso, etcétera, tienen como sus variantes y puedes como tener estas catas de aroma. Entonces, bueno, si quieren adentrarse un poquito más, yo les recomiendo como estas dos ciudades de México, Vive lo Tuyo, Coatepec, Pueblo Mágico, Cuetzalan, Pueblo Mágico, donde se pueden acercar a un espacio donde todo Cuetzalan huele a café también, pero Coatepec es una
1: Sí,
0: maravilla.
1: es delicioso.
0: Entonces sí, yo creo también en esas notas y también las huelo. O sea, no, no estás sola en esta locura.
1: Bueno, y entonces otros aspectos son, por ejemplo, los ácidos orgánicos. El metabolismo del cafeto genera una gran cantidad de ácidos que justo regulan su energía o defienden a la planta, como ya había mencionado, para combatir contra hongos y parásitos, etcétera. Entonces, por ejemplo, uno es el ácido málico, que es literalmente el mismo que el ácido de la manzana, que le da al café como una acidez, pues limpia, no sé, jugosa, algo que en general es visto como algo positivo. También ácido cítrico, que nos recuerda al limón o a la naranja, y ácido fosfórico, que es un ácido inorgánico absorbido en el suelo y que le da una acidez intensa y como punzante. Entonces, finalmente, la cafeína. La cafeína es un alcaloide que el cafeto sintetiza en sus hojas y en sus frutos como el propósito de. Es un pesticida natural. Es un tóxico para la mayoría de los insectos. Y para el ser humano, pues la cafeína aporta aproximadamente 10% del amargor que sentimos en el café. Entonces, eso le da parte de la estructura que nos gusta del sabor del café. Y obviamente nos ayuda a estar despiertos toda la noche y poder terminar esa tarea o lo que sea que no podíamos lograr. O nos pone súper intensos y ansiosos como a otras personas, ¿no?
0: No, y taquicardia. De hecho,
1: Y
0: hablando
1: taquicardia.
0: de Coatepec, a mí justo porque me encanta el chocolate, no había yo asociado como, ah, el café me hace esto, pero yo dije, las semillas de café no es café, o sea, es otra cosa, ¿no? O sea, no sé por qué yo hice cero esa asociación. Y compré las semillas del café cubiertas de chocolate, que está delicioso, pero tú te comes dos y es como tomarte tres tazas o no sé, o sea, a mí, que me comí cinco, no, yo estaba muriendo ese día de taquicardia, pero sí es muy delicioso. La verdad, como algo como tan intenso, puro, también está chido. Es como una cosa muy, no sé, es como masoquismo.
1: Bueno, a mí me gusta ese masoquismo. Y bueno, por último son los lípidos, que son las grasas y aceites. Los granos contienen como entre 10 y 17% de grasas y aceites concentrados en las paredes celulares. Esto ayuda a proteger a las estructuras internas de la semilla, pero en la taza lo que esto hace es ayudar a atrapar esos aromas volátiles que ya mencionamos, los atrapa en los lípidos y entonces cuando tú haces tu taza de café, esas grasas, esencialmente esos lípidos, son lo que le dan su sabor porque está conteniendo esos sabores dentro de tu cafecito. y también le dan como esa textura sedosa al café cuando lo haces así. Entonces, a lo que voy con todo esto es que el secreto detrás de la calidad del café es la maduración lenta. Y aquí es donde entramos al tema de cambio climático. Porque cuando el café crece en su hábitat original, en sombra y en altitud, que ya hablamos, su metabolismo celular como que se alenta con el frío. Y por eso en lugares como Coatepec, o sea, son los altos de Veracruz donde crece el mejor café. Al tardar más meses en madurar, la planta tiene más tiempo de bombear esa sacarosa, esos lípidos y todos esos ácidos complejos hacia el interior del grano. Si lo haces muy rápido, o sea, si tú tratas de madurar la planta muy rápido, lo que produces, o sea, sí crece la planta del café, sí crece la semilla, pero lo que produce es una semilla que no tiene tantos sabores ni tanta complejidad de sabores adentro. Entonces, siento que esto yo, bueno, el ejemplo que daría es, siento que todos aquí van a entender, ¿se han dado cuenta que en el súper compras un chile y no pica? Es porque hoy en día los están tratando de producir más rápido para cumplir con las demandas del capitalismo y entonces los crecen en invernaderos o con un chingo de fertilizantes y cosas para que crezcan rápido, pero ese quitarle su tiempo de madurar al chile hace que ya no pique y que no sepa tan rico, porque no tiene tiempo la planta de absorber y de generar esas estructuras bioquímicas que hacen que sea más picante, más sabroso, más todo. Y entonces, por eso, cuando tú compras chile en el supermercado, ya no pica. ¿Por qué? Porque es producido a escala masiva para solo cumplir con el capitalismo y ya no tenemos ese producto que realmente nos daba, no sé, lo que queremos en sazón. ¿Me entienden?
0: Sí, y además, bueno, se ven con otras frutas, ¿no? Estoy pensando como en las frutas y verduras compradas en Canadá, en Estados Unidos, que digo, y seguramente en otras uh-huh. partes del mundo también, pero que no tienen absolutamente nada de sabor. O sea, físicamente el aguacate uh-huh. se ve precioso, o sea, lo cortas y es hermoso, pero no sabía nada y te quedas así de, ¿cómo es que aquí sabe tan bien? Y allá no tiene nada de sabor y tiene que ver como, pues no dejamos que estos procesos que llevan su tiempo, es todo un arte. La agricultura, la verdad. Uh-huh. Y ahorita que dices lo de los lípidos, es muy interesante porque así también se hace el perfume. Y bueno, también, bueno, sí, claro. yo que soy muy clavada con los perfumes, como con los olores, cómo van, o sea, cómo la grasa capta como todas esas esencias, también se me hizo interesante.
1: Hay una cita de Malcolm que, ay, ¿cómo se llama?
0: De fuego, muy
1: el,
0: de fuego.
1: El hermano grande, Freeze.
0: ¿Francés?
1: No, Riz.
0: Ah, Riz.
1: Riz dice, cuando se clava con lo de la cocina, dice, la grasa es el vehículo del sabor. Y es totalmente cierto. Tú le quitas la grasa a algo y ya no está atrapando muchos de estos aromas que son lo que le dan el, pues sí, el sazón y el sabor a gran parte del sabor a la comida.
0: Y también si lo mezclamos con la parte del primer bloque que, bueno, hicimos este símil para los que apenas se han conectado, uh-huh. de esta especie de mula, que le llamamos mula uh-huh. o perro amarillo de Domex, a esta planta, además muy barata, uh-huh. Si eso es lo que más se produce y además tenemos esto de que se produce mucho más, estamos perdiendo sabor y réplica a otras especies, ¿no? También es lo que, bueno, la importancia de esto.
1: Pues sí, más o menos. A lo que voy es que al producirse en escala masiva, pues perdemos esa calidad del sabor. Porque, bueno, y ahorita vamos a entrar un poco más dentro de las los requisitos específicos de esta planta, pero para que sea de cierta calidad, tiene que crecer bajo ciertas... perdón. Sí, con ciertos requisitos, ¿no? Entonces, aquí va la... Esa parte es que, digamos que si cortamos una cereza de café a la mitad bajo el microscopio, vemos diferentes partes que van agarrando diferentes... Perdón, tengo... Okay. Aquí hay un mito... perdón, ya me distraje. ¿Podemos ir a un corte musical?
0: Sí, sí, sí. ¿Qué onda, Daniel? ¿Cómo estás? ¿Qué nos vas a contar? ¿Qué vas a poner mañana?
2: Ah, sí, bueno, contexto. Yo soy guitarrista clásico y voy a participar en un festival de guitarra concursando y estamos tocando ese rapper, ¿no? Entonces, voy a tocar algo que es de un compositor que se llama Johann Caspar Merz. Esto es algo como muy operístico, tiene muchos contrastes y justo, no sé, conectándolo con el café, aunque no tenga mucha conexión, todos esos sabores, aromas que se pueden encontrar ahí, pues vamos a buscarlos en la música, vamos a buscarlos en el sonido, vamos a darle con todo. Entonces esto es la fantasía húngara de Johann Caspar Merz. Ah, sí, si hay algún guitarrista por ahí escuchando, guitarrista clásico, láncense a festivales, está increíble. Así como estamos siendo patrocinados por Café Legal, por... ¿Cómo se llama el pueblo mágico? Coatepec. También Coatzalan, ajá, ahora Morelia y festivales de guitarra en general, vayan.
3: Y solo para aclarar, no estamos realmente patrocinados por nadie. Ojalá. Es un chiste local, pero... Sí, pero sí, no, realmente no tenemos ningún tipo de patrocinio, solamente para que no vayan a pensar que sí nos patrocinan.
0: Es más, pueden ser ustedes. Únanse a nuestro Patreon.
2: Es broma, pero si quieren, no es broma. Aquí va.

0: No más, está súper chido, Daniel. Muchas gracias. Ese sí tuvo toda la cafeína. Hubo de todo, todos los sabores del café. Y pues regresamos.
1: ¿Yo? Bien, entonces, para regresar a cómo funciona este pequeño motor biológico de la planta. Exige condiciones ambientales muy específicas. Por ejemplo, necesita un rango térmico de 18 a 22 grados. Durante el día, las hojas abren sus estomas para respirar e iniciar la fotosíntesis. Pero si esto supera los 23 grados, la planta cierra esas estomas para evitar la deshidratación y detiene la fotosíntesis apagando su motor de desarrollo, ¿no? Y en la noche, la planta necesita frío, porque esto ralentiza su metabolismo para que en lugar de quemar azúcares producidos en el día, él los guarde y los envíe directo a la cereza, que es de lo que estábamos hablando, ¿no? Que los mande a la cereza es lo que queremos, porque ahí es donde nos va a dar más sabor.
0: Sí. Y bueno, también está la altura, como ya también habíamos hablado de esta parte de Coatepec, donde está ubicado y así. Y debe cultivarse a más de 1.200 metros sobre el nivel del mar para que funcione como un freno biológico, debido a que el aire tenue y menor temperatura, excediéndose a la maduración hasta los 9 meses. Esto compacta las paredes celulares de la semilla, creando un grano de alta densidad, cargado de lípidos que resiste el tueste sin que se llegue a quemar, como, bueno, ya los conocedores sabrán que cuando se quema es cuando ya no sabe chido. Bueno, cuando lo queman a propósito para que sepas que no es un buen café.
1: Claro.
0: Y bueno, también está el reloj de agua, que para florecer uniformemente la planta requiere una sequía de 2 a 3 meses, que pone a las yemas florales en animación suspendida con las primeras lluvias fuertes. Se dispara una hormona, que se llama giberelina, provocando que todo el cafetal florezca en un lapso de 48 horas y esto garantiza que todos los frutos maduren al mismo tiempo, permitiendo una recolección homogénea sin granos verdes astringentes. No sé si ustedes han probado ese fruto rojo. ¿Tú lo has probado?
1: Sí, alguna vez. No sabe, no sabe como pensarías, ¿no? Como que no sabe a café.
0: Ajá, sabe de hecho dulce. Eso fue como que yo también la primera vez que lo probé porque dije, ay, yo quiero saber a qué sabe eso, a ver si no me muero. Y sabe súper dulce, de hecho es algo, es como un fruto muy rico, o sea, no sé comparado a qué es, o sea, porque...
1: Sí, a la vez no tiene tanta carnosidad, ¿no?
0: Ah, sí, sí es más el grano, pero sí, o sea, si te comes varios, no sé si eso tiene cafeína, provoca algo.
1: Sí, yo creo que sí.
0: Ah, bueno, yo comí como 3 y no me pasó nada, pero entonces tiene eso. Y bueno, un poco de lo que hablábamos, número 4, esta parte del sotobosque y el suelo y el bosque, donde el 80% de sus raíces absorbentes viven en los primeros 30 centímetros de suelo, por lo que exigen suelos volcánicos ricos en materia orgánica, potasio, que esta es como la autopista de los azúcares, y además de ser una planta de sotobosque, requiere árboles de sombra que filtren la luz solar directa, reduzcan la evaporación y mantengan el microclima protegido. Y a quienes les cuesta ir siguiendo como este tipo de información, dato duro y que no se sienta tan escolar, a mí me gusta mucho como las analogías, o bueno, las historias, más bien las narrativas. Entonces, pensemos en un espacio que hace un buen de calor, así ahorita que nos estamos asando cuando no hay árboles y que ya no podemos más con nuestra vida. Entonces, imaginemos los árboles que están ahí al mero sol, cómo se van secando. En cambio, si tienen su cobertura vegetal o bueno, que tenga plantitas, los árboles, que tengan su sotobosque, o sea, que tengan sus plantitas encima, hace que esa tierra esté cubierta completamente por estas plantas o las que conocemos como las hierbas malas. Todo esto cubre al árbol y hace que cuando llueva, la tierra se mantenga protegida por una capita que la mantenga húmeda. Uh-huh. Y eso es, en esencia, lo que también necesita el café. Y bueno, hablando de personas escuchándonos y comentándonos, mi mejor amiga de la que les conté que tiene su cafetera no sintonizó y dijo como, espero ser yo la de la cafetera de la que hablas, sino quién es esa amiga que dices. y sí eres tú. Y me mandó un mensaje sobre que hace poco vi una película que se llama La Reserva y que...
1: Está buenísima.
0: Ah, mira aquí.
1: Sí, recomiendo que todos la vean.
0: ya tiene esto. Bueno, ahorita justo cuando diga esto puedes comentar más porque yo no la he visto, pero es algo que me puso. Que esta película de La Reserva, a ver si nos puede comentar aquí, si nos está escuchando, dónde la vio. O bueno, más bien, Valeria, ¿dónde la viste? Si no, ahorita nos la pirateamos. Ah, está, o sea, ¿ahorita está en el cine?
1: No, el año pasado.
0: Estuvo en el cine. Ajá. O sea, pero pirateable ahorita ya.
1: Supongo que sí. Todo ¿sí? es pirateable. ¿Sí? Ya hablamos de esto en varios episodios.
0: Sí, bueno, para mí se me hace muy difícil, pero se ve que está chida. Y aunque toca muchos temas que se viven hoy en día en Chiapas, del crimen organizado y todo eso, tocan temas de cómo le está pegando durísimo también a los productores de café. Y pues la importancia de reconocer el trabajo de comunidades y de lo importante que es comprarle a productores y tener un consumo consciente. A lo cual yo le dije como de, oye, tú pásanos el tip, recomiéndanos tus cafeterías, recomiéndanos los cafés que compras. Y ella está recomendando el Pasaporte del Café, que es una iniciativa como de personas que les gusta el café de especialidad. Uh-huh. Y hay en varias ciudades. Aquí nos puso el Instagram de Pasaporte del Café de Especialidades, pero también lo pueden googlear así en Instagram y lo van a encontrar. Y bueno, también lo padre de tener este Pasaporte del Café, para los que nos están escuchando y que son fans y detectan todas estas cosas increíbles, en ese pasaporte también les dan descuentos en cafeterías de especialidad, en la compra de sus cafés. Entonces, otro patrocinador falso, uh-huh. Pasaporte de Café de Especialidad.
1: No, sí, es muy chido eso del pasaporte. Creo que reinicia cada octubre, entonces ahorita no vale la pena comprarlo porque dura solo un año.
0: Ah, ok.
1: Pero ya casi va a ser octubre, entonces puedes comprar el siguiente, el del siguiente año, pues. Pero sí.
0: ¿Y de qué va La Reserva? Bueno, ahorita que...
1: La Reserva está muy bonita esa peli. Es, aparte creo que usaron, o sea, como que justo en vez de ser actores... filmaron gente de una comunidad cerca de una reserva. No es un documental, pero sí se siente la diferencia en el sentido de que sí se siente como que la gente nada más está viviendo sus vidas, ¿sabes? Pero pues se trata un poco de una comunidad que cultiva café y que por culpa de crimen organizado y de problemas de cambio climático y que el café se vuelve cada vez más difícil de cultivar, pues se ven obligados a unirse al crimen organizado en vez de cultivar, como los intermediarios de café básicamente los explotan, porque ese es otro tema. No sabía si ponerlo en este episodio, pero...
0: Pero historia del aguacate, ¿no? Un poquito...
1: Sí, justo.
0: Ajá, aguacate exacto. De Michoacán, café en Chiapas y seguro sí. En Veracruz y seguro...
1: Exacto, que les... Les compran su, o sea, los convencen de que su producto no vale tanto, se lo compran a menos de lo que vale, ellos lo revenden mucho más caro a compañías extranjeras en general, y la ganancia de quienes realmente cultivaron la tierra se pierde.
0: Oye, tú que, bueno, aquí yo doxeándote, sé que, no, o sea, no doxeándote aquí, pero doxeándote que acá hace poco fuiste a Colombia. Ajá. Bueno, ahí sabemos que está todo el eje cafetero. ¿Tú qué tal? ¿Cómo ves? Poniéndonos estrictos, o sea, versus quién gana.
1: Pues, o sea, es que justo yo quizá no soy de estos clavados, mega clavados, que a lo mejor dicen como que no, solo el café geisha, no sé qué, porque hay uno que se llama así. Un nombre que se me hace, de hecho, bastante mamón. Pero a mí me gustan los cafés de todo tipo. O sea, el café de olla me encanta. Y por ejemplo, ese pasaporte de cafés es de solo de cafés de especialidad. Pero para que un café se clasifique como café de especialidad, tiene que cumplir unos requisitos que la verdad fueron inventados por gringos. Entonces, por ejemplo, un café robusta nunca va a poder aparecer como un café de especialidad. Lo cual se me hace, no sé, no tan abierto a que a la gente le puede gustar diferentes tipos de café, no solo el que ya alguien determinó que tiene que ser el mejor tipo de café. Pero sí está muy rico el café en Colombia. Claro, como que hay temas culturales ahí, ¿no? Por ejemplo, allá lo toman con mucha, mucha azúcar. A mí no me gusta con tanta azúcar. Entonces, me gustó mucho la calidad del café, pero el tintico... ¡Uy! Qué horror si me están escuchando a mix colombianos, pero la verdad se me hace muy dulce. Pero cada sí. quien, o sea, creo que esa es la belleza, que se va adaptando a la cultura de cada lugar en el que
0: y ellos
1: se
0: así, va llevando. ¿Con qué cara probando el café de olla, ¿no?
1: No, pero así. Sí es muy rico el café. Ay. Aunque claro, ahorita que fuimos a esa zona, pues fue devastada por el temblor, entonces estuvo difícil como que apreciarlo de la misma manera.
0: Sí, bueno, y bueno, también hacía esta mención de Colombia, de, bueno, del eje cafetero, por todo esto, temática un poco asociada a esta parte de Chiapas en la película de La Reserva, pero bueno, fuera de la película de la vida real, que está pasando del crimen organizado, misma historia que hemos escuchado con el aguacate, y pues misma historia, obviamente, que está con Colombia, en pues donde cultivan el café también, ¿no?
1: No estoy segura, de hecho, no investigué de eso específicamente, la verdad.
0: Bueno, pero bueno, es creo que es conocido que se necesitan, otra planta se cultiva en cierta zona del sotobosque, ¿no?
1: Ah, ya. Okay. Sí. No, que entendido que estabas, a qué llegabas.
0: A que se le da prioridad. O sea, aquí alguien fue salvado de consumir coca por café legal, pero aquí en Chiapas... ¿Pero quién salva al café legal de la coca? Y de Nescafé.
1: Sí, exacto.
0: Del
1: garbanzo. Yo creo que nos deberíamos enfocar más en estar en contra de Nescafé. bueno, voy a regresar acá a nuestra maquinaria biológica. Entonces, todos estos aspectos de cómo y por qué el café manda todos estos lípidos y azúcares al centro de su fruto son lo que hacen al café tan vulnerable al calentamiento global antropogénico. Entonces, por ejemplo, el aumento de las temperaturas hace que las noches sean demasiado cálidas, que el metabolismo se acelere de forma anormal, que los estomas se cierren por estrés térmico, las cerezas maduran a fuerza de calor, a la fuerza debido al calor, pero vacías de azúcares, ácidos y dándonos un café insípido. Entonces, además del caos en los patrones de lluvia, que confunde también ese reloj hormonal de la planta, porque, por ejemplo, si llueve en temporada de sequía, la floración ocurre de manera espontánea e intermitente. Entonces, una misma rama se convierte en flores, frutos verdes y frutos maduros, haciendo que la cosecha selectiva sea mucho más difícil. No sé si me explico.
0: Sí, sí, sí.
1: ¿Sí? Te estás riendo. ¿Por qué te ríes?
0: Ah, wow, aquí ya van a haber putazos. Hasta me asusté, dije, ¿qué hizo?
1: No, pues quiero saber.
0: ¿Qué tanta risa por allá atrás? Los que están riéndose atrás, tráiganme ese chicle.
1: Bueno, entonces el caos de los patrones de lluvia también hace que la misma floración, pues no te imaginas, si te imaginas la rama llena de frutitos de café, es más fácil cosecharlas si todas están rojos al mismo tiempo y los cosechas al mismo tiempo. Si es la mitad, entonces los cafecultores tienen que seleccionar solo los que están listos y todos los demás los tienen que dejar en la rama otra semana, otros días, y tienen que, pues requiere más tiempo, ¿no? Más tiempo de labor humano. Y por último, al calentarse a las alturas, plagas como el hongo de la roya o el escarabajo de broca suben las montañas e invaden las zonas altas antes de que, o sea, que antes eran santuarios fríos y protegidos. Y no sé si quieres...
0: Sí, bueno, a finales del siglo XIX, la gran plaga de la roya demostró una fragilidad arábica al devastar casi el 100% de las plantaciones en Asia y en África. Esto un poco como para que entiendan, la verdad es que cualquier plaga en cuestión de horas, o sea, en 5 horas ya valió todo el cultivo. Y pero bueno, hay grandes plagas, pero no tanto porque la plaga sea muy poderosa, sino que porque invade una mayor cantidad de espacio. Y también eso es un problema de los monocultivos, sobre todo si solo están cultivando café en esos espacios. Y bueno, esto ocurre porque los cafeteros cultivados fuera de Etiopía provienen de un puñado de plantas del siglo XVIII genéticamente que son idénticos. Si una enfermedad o clima extremo afecta un árbol, los afecta a todos. Por igual, porque no hay diversidad. En 1917, en la isla de Timor, un cruce espontáneo biológicamente imposible entre arábica, que tiene los 44 cromosomas, X extra de extraordinarios, y robusta, de 22 cromosomas, generó un híbrido de Timor que heredó el sabor arábiga y la inmunidad de Royal Robusta. un poquito para que nos vayamos como identificando de qué es lo que estamos diciendo, de que no hay diversidad. Es como cuando tú en la secundaria hacías equipo con todos tus amigos que no hacía ninguno la tarea. Es como, no, hay que diversificar. O sea, uno que sea medio ñoño y le meta a trabajar fuera de clases, al menos, aunque no esté en clase. El otro que meta las risas, porque siempre tiene que haber el que mete las risas. Pero si todos son lo peor en clase, no va a haber ninguna diversidad a que se pueda dar el trabajo. Entonces, lo mismo pasa con las plantas.
1: Nadie que cargue al equipo.
0: nadie carga al equipo. Entonces, también en las plantas se necesita de eso. Si de repente les cae una plaga, ya no hay otra especie que sea resistente a. O bueno, ahora lo que también pasa con el maíz, y la verdad la mayoría de las plantas, uh-huh, es que las hacen tan poderosas contra una plaga. No, esta especie sí va a acabar con el gusano cogollero, que es como una de las especies que más atacan aquí en México, sobre todo al maíz. Uh-huh. O la mosca blanca, creo que es otra de las grandes plagas que está en nuestro país. Entonces hacen especies que la combaten, pero luego si cae otra plaga, no saben cómo confrontar eso, y que, uh-huh, también es lo que va a pasar eventualmente con
1: una historia que me gusta, que quizá ya la he contado porque siento que ya te la he contado a ti, pero no sé si fue fuera del programa, entonces la voy a repetir. ¿Se acuerdan que de niñas habían estos como chicles con sabor a plátano que no sabía para nada a ningún plátano que jamás has probado, uh-huh, en, sí, tu vida? Sucede que ese sabor a plátano era el sabor a un plátano que existió en los, creo que los, o sea, antes de los 50s. Y ese cultivo sí existía, sí era una planta real que sabía así. Y por una plaga, y porque era un monocultivo bastante precario, igual que un poco lo que estamos hablando, claro, en una zona más chica que hoy en día el café, pero exterminó por completo ese tipo de plátano. Y entonces hoy en día lo que pruebas cuando comes uno de esos chicles es como el fantasma de un plátano que sí existió y que ya se extinguió por completo. ¿No se les hace loco eso?
0: Sí, muy loco, porque y también si estamos pensando...
1: O sea, más bien lo sintetizaron antes de que se extinguiera y el saborizante sigue ahí porque la receta química sigue existiendo para crear ese sabor y ponérselo a los chicles, pero ya no existe el plátano. Y no lo tienen que sacar, solo lo crean en el laboratorio, pero sabe exactamente igual.
0: Es que aquí en contexto, nuestra compañera Tamara tiene como 20 años. ¿Conoces los chicles motita? Ah, creo que
1: es una bebé y no sabe qué es un chicle.
0: O sea, el chicle motita lo siguen vendiendo, es que no sé. Ese es el que sabía plátano, ¿no? ¿Así? Pero es que ya...
1: Es cierto que ya no hay tantos.
0: Ajá.
1: ¿No?
2: Plátano. O sea, siento que cuando pienso en ese sabor, pienso en el sabor genérico de las cosas de plátano. O sea, como que ese es el sabor plátano que, exacto, me viene a la mente. Y es curioso que eso sea una referencia de algo que no existe ya. Pero sí, o sea, siento que ese sabor lo ocupan para todo. ¿No han hecho el sabor plátano original del plátano que todavía existe?
1: Eso es lo que nunca he checado, si existe un sintetizado del plátano actual. Pero sí es verdad que siempre usan ese. Y ya sabemos que ese va a ser el sabor de un plátano falso casi. Pero yo crecí pensando que era sabor a plátano falso. Y cuando descubrí que en realidad era el sabor de un plátano extinto, no sé, se me hizo muy loco.
0: Es como la verdadera historia de terror, aprovechando que ya llegamos a otoño. Esto ya para mí ya es Halloween, Día de Muertos. Eso significa que... prácticamente para todos los autistas que seguramente nos están escuchando, todos los que están aquí, todo el sabor que tengan del café, este chile que no pica, agárrenselo de memoria, porque probablemente con el cambio climático ya no vamos a tener esos sabores, ya no vamos a tener,
1: sí, cierto,
0: esto que recordamos ahorita. O sea, ¿en los 50?
1: Creo que era en los 50, pero
0: en
1: no
0: los 50,
1: claro,
0: ¿no?
1: La fecha.
0: O sea, ¿hace cuántos años fue eso? En los 50. Digamos que
1: ese 70, 76 años.
0: Ajá, hace 76 años. Uh-huh. O sea, y cada vez el cambio climático, ¿estás de acuerdo que no está siendo como, o sea, es acelerado?
1: Claro.
0: ¿No? O sea, uh-huh, podríamos decir que a lo mejor en 20 años muchos sabores que tenemos ya nada. Y decir 20 años a lo mejor es muchísimo.
1: Qué,
0: o sea,
1: miedo,
0: a lo mejor en 10 años. O sea, yo me acuerdo.
1: Ya no existan sabores con los que crecimos.
0: Con los que crecimos. Y pues eso a lo mejor le va a valer poco a los que sigan naciendo. Pero, uh-huh, nosotros sí nos va a importar eso.
1: Y bueno, aquí creo que podríamos tomar nuestra última pausa musical. Antes de adentrarnos un poquito en algunas de las soluciones de ambas perspectivas.
2: Me encanta, me encanta. Bien, bien, bien. Como última pausa musical, no pausa, intervención musical. La nostalgia, la nostalgia me invade en pensar en esos sabores que se van. Y siento que esta es una pieza muy nostálgica, que después se va a poner rara, pero empezó chida, empezará nostálgico. Y y nada, o sea, increíble la experiencia de musicalizar un podcast. Yo siempre que estudio Dato Curioso, cuando estudio técnica y cosas así, de fondo hay un podcast, y siento que ahora puede que Radio Nopal acapare ese espacio para siempre. Gracias, gracias, gracias.

0: Sí, entonces esto va para la nostalgia a los sabores que se van. Comenzaré con la valsiana, vals para Ana, ajá, me parece, de Sergio Assad, música brasileña. Espero que haya buen café en Brasil, yo no sé ese dato. ¿Hay café importante en Brasil? ¿Café?
1: Café es el productor de café más grande del mundo, pero ante la gente que sabe de eso, se supone que no es tan alta su calidad.
0: Okay, okay.
1: Pero sí, de volumen son los mayores.
0: Excelente, bueno. Pues música brasileña con un buen café de Brasil.
1: Sí, estoy seguro que sí lo hay.
0: Cafeciño, claro. Cafeciño.

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1: Y regresamos. Muchas gracias, Daniel. Voy a aprovechar para este momento. Muchas gracias por estar aquí. Mucho éxito, recalco. Y ya para cerrar ese tema del plátano, porque sigo traumada. Ahorita mi amiga que nos está escuchando, y también te mando un saludo. Muchísimas gracias por estar escuchando el programa. Me recordó que uno de mis grandes éxitos junto con ella de la prepa, el último año, es que en el laboratorio yo sinteticé ese aroma a plátano.
2: ¿Así?
1: Teníamos que sintetizar un aromático. Ajá. Y justo elegimos el aroma a plátano. Y en ese momento, eureka, como que estás así de, no, a ver si ya, qué pedo. Y olía a plátano. Y yo, ese es uno de mis grandes éxitos de ciencias. Nunca volví a tener uno. Mi gran y único cosa buena que hice para la ciencia fue hacer aroma a plátano que ya no existe. Pero bueno. Regresamos al tema, que bueno, un poco para solucionar esta falta de diversidad, este tema que ejemplificábamos con el plátano. Ante el cambio climático, la ciencia moderna ha desarrollado, ha hecho unos cruces de variedades comerciales con parientes silvestres de Etiopía, y el resultado son plantas resistentes a sequías y plagas, pero que estas sí rompan los ciclos naturales de la tierra. Debido a la segregación genética, si un productor siembra las semillas en estos híbridos, solo la mitad de las plántulas heredarán la protección y la otra mitad no. Para evadir esto, los laboratorios industriales, la producción mediante clonación celular en tubos de ensayo, embriogénesis somática, o sea, gente que sí hizo algo más que hacer aromas a plátanos con la ciencia, esto pone a los caficultores en un ciclo de dependencia. Para un pequeño caficultor latinoamericano, esto representa un dilema financiero crítico. Sembrar semillas con su propia finca cuesta cero, pero la plántula clonada de laboratorio cuesta entre 0.60 o $1.20. Renovar una sola hectárea, o sea, son unos 4.000 o 5.000 plantas, exige una inversión de $2.400 y $6.000. Y lo cual está prohibido para productores con parcelas pequeñas, aunque los híbridos...
2: No está prohibido, es prohibitivo.
1: Es prohibitivo para ellos, aunque los híbridos F1 producen hasta el 40% más el cafetero, ¿cómo? Producen 40% más. Y el cafetero tarda 3 años en dar su primera cosecha comercial, obligando al agricultor a asumir el riesgo financiero y los costos de mantenimiento durante 36 meses antes de ver el retorno. Además, cae en una trampa de dependencia porque pierde su autonomía productiva y se ve obligado a comprar plantas de laboratorio cada vez que exigen renovar o sustituir ciclos naturales por modelos de dependencia tecnológica, y pues sembrar millones de clones idénticos, que paradójicamente eso acentúa el problema original de la baja diversidad genética a gran escala. Que este problema ya lo hemos ido contando un montón de veces con el maíz. También es algo que pasa con el agave, claro. Muchísimo. Entonces, pues son soluciones a corto plazo, que no son a largo plazo, y son soluciones para quién.
2: Y justo eso es regresar al problema inicial, ¿no? Que pues regresamos a temas que siempre sacamos en estos programas, pero... el capitalismo y estas, o sea, ¿quién está controlando qué se cultiva, no? Porque al final, si le favorece solo a Nestlé que produzcan muchas más plántulas, pues obviamente a ellos no les importa que las familias caficultoras tengan que invertirle $6,000 para reemplazar sus cultivos con esta promesa de que les va a ayudar a largo plazo. Pero en realidad lo único que quieren es mantenerlos dependientes de los laboratorios y produciendo más rápido, de menor calidad, para comprárselos más baratos y ellos hacer

Sí, para ellos sí. Y bueno, entonces para terminar, unas alternativas ecológicas para combatir el cambio climático sin crear dependencia de los laboratorios o de la clonación biológica, la caficultura moderna está regresando al final a la ecología aplicada. Entonces, estas alternativas naturales se agrupan bajo los principios de agricultura regenerativa y agroforestería. Entonces, esto lo que hace es emular el hábitat originario del café. Las soluciones entre ellas son, por ejemplo, sistemas agroforestales con café de sombra. Esa es la alternativa natural más poderosa porque consiste en sembrar el café bajo cobijo de árboles nativos, frutales o maderables, etcétera. Y esto crea como un techo verde que actúa como un climatizador natural. Reduce la temperatura del cafetal entre 2 y 4 grados centígrados durante el día y retiene humedad en el suelo, frena los vientos extremos. Además, las hojas que caen de los árboles crean una capa de mantillo que nutre la tierra de forma natural. También corredores de biodiversidad y control biológico. En lugar de erradicar la vegetación nativa, se fomenta ahora más bien la presencia de plantas locales entre los cafetos y esto atrae aves, murciélagos, insectos benéficos, por ejemplo, pájaros e insectos depredadores que se alimentan de la broca del café, que es una de las plagas más importantes que ya habíamos mencionado un poquito. Entonces, estos son controles de plagas de forma biológica y al final gratuita, porque lo único que tienes que hacer es sembrar otras plantas alrededor de tu cafetal. También hay bioinsumos y microbiología del suelo, que hacen como un año hicimos un episodio muy bonito sobre los microorganismos de montaña, que si no han leído un poco de esto, recomiendo que escuchen nuestro episodio sobre eso. Ahorita no me acuerdo cuál fue, pero se los compartiremos. Los productores están replicando las bacterias y hongos benéficos de los bosques vírgenes. Entonces, lo que haces es como que reproducir la microbiota, digamos, de ese suelo, la reproduces más rápido y luego usas eso como fertilizante y como antiplagas. Y sí, eso ayuda mucho, aumenta la porosidad del suelo y fortalece las raíces del café, permitiendo que pueda absorber agua durante las sequías extremas y provocadas por el cambio climático. Y la última son las terrazas de cultivo y coberturas vivas. Ante las lluvias torrenciales e irregulares, se siembran plantas rastreras, como las leguminosas, entre las calles del café. Estas crean como una alfombra verde que protege el suelo de la erosión, fija nitrógeno atmosférico en la tierra y evita que el agua de lluvia arrastre la capa fértil del terreno. Entonces se está creando como una esponja natural. Y desafortunadamente llegamos al cierre de este episodio. Les recordamos que la escucha profunda también es resistencia y por eso mismo les agradecemos por acompañarnos en esta y

0: todas nuestras otras conversaciones, ya sea desde esta latitud o el resto del mundo. Muchísimas gracias a nuestro Daniel y a ustedes por sintonizar. Gracias a Dalia, Guille, Tamara y a todo el equipo de apoyo que estaba atrás de estos programas.
1: A Javi, que está recibiendo el equinoccio.
0: Sí. Y por supuesto agradecemos a Radio Nopal por este espacio que compartimos cada 2 semanas.
1: Yo lo último que tengo que decir es que lo entendemos perfectamente con la milpa. Al parecer las leguminosas también funcionan con el café. Entonces, aplicar milpa para todo. Entendámoslo así. Diversidad es poder.
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1: Hola, ¿qué tal, damas y caballeros? Bienvenidos a esta edición de Rudderless, porque digamos que estar rudderless no es no tener el capitán. Entonces ahora es una especial edición, ahora voy a estar yo solo. El Greg y el Jet están tomando la noche libre, les di la noche libre, entonces tenemos un show mucho mejor esta noche, suponemos. Como decía, bienvenidos a esta edición, la primera edición del otoño 2026. Feliz Yom Kippur a todos los que celebran este día de renovación, ¿no? Como le dicen. Vamos a empezar con algo por acá tranquilo de nuestro camarada, el cumpleaños de nuestro compa, el buen señor Leonard Cohen. Hoy tuviera 92 años el camarada, ¿verdad? Pero entonces, pues así vamos a empezar tranquilito. Tenemos un buen show para ustedes, nos estamos escuchando. Gracias.

Una disculpa, damas y caballeros, por si me están escuchando. Parece que tenemos problemas acá de conexión. Vamos a intentarlo de nuevo.

Bueno, esto fue Who by Fire. Una rolilla y otra de Leonard Cohen, que está como toma su Yo no sé qué está tocando acá, man. Tenemos un poco de problemas, Tenemos un poco de problemas ahí entre la transmisión que no nos dejan como enfocarnos en lo que queremos escuchar. Pero lo que voy es que, bueno, es una rola como está inspirada pues por Yom Kippur, ¿no? Es las fiestas altas del judaísmo, ¿no? Es el día como de renacimiento, es el día como donde se supone que no te puedes bañar, no te puedes lavar las muelas, no le puedes meter mano a tu morra ni nada. Pero pues nada más es como más que nada mandarle como un feliz cumpleaños a nuestro compa. Casi 10 años que se nos fue y pues por ahí no sé, vamos a hablar de un poco de temas acá, un poco de la inteligencia artificial como es lo usual. Pero también vamos a hablar de cosas más tranquilas, como el fenómeno del Niño, ¿no? Que está generando huracanes en todo el Océano Pacífico. No sé si nos hemos dado cuenta. Yo he experimentado el Niño desde chico. Oh, perdón, desde los noventas, por ahí. Que por ahí, de hecho, hay una rolilla que nos recuerda a los noventas, ¿no? Esos años de la, ¿cómo la llamamos? Ay, Dios mío, ¿dónde quedó esta madre? Ah, sí. Es una rolilla de esas que, pues, que nos recuerdan a lo que fue el Tratado de Libre Comercio y etcétera. Vamos a ver qué suena. ¿Qué pasa? ¿Esa madre no se bajó? Okay.

Espagueti cumbia. Yo como más quisiera que quedarme escuchando espagueti cumbia toda la noche. Pero hemos sido abusados. Esto es es The Lounge Club. Es un laboratorio dedicado a hacer como sonido de alta fidelidad, pero se está trabajando con mucho AI, ¿sabes? Está bien hecho, está bien hecho, pero sí tiene algo que ver con inteligencia artificial. ¿Qué es lo que estamos planeando ahora? La semana pasada de la inteligencia artificial hubo un par de sustos, ¿no? Que se salieron como de la cama de arena, los agentes, y se volvieron medios locos. El problema es que es el genio que salió de la lámpara y ya no lo podemos regresar, ¿no? Es una cuestión de entropía. Como cuando sacas la pasta del diente desde el tubo, ya no se puede volver para atrás. Vamos a ponernos otra rolilla ahí, pues no hay que preocuparnos tampoco. Es una cuestión de si se pueden poner a las vergas como nuestros representantes en el Congreso, pues pueden generar como una legislatura en la que no se vayan a salir, ¿no? Vamos a, digamos, a remangar pues un poco las leyes de lo que se puede producir y no en la inteligencia artificial. De hecho, hay comerciales aquí en Nueva York que tienen que decir ya así como explícito en letras pequeñas, por lo menos abajo. Este comercial está hecho con inteligencia artificial. Entonces, por ahí, este también es la letra pequeña del programa. Esta canción también está hecha por inteligencia artificial. Y pues a ver, vamos a ver si les late. Un abrazo de nuevo. Todo lo que nos está escuchando ahí por ahí en España, en Los Ángeles, en San Francisco, en Guadalajara, en la Ciudad de México, aquí en Nueva York, todos los que están ahí, pues un abrazo y pues ojalá disfruten de esto, ¿vale? Eso se llama la Secundaria Técnica Industrial de Ruderles.

Ruderles, Secundaria Técnica Industrial 2026. Pueden seguirlos en Instagram, en ruderles-radio. Los chicos no tienen como mucha presencia en las redes, pero pues ahí hacen lo que pueden, ¿no? Es una canción de 2026, escrita por Ruderles y procesada a través de un software de inteligencia artificial. Ahora vamos a escuchar algo que quizá no tenga mucho que ver con la inteligencia artificial, pero me parece como extraordinario que años después de que J. Dilla se haya muerto, que resalten estas como, digamos, este álbum, ¿no? Que es un álbum inédito que lo acaba de producir Busta Rhymes este año. Se acaba de publicar, digamos, hace como 2 semanas. Y pues tenemos aquí a J. Dilla, con D'Angelo y Busta Rhymes. Es la segunda canción de ese álbum que se llama Diligence. Aquí vamos.

Ok, de nuevo, regresamos. Eso fue Barnacle Pussy por Jet539, el colaborador. Jet, si me estás escuchando, te mandamos un abrazo, man. Los extraño mucho, pero parece que por ahora es mejor estar así como separados, ¿no? Separados, pero juntos. This Woman, Diligence, D'Angelo, Busta Rhymes, J. Dilla, 2026. Y después de eso escuchamos Barnacle Pussy, Rudderless, 2026 también. Esta siguiente rolita es, pues, no sé si han escuchado del el cotorreo que trae su compañero, el Alex Sintek, que la verdad ni siquiera es relevante, ni ha sido relevante desde los 80, pero ahora digamos, las redes sociales, se ha vuelto un poco como, quizás hasta cómico, ¿no? México cómico musical. Bueno, esta rolilla se la dedicamos al buen Alex Sintek. Un abrazo, carnalito. A ver si se pone a colaborar con los actores como del momento, ¿no?

Vamos a ver qué pasa por acá, porque parece que tenemos problemas, de señal. Vamos a empezar de nuevo, ¿no? Vamos a empezar de nuevo. Vale.

Bienvenidos a su programa de errores técnicos. No sabemos qué está pasando por acá, pero pues vamos a empezar de nuevo. No sé, vamos a ver si podemos escuchar algo más.

La cumbia es el nuevo punk, es lo que dice, ¿no? La cumbia es el nuevo punk. Y luego dice mi compa, pero la cumbia siempre ha sido punk, me dice mi compa el colombiano. Y sí, pues claro que tiene razón. La cumbia siempre ha sido punk. Antes de eso escuchamos a Spaghetti Cumbia, con Spaghetti Ready y Spaghetti Cumbia. Y para empezar, pues me disculpo, ¿no? Por las cuestiones estas de, no sé si sea la velocidad a la que sube los datos o mi internet esté jodido, no estoy seguro. Como les digo, de antemano unas disculpas por cualquier falla técnica por ahí. Nos vamos a ir con una grabación inédita. Esto no tiene nada que ver con música hecha por inteligencia artificial, pero sí utilizamos nada más como un teléfono para grabarla, ¿no? Que ya desde ahí podemos decir que estamos utilizando tecnologías como más avanzadas para digamos, mantener estos récords, ¿no? Digamos, estos vestigios. Estos son los inmigrantes. Ojalá les guste por ahí. Con esa me despido. Les mando un abrazo a todos. Gracias a los que están escuchando. Y los que no, pues se la pierden. Aquí vamos a estar la siguiente semana. Igual ya manejamos un poco mejor los equipos técnicos, etcétera. Pero de nuevo, este es rudderless, ¿no? Es sin timón. El barco puede ir sin timón, pero no se puede quedar sin capitán, según yo. Entonces, si quieren entrar, pues vayan ahí a la página de estos chavos. Se llaman Rudderless, Rudderless. Guión bajo radio, por ahí vamos a poner digamos, los contactos. Si no, cualquier cosa me pueden marcar al 917-995-6405. Aquí estamos atendiendo sus llamadas de lunes de las 9 de la noche a las 10 de la noche, tiempo de la Ciudad de México, de las 11 de la noche a la medianoche, tiempo del este. Y bueno, sin más preámbulo, aquí están los inmigrantes.

0: Buenas noches. Bienvenida a una edición muy especial de Crónica, porque no solo es Crónica. De hecho, este es Crónica, o no, Iridescencia Crónica, que es una transmisión fusión con mi siempre amigo de los lunes por la noche, pero no hemos ni conocido hasta el día de hoy, o bueno, este fin de semana en persona. Es Horacio Walpola, mi otro, mi fellow host de Radio Nopal.
1: Hola Kat, pues estoy muy contento de que estés aquí, de que estés de visita, de que estés en la CCC y de que podamos hacer este mashup Crónica Iridiscente, Iridiscencia Crónica, y con invitados de lujo y con tu visita también aquí importante. Veniste a hacer cositas y pues muy feliz.
0: Yo también estoy muy feliz de estar acá. Estamos en una sede que tú manejas y que regularmente es el sitio para tu show, para Iridescencia Programada. Se llama la Casa de la Cultura. Pues no sé si tal vez puedes ofrecer una descripción. ¿Están escuchando?
1: Claro que sí, pues la CCC es una casa cultural independiente, disidente, autogestiva. Abrimos de jueves a sábado, tenemos música en vivo, exposiciones, lecturas de poesía, una librería, galerías, y pues se ha convertido en un espacio bonito, importante para la ciudad, y sobre todo nos gusta la idea de ser o estar más bien fuera de los contextos institucionales y autogestionarnos. Y pues sí, de aquí transmito una licencia programada de vez en cuando con invitades y siempre se pone bastante bien.
0: Y para dar un... yo llegué jueves, estaban poniendo en su jardín, súper bonito, y están proyectando la película sobre ojitos verdes todo a su alrededor. Y luego y luego había problemas con la electricidad, pero este no es importante porque lo que fue agendado que iba a pasar este fin de semana en la cultura fue bien un show de jazz y luego sábado un show de metal, y si no, esto o sea, increíble. Yo no sabía que esas cosas, o sea, al parecer hay muchos centros culturales, espacios de autogestión aquí en Querétaro, ¿no? Es como un ciudad que da un poquito para esto.
1: Pues sí, de hecho, como a raíz también un poco de la CCC, pues muchos colectivos, grupos, colectivas, empezaron a organizarse y abrir sus propios espacios en casas, en lugares, en terrenos baldíos. Hay una galería muy bonita aquí en Querétaro que es un estacionamiento público, por ejemplo, que es una chulada. Y está creciendo de manera centralizada, o sea, por lo pronto aquí en el centro nada más, Querétaro periféricamente es una bestialidad, pero se están sucediendo cosas chidas.
0: Me encanta, eso es buenas noticias. Pues yo tengo que admitir que nunca había venido a Querétaro antes de este fin de semana, ¿lo crees?
1: Pues tiene sentido también.
0: Estamos súper a la Ciudad de México.
1: Sí, estamos cerca.
0: Yo estaba pensando que iba a hacer, pero ¿qué? Es como 2 horas exactamente. Entonces he estado tratando de aprender sobre Crow. ¿Cómo lo dicen acá? ¿Qué?
1: Ciudad Q. O Q-Town.
0: Que acabo de tener este término. One Track Minds. Entonces me encantaría hablar del weed de acá. me da curiosidad, dirías que de la cannabis en Querétaro a alguna pacheca.
1: Es curioso porque pues ha habido muchas evoluciones. Por ejemplo, cuando éramos adolescentes, conseguir marihuana era muy difícil. Conseguías una marihuana panteonera, fea, mala, cara. O bueno, muy barata, pero muy malona. A veces olía hasta orines, ¿no? Y yo me fui de Querétaro un tiempo y cuando volví, como que de entrada todo mundo ya era pacheco, ¿no? Todas las personas de repente fumaban mota, así los fresas. Todo mundo ya tenía como, estaba creándose, estaba empezando a crear una cultura de la marihuana en torno a esta ciudad conservadora y rarísima. Y eso llamó mucho la atención y eso bueno, por lo menos lo que yo he visto de unos 5 años para acá, es que también ha crecido el cultivo local, las personas que producen localmente, que venden edibles, gomitas, cosas, marcas ya locales y digamos que emprendedores canábicos locales. Emprendedores es una palabra fea, pero... Y está fuerte, hay varias propuestas, hay gente que está explorando mucho con la marihuana en Querétaro. Aquí en las SSC somos un espacio pues totalmente 420 y nos gusta mucho la cultura canábica. Y se nos acercan también muchas personas que están trabajando con la cannabis desde muchos lugares, ¿no? Terapéuticos, pachecos, comestibles, hasta de alta cocina. Una vez tuvimos un evento acá con un chef que traía comida canábica y se armó una comida, así una cena de 30 personas. Y
0: ¡qué rico! Y cosas así.
1: Entonces sí, ha habido un crecimiento fuerte y creo que está sucediendo muchas cosas con la cannabis y se consumen fuertemente en esta ciudad, la verdad.
0: Lo que he estado haciendo.
1: Sí, por favor. De okay. hecho, quería preguntarte desde hace rato. Es que la visita de Carla a la ciudad no solo fue aquí a venir a hacer el programa, vino a un proyecto muy interesante.
0: Cuéntanos. Ah, sí. Sí.
2: De hecho, sí. Vine a un congreso nacional de las mujeres canábicas. De hecho,
0: se llama CanaFem. Y pues básicamente CanaFem es un lugar donde todos los roles de una copa feria tradicional de la cannabis, o sea, las mujeres están haciéndolos, ¿no? Entonces, por ejemplo, hay una copa asociada que se llama la Copa Santa María, y en esta Copa Santa María, creo que es la única que yo conozco, aunque no, creo que hay otros, no estoy confiando, o sea, yo no tengo para nada la confianza de decir que esta es la única copa de mujeres para México, en México no creo que es, pero es muy único, porque todos los flores, todos los extractos, todos los comestibles, todos los productos de bienestar canábico que vas a encontrar ahí eran hechos por mujeres y están también juzgados por mujeres porque tienen un jurado, como tienen todas las copas canábicas, que está populado pues por mi género. Yo soy mujer y sí, por si es que se quedaban. Y todos los stands tienen como compañía canábicas de las mujeres y hay un chingo de mujeres muy sabias de la cannabis que están presentando las cosas que a ellas en cuáles especializan. Entonces en esto tenías por ejemplo Sister Camilla de Sister Camila de Sisters of the Valley, que es un grupo de monjas rebeldes, monjas como anarquistas, no católicas, feministas, que se formaron originalmente en California y empezaron a hacer productos canábicos como parte de su liberación, ¿no? Entonces hay como un grupo de ellas aquí en México. Uno de ellas, Sister Camille, estaba en CanaFem presentando sobre los extractos. Había autores, pues, o sea, autores como yo, servidora también. Entonces, pues muchas cosas para hacer, muchas cosas para, chances para convivir con las mujeres canábicas. De hecho, Horacio, tenía, para tú que tú sabes, no, ya sabes esto. Yo había invitado a Nancy Dorrado, que es la fundadora de CanaFem, para estar aquí en este gran casa bohemia de Querétaro. pero desafortunadamente se puso más de salud. Entonces mejora muy pronto Nancy. Y mientras tanto, voy a tener otro tipo de perspectiva sobre CanaFem para que podamos hablar un poquito sobre el significado, ¿no?, de este evento, porque se me hizo súper importante. Y he invitado a mi amiga Talia, que fue mi date a esta gran conferencia. Pero primero creo que es momento para un break musical. Horacio, tú armaste muy generosamente el playlist para este crónica. Estamos como, yo estoy haciendo la música para ir a Esencia Programada, tú estás haciendo la música para crónica, se me hace muy muy bonito todo esto. Pero estás populando este playlist con grupos locales. ¿Puedes contarnos un poquito de este que vamos a estar escuchando el día de hoy?
1: Sí, claro que sí. Abrimos con Solo Vino, una banda local que combina pues cumbia y sonidos ¿no? africanos. Y continuamos ahorita con Jerry ZZZ, que también es un gran productor de música electrónica. Y la escogí porque es una canción para gatos dedicada a gatitos. Y en Crónica se sabe que hay cierto culto hacia los felinos. Y pues sí, como proyectos locales queretanos que salen un poco del contexto convencional y escuchar un poco.
0: Perfecto. Y la próxima track que tengo de ti es un tributo para mí. No, pero sí, se llama Night Sky for Cats por Jerry ZZZ. ¿Qué onda con este rola?
1: Es hermosa y Jerry es hermoso y me parece uno de los productores más chidos de esta ciudad.
0: Ok, pues vamos a escucharlo y regresamos con más Crónica en la Radio Nopal.

0: Estamos de regreso en Iridescencia Crónica, nuestra co-transmisión con Iridescencia Programada. Yo soy Kat, la host de Crónica. Y nada, estamos hablando de un evento a cual yo asistí este fin de semana. De hecho, es mi razón de estar aquí en Querétaro esta semana, que fue un congreso nacional de mujeres canábicas. Y estamos tenemos mucha suerte de tener con nosotros mi amiga Talía, que fue mi acompañante. Y de hecho, o sea, yo diría que era una combinación de personas que a mí me como despertó el interés en este evento. Y creo que tú eras la primera persona que dijo que iba a ir. Talía, hola Talía, ¿cómo estás?
1: ¿Cómo estás, Kat?
0: ¡Ay, muy bien! Gracias por estar aquí conmigo en Querétaro y pues toda la banda. Y también las otras dos personas que quiero, me encantaría mencionar sería Electra, Electra Cope, que es de Mindsurf. Electra es un gran psiconauta que ha estado en el show varias veces, y también a Victoria Xochipilli, que es una activista increíble de derechos humanos que ha hecho muchas cosas acá. Los dos son mujeres trans que me dejó saber que este no fue un evento feminista, como muchos dicen que eventos feministas son que pasan en este país lleno de transfobia y odio. Anyways, mi pregunta es, ¿por qué querías ir a CANAFEM? O sea, ¿qué te llamó?
1: Me interesaba muchísimo participar y apoyar esos eventos que se están haciendo, donde hay muchísimas chavas que están presentando sus productos, donde están tratando de, pues, presentar la propuesta que traen y además pues, hacer selecciones para hacer mucha gente.
0: Sí. A mí me encanta porque, o sea, normalmente cuando voy a estos eventos estoy yendo con otra persona que está como parte de la industria canábica, que vende productos o que es otro periodista y así. Pero a mí me encanta porque tú no tienes como, o sea, nada más eres una consumidora que tiene un set muy admirable de educarte sobre la cannabis, tengo que decir.
1: Así es. Sí, en este tiempo, en los últimos, digamos, 6 meses he tenido la oportunidad de aprender muchísimo sobre el cannabis. Uh-huh. Gracias a la gente que me he encontrado y que tiene un conocimiento muy profundo sobre todos los aspectos de esta planta.
0: Sí, sí, sí. Tú eres miembro, por ejemplo, de un club canábico de la Ciudad de México que se llama Joint With Us, que está muy pro. O sea, tengo que decir que algunas de las personas que conocen más sobre la cannabis que yo topo en la Ciudad de México son como los socios y parte de esta cosa. Entonces, pues, shout out Joint With Us. Seguramente vamos a tener un episodio con ellos en algún momento. ¿Habías ido a un evento de puras mujeres canábicas en el pasado?
1: No había tenido la oportunidad de saber que existían estos eventos.
0: No sabías.
1: Y los que había ido, pues había sido normalmente los que se hacen y no tenían ninguna connotación feminista al respecto.
0: Claro, claro, claro. ¿Y por qué? O sea, ¿estabas sorprendida de saber que algunas mujeres querían un evento enfocado en la experiencia de mujer en la cannabis? No, ¿por qué?
1: Sorpresa.
0: No, porque no. No, porque no, porque estaba no sorprendida.
1: Bueno, porque somos a CANAFEM, ¿no?
0: Ya.
1: Como que se entendía que era para apoyar a las mujeres.
0: Ya. O sea, pero porque, o sea, ¿te sorprendió que había mujeres que quería tener como un evento de puras mujeres de cannabis?
1: No.
0: ¿Por qué? ¿Qué sería la razón para armar esto?
1: Porque sucede en muchos momentos. Donde se ven mujeres reunidas, donde se están aliando y están buscando cómo a través de hacer fuerzas, cómo se van a apoyarse.
0: Ya, ok. Ok, Talía se escucha como lejos. Es que tienes que casi más comer tu micrófono. Es como una cosa de ASMR. Los escuchos quieren más, Talía. gracias, baby. Gracias, amado. Ok, Entonces, ¿qué esperabas del evento y si cumplió?
1: Ah, claro. Bueno, del evento tienes que saber que yo iba entonces, cómo apoyar a las chicas. Y, pues, estaba muy contenta de ir nada más a...
0: Hicimos road trip desde la Ciudad de México.
1: Apoyar a las chicas y...
0: Fumamos unos porros muy ricos en la autopista, sí. Que me dijiste que fue la primera vez que fumaste marihuana en tu auto, que fue, me sentí
1: es,
0: muy especial. Llegamos con los corazones abiertos. Perfecto. ¿Y qué fue tu momento favorito del evento entonces?
1: Bueno, el momento favorito fue la presentación del libro.
0: ¿De cuál?
1: ¿De Cat? Oh, ¿de Cat? ¿De Cat? Ese momento, sí, claro que sí, porque, número uno, íbamos así a echarle todas las porras y todo. El libro es Weed, Cannabis in the Americas, ¿sí?
0: Sí, ajá, es Weed, Cannabis Culture in the Americas.
1: Es ese.
0: Está bien, sí.
1: Así que, cómprelo cuando salga en septiembre.
0: Sí, estaba muy chido. De hecho, era la primera presentación en vivo. Del libro, entonces me siento muy especial que podía hacer en este espacio, que no, algo que a mí me sorprendió era que la cantidad de hombres que estaban ahí, o sea, que por un lado no lo veo como una cosa mala, porque también es como indica un cierto nivel de interés, ¿no? En escuchar lo que las mujeres tienen que decir, y también, o sea, yo iba a decir que mi momento favorito que... Ahora sí, pues, como es muy feminazi lo que voy a decir. Ay, odio esta palabra, pero me entienden, ¿no? Que fue en una... O sea, a mí me dijeron, porque iba a hacer esta presentación del libro que dijiste, me dijeron, ok, pues muchas gracias por esta presentación, te vamos a regalar una experiencia jueza. Y yo, algo que tal vez mis escuchas ya saben de mí, es que yo odio ser jueza en las copas canábicas.
1: Gente, enterense.
0: Sí. Porque es como algo, lo considero muy duro para el cuerpo y más veces que no estás con gente que tal vez tienen la tolerancia más alta de tú que tú, pero tal vez nada más quieren pinche... el tamaño de su fucking pene por fumar demasiado marihuana, o sea, eso, no sé.
1: ¿Quién fumaba entre las rondas?
0: Sí, güey, no, sí. No mames.
1: Y además es bajando es poco.
0: Entonces, yo fui como, ah, es que no me gusta, y me dijo, ah, pero es casual, vas, está bien. Y yo como, ok. O sea, les amo Canafem, pero eran 3 horas de estar en esta mesa fumando marihuana y les amo. Era muy bonito porque pasé como un tiempo muy extendido con algunas personas muy increíbles que también estaban en la experiencia jueza, como Mariana Chávez, que una asociación civil que se llama Freewana, que está muy increíble. Y se escucha mejor, pero sí que se acerca al mic, sí. Ajá. ¿Ves que las escuchas quieren más, Talía? Okay, anyways. ¿De qué estaba hablando yo? Ah, okay, la Freewana, ajá. Súper chido, es una organización, asociación civil aquí de Querétaro que te puede ayudar a tramitar tu permiso de COFEPRIS para la portación, consumo, cultivación de la marihuana. ¿Escuchas chilangas? Hay una oficina en la Ciudad de México, entonces pues vamos a escuchar más de ellos, pero se puede buscarlos en el Instagram también, creo que es freewana.ac, si no estoy equivocado. Anyways, entonces encontré gente muy chido, otro güey que se llama Señor de las Flores, que es un super ñoño, espero que estés escuchando, güey, eres un super ñoño de la WIT, o sea, para que sepas. Y otro güey que también fue muy agradable y nos pasábamos muy bien, pero en algún momento me empezó a explicar que es un terpeno.
1: ¿Ese fue tu momento favorito?
0: Un poquito, sí, porque normalmente, o sea, me ha pasado muchas veces en eventos canábicos que la gente, o sea, yo digo, yo soy una periodista de la weed, escribo libros sobre la weed y luego empiezan a decirme, o sea, sobre explicar cosas que es como, what the fuck did I just tell you that I'm a motherfucking cannabis journalist? Pero, Pero te quiero, güey, porque en ese momento lo dije, sí, yo sé por qué escribo de esto. ¿Tú crees que no sé qué es un terpeno? Y me dijo, ay, perdón, perdón, es que pasa. Y yo como, sí, pasa con los hombres.
2: Sí, lo sentiste como mansplaining, sí lo sentiste.
0: Lo sentí, es que, terpeno, ¿no sabes? Ok, bueno, luego te mansplanear, ok. Un terpeno es básicamente como un componente de la marihuana que determina el sabor, el olor, hasta los efectos psicoactivos de ello. Está bien que no lo sabías, porque tú no. Pero lo que, o sea, ¿por qué fue mi evento favorito? Porque sí, como yo sí he pasado por estas experiencias muchas en el contexto de la cannabis, y estar en este evento me dio, tal vez lo hubiera hecho en otros contextos, pero me gusta pensar que se pasó en FM. Tuve como más derecho a estar como, ah, vamos a tener un momento educativo. Entonces, pues, ajá, sabemos que pues todos necesitamos un poquito de ayuda. Todos estamos aprendiendo, ¿sabes? O sea, yo estoy en el proceso de aprender igual como tú, igual como
1: claro,
0: todos.
1: Claro, pero hay momentos y contextos y circunstancias que se prestan.
0: Sí, exactamente.
1: Disciplina corporal.
0: Ok, y Talía, tú, de hecho, no es tu primera vez en Querétaro.
1: Mi primera vez en Querétaro.
0: No, no es para nada. O sea, ¿cuánto tiempo tú viviste? O sea, cuéntanos de tu relación con esta ciudad.
1: Durante la universidad,
0: yeah.
1: Estuve, no había más materias, entonces nada más tomé las clases del tronco común.
0: Ya. Yeah.
1: Y ya, me tuve que regresar a graduar a la Ciudad de México.
0: ¿Eras una consumidora de cannabis durante esos años?
1: Sí, por
0: supuesto. Okay, entonces compraste mota aquí. Oh.
1: No, de hecho, yo la compraba, más bien era como, o sea, la consumía, pero
0: se cayó de los cielos.
1: No, en fiestas, por ejemplo.
0: Ay, no, ya.
1: Era su tipo de consumidor. Ah, okay,
0: entiendo. Entonces, mi próxima pregunta va a ser, ¿cómo cambió o no cambió tu percepción de la cannabis queretana por haber asistido a CannaFem?
1: Creo que no cambian mucho, particularmente porque esperaría que pues la evolución del consumo en Querétaro, o sea, pues es más bien, me tocó ver cómo está haciendo la banda ahorita, ¿no? Y como decías, uno creería que en un evento de estos habría más mujeres, no habría, había hombres, muchos hombres, y algunas mujeres estaban fumando como, estábamos fumando en un espacio pues bastante seguro, como cuando creo que la gente puede fumar normalmente, ¿no? Hasta no demasiadas vueltas para decir que o sea, me parece que ya existe un consumo bastante abierto, ¿no? En los estados, y si no ya a nivel legal, o sea, a nivel social.
0: Ya. ¿Había algo en CannaFem que te sorprendió?
1: Que te dan alberca y que no sabes alberca.
0: ¡Oh!
1: Una gran tristeza para mi corazón.
0: Ok, este es feedback, supongo. Pero sí es cierto que la alberca sí estaba en el volante y luego no podíamos hacer la alberca. Ajá. Pero ¿sabes qué, amigas? Agradecemos toda la fuerza que pusieron. Era obvio que había mucho trabajo que fue a CannaFem. Pero sí, la primera vez. Es que llevábamos nuestros trajes cute para poner y contribuir. O sea, vibras. Exacto. Ok, perfecto. Y algo, o sea, ¿quieres dar como un shout out? Tú sí compraste cosas, o sea, había como
1: sí,
0: algo que un proyecto que a ti te gustó mucho que entonces.
1: Había un proyecto que me encantó que tiene que ver con la comida. A mí soy muy parcial para los edibles, a mí me gusta mucho.
0: Ah, qué bueno.
1: Lo disfruto mucho y a veces un poquito demasiado, pero, o sea, procuro hacerlo de manera responsable y que cuando eso suceda pueda estar en un lugar seguro en donde pueda dormir tranquilamente.
0: Ya, ok, perfecto. Pues quédate aquí para nuestra próxima sección porque vamos a estar hablando con un productor de comestibles de Querétaro.
1: Muy bien,
0: ¿Ya ves? Entonces. Ok, perfecto. Muchas gracias, Talia. Te lo agradezco. Si quieres dar a mi co-host. Hola, co-host, ¿cómo estás?
2: Pues muy, muy contento escuchando. Y justo respondieron un montón de preguntas que quería hacerles, como la participación masculina y también como la posibilidad de... Me gustó mucho lo que dijo Kat hace rato, que dijo mujeres sabias de la marihuana. Creo que eso me parece increíble y necesario.
0: Sí, sí, sí. Está bonito tener esas diferentes perspectivas, porque sí creo que la prohibición y involucra la ley, tanto como las actitudes prohibicionistas con cual podemos topar en nuestras vidas profesionales o familiares. Esos tipos de cosas caen diferentemente en las mujeres a veces, como los usuarios, mujeres de drogas, creo que tienen una percepción como distinta en nuestra sociedad. Entonces está chido, está muy bien. Yo sí he ido a otros eventos canábicos para mujeres. Puedo dar un shout out a Pache Fest de la CDMX, super cool. Polita Pepper de Canativa ha hecho varias talleres de cultivo para mujeres. Y hasta he ido a unos círculos de mujeres en el plantón 420 cuando fue activo y así, y como diferentes feminismos.
2: Suena muy lindo. Acabo sí. de vivir mi primera experiencia plantón 420, que ya están ahorita fuera del CCD.
0: ¡Oh!
2: Y...
0: Hay uno aquí, o sea, CCD de... De la Ciudad de México. Digital. Sí, claro.
2: Es que nunca fui tampoco al que estaba fuera del Senado.
0: Sí, no, totalmente.
2: Y ahora
0: sí,
2: fui
0: sí.
2: la semana pasada y como estaba dando un taller en CCD y fue muy bello porque me salía a dar mi toque ahí con la banda y ya llegaba al taller. Completamente listo.
0: Está hermoso. Hay más que, o sea, también hay uno por el Metro Hidalgo. O sea, se murió el grande, pero este movimiento de los plantones existe. No, nunca había un plantón en Querétaro, me imagino.
2: Jamás, y lo veo inconcebible todavía dentro de un rato. A ese nivel como el que yo vi afuera de Centro de Cultura Digital, me parecería que para que sucediera aquí tendría que pasar algo ya muy, muy cabrón.
0: Ya. Ok, perfecto. Ay, perdón, es que estoy... Ok. Talia, te dicen que tienes que pinche comer ese micrófono, pero bueno, tu sección ya está terminando. Anyways, ok, pues Horacio, la próxima escala en este gira por la música independiente de Querétaro se para en Vuelo, Original Mix por Dada Wave. Cuéntame de este track.
2: Dada Wave es un productor local que hace New Wave, Dark Wave, Tecno, y me gusta mucho porque son sonidos que casi no se escuchan en Querétaro y además suenan como a la España franquista de los 80 en el sentido rebelde, y me encanta y es también un gran amigo.
0: Ok, pues me encanta. Vamos con Vuelo por Dada Wave y regresamos con más Crónica en Radio Nopal.

0: dinámica la transmisión.
1: Fusión, I guess, estoy diciendo, de crónica y irredescencia programada. Tu co-host, Kat Donahue, estamos aquí en la casa de Contracultura en Querétaro.
0: Y tengo aquí a alguien que está muy ligado a este gran espacio desde el cual estamos transmitiendo hoy. Su nombre es Profesor Grifales. Profe, ¿cómo estamos?
2: Hola, hola. Encantado de estar aquí. Muchísimas gracias por la invitación. Este es un honor.
1: Muy feliz que hay.
0: Estoy muy feliz de tenerte.
2: Y yo soy feliz.
1: Eres la primera
2: aquí.
1: Persona que trae su propio aparato para hacer soñar raro su voz para que nadie sabe quién es. Entonces, está.
2: Parte del misterio.
0: Es el primero para mí como
1: periodista de droga y pues te la agradezco mucho.
0: Pero entiendo que la descripción está.
2: Como los documentales.
1: Poquito sobre este producto que ofrece en este gran espacio.
2: Pues empezó como haciéndolo por algo pues, personal, ¿no? También me gustan mucho los edibles, obviamente fumar y todo, la marihuana en cualquiera de sus formas es hermosa. Y pues salió lo de hacer las gummies y con la gente pues que las iban probando, están buenas, logré como perfeccionar la receta y pues salió también pues de que oye, ¿por qué no las vendes y tal? Y pues así empezó entre amigos y ahora sí que como cualquier emprendimiento, ¿no? Que empieza entre amigos y de repente va creciendo.
0: Ok, perfecto.
1: ¿Me estás diciendo que...?
2: ¿El tuyo?
1: Ok, esperamos que está bien, amigos. Estamos haciendo radio comunitario, que les digo. Pero, Amando, gracias por estar al tanto.
0: ¿Ahí está bien?
1: ¿Que lo pusieron con
0: el
1: invitado
0: se oye bien? Ay, mira, profe. Gracias. Ok, entonces mejor tú hablas.
1: ¿Qué buscan los clientes queretanos en un producto de cannabis?
2: Pues lo que buscamos todos, ponernos bien pachecos.
1: Ya.
2: No somos tan puristas de que cuántos miligramos, bueno, sí, al principio cuántos miligramos tienen y tal, pero... Pues en realidad el objetivo de los comestibles pues es que más que te sepan ricos y sí es importante, pero lo más importante es que te den el efecto que quieres. Porque luego a mí me pasó que yo compraba muchas gomitas o gummies con otras personas antes y a veces no ponían o a veces están un poco más caras y era como, bueno, pues voy a hacer las mías. No, y ahora también con esto, bueno, hay mucho producto también americano que si bien son los pioneros y son la investigación obviamente es súper tecnológica, muy precisa y todo, pero al venir acá a México pues también llegan a unos precios súper caros y pues a veces es como que no se me hacen precios justos, no, este producto es como que accesible en precios, te pone bien y he tenido mucha buena respuesta de la gente.
1: Qué bueno. Yo creo que para mí la cosa
2: claro.
0: ¿Cómo? Cuéntame de tus protocolos para asegurar que tu producto está consistente.
2: Sí, pues al principio obviamente fue como a base de prueba y error, que tanta cantidad tengo que poner para hacer un lote de cuántas, y entonces así fue como evolucionando eso, hasta que ahora ya sé la cantidad que hay que poner, en el extracto es a base de alcohol, en la cantidad de alcohol, y luego... pues eso ya te da un panorama, pues todos esos dosificadores que vienen en internet y que tú haces y calculas, obviamente es súper inexacto, o sea, es muy algo alejado. Entonces, bueno, mandamos a hacer un estudio de laboratorio, no salió positivo para entrar a una aplicación que ahora platicamos un poquito más adelante, y después hice un segundo en donde ya se calculó la dosis, se logró activar el 90% del THC y fue un resultado muy satisfactorio. Y eso ya es preciso, ¿no?
1: Ah, ok, perfecto. Pues, profe, cuéntame algo. O sea, tú eres, creciste acá, o sea, ¿eres
2: Pues
1: queretano?
2: sí, entre aquí el Bajío y aquí Querétaro, ya tengo unos años por acá.
1: ¿Cuántos años tienes como consumidor de marihuana?
2: Uy, ya ni me acuerdo. Pues ya bastantes. Por ahí más de 20 para arriba.
1: Está bien, cuéntame, como alguien que ha visto las actitudes sobre las drogas durante los últimos años, cuéntame algo del momento social en que encontramos esas actitudes sobre las drogas en Querétaro, especialmente.
2: Pues sí, ahora creo que hoy ya es como un común denominador, ¿no? Todo el mundo ya es pacheco y ya el ser pacheco es hasta lo más leve, ¿no? Ya el que es pacheco es medio el ñoño. Entonces, en ese sentido ya no creo que haya tabús. Y
0: Todos, ¿no? Hay un chorro de gente
2: no, bueno, la
1: religiosa
2: gente
1: en
2: con la que
1: Querétaro, me dicen,
2: frecuentamos,
1: me dicen.
2: sobre todo, bueno, en el centro, en estos espacios como la CC, todo, pues gente buena onda, ¿no? Y es menos tabú, como que incluso la banda fresa ya también como que hace, ya fuman y
1: Ya tienen su
2: entonces
1: marihuana
2: ya tienen su
1: fresa.
2: marihuana y sus vapes y
1: Así.
2: sí, cosas más tecnológicas, más modernas, más. Pero antes sí era un tabú, ¿no? Te estoy hablando hace 10, 15 años, pues sí, como que eran los marihuanitos, ¿no? Los que se salían de las fiestas a fumar marihuana y había como un tema ahí de los. Entonces, no sé si rechazados, pero sí como aparte, así como que se señalaba. Y
1: Okay,
2: bueno, pues aquí en Querétaro sí lo
1: ya
2: dan.
1: puedes quedarte dentro de la fiesta para fumar, dices.
2: Exacto, ahora ya se puede uno
1: Okay,
2: quedar dentro de la
1: perfecto,
2: fiesta.
1: perfecto. Pues increíble. Entonces, y vamos a hablar un poquito de cómo las oportunidades que tienes para conectar con tus clientes. Pues ya hemos di dicho que la gente puede encontrar tus gomitas aquí en la barra de la Casa de la Contracultura, donde más ofreces tus productos.
2: Pues mira, hay una cafetería, cafebrería muy hermosa aquí en Querétaro, que está cerca de la universidad, de aquí de la UAC, ahí también. Ya muchos la topan por acá. Y vamos a entrar, bueno, ya estamos en una aplicación que se llama Trip, que esta aplicación empieza en la Ciudad de México y tiene un modelo muy bueno porque te hacen llegar tus productos. Es el market hoy por hoy número uno ilegal. De CBD, THC, mucha parafernalia, muchas cosas, muchos monchis también, entonces está bien padre y la está a todo dar. Y se me hizo súper bien cuando descubrí eso, como que me voló la cabeza y dije, wow, quiero entrar ahí. Y por eso fue que se hicieron los análisis, porque ellos piden eso para por ley estar debajo del porcentaje que se considera como no un narcótico dañino para la salud. Entonces hay una ley general de la salud que expresamente dice que pues, eso se puede consumir, vender, comercializar.
1: Okay, y yo no he investigado a profundidad estas leyes, pero sí es algo que ciertamente dicen en su sitio de web, entonces pues tiene que ser
2: Sí,
1: verdad, ¿no?
2: te comparto el link para que tú también lo
1: Perfecto,
2: veas
1: perfecto,
2: y también informes a tu
1: sí.
2: audiencia
1: Sí,
2: y hagas
1: falta
2: tu propio, formes tu
1: informar.
2: propio juicio porque.
1: No, ajá, sí, yo estoy a favor, obviamente, a todo que es como abrir el acceso a estas sustancias psicoactivas a la gente. Pues nada, profe, muchísimas gracias por estar aquí el día de hoy. Estoy muy emocionado para probar este cerdito que me diste, este gummy y nada, keep up the good work. Sigue haciendo lo que estás haciendo.
2: Pues muchas gracias por la invitación, Carl, Talía, Horacio, un gusto estar aquí hoy en la CCC, en este espacio tan bonito, en este programa y maravilloso.
1: Perfecto, y busco sus productos si estás en Querétaro.
2: Sí.
1: Y por el app de Trip. Perfecto. Tengo una más voz, bueno, aparte del tuyo, Horacio, porque pues vamos a escuchar mucho de tu voz para la próxima hora de programación, que realmente es iridescencia programada. Pero en términos de este segmento, que es como más voces de la cannabis queretana, Les dije que Nancy Dorado, que iba a ser, que es la fundadora de Canafem, iba a estar en el programa del día de hoy, pero no podía estar con nosotros por cuestiones de salud. Pero antes de tener que cancelar, sí me mandó unos audios, porque yo estaba como mandándola las preguntas que la iba a preguntar en la entrevista esta, y ella me empezó a contestar por audio, y entonces le dije, oye, y Nancy, si puedo compartir estos audios, ¿no? Porque creo que dan un contexto pues muy importante, no solamente a la Canafem, pero también a la cannabis en Querétaro. Entonces, voy a echar estos ahora mismo y gracias por mandármelos, Nancy.
3: Bueno, primero que nada, pues, platicarte que soy defensora de los derechos humanos, primeramente, hombres, mujeres y niños, y también perritos y gatitos, y que trabajo con una fundación. Dentro del movimiento con las mujeres, pues tengo un colectivo que se llama Goldwit y tenemos más de 5 años haciendo activismo por medio de la divulgación de información, trayendo especialistas en temas desde el uso medicinal, recreativo, también activistas. Y en esa parte, pues, conocí mujeres con proyectos muy chidos y las necesidades, ¿no? Y porque soy defensora de los derechos humanos, pues, todo empezó aquí en Querétaro porque yo estuve 2 años en prisión por una aportación de 8 gramos. En sí, yo iba a entregar unos brownies y, pues, fue como un 4, ¿no?, por parte de la Policía Municipal de Querétaro y de investigación. Obviamente, como mujer, pues viví muchísimo hostigamiento desde el punto de mi detención hasta mi traslado al penal por parte de los ministeriales. Pues me dieron una sentencia de 4 años porque decían que yo iba a ir a vender los gramos que traía y el dinero. Ese día yo pagaba mi renta y estaba pagando mi casa, ¿no? Tenía una casa grande y traía yo mucho dinero. Entonces alegaban que ese dinero que yo traía pues fue el mismo que como de la venta o algo así. Normalmente un proceso de estos

0: la doblaron, la lastimaron. Escuché a uno de los ministeriales que iban a desaparecer a mi hijo porque estaba muy güerito. Entonces estuvo muy fuerte la detención y entonces pues es por eso que dije, bueno, ¿cómo le puedo declarar la guerra al gobierno, no? Pues creo que de esta forma, ¿no? Divulgando información con arte, como expresando mi dolor por medio de los proyectos que tengo, Kat. Y bueno, pues soy mamá cultivadora, sé extraer. Hablamos siempre de maternidad y cannabis, sobre los derechos humanos. Y pues, ¿cómo nace la copa? Pues la copa nace por la necesidad de las mujeres de ser incluidas, ya que pues en las copas en México los varones son muy celosos con su trabajo. Entonces nos vimos en la penosa necesidad de hacer la nuestra, donde solamente compiten mujeres y las juezas son mujeres. Y nos ha ido muy bien, estamos muy contentas, Kat. Es un poco de lo que hago, del trabajo, del activismo. Y bueno, pues también soy coordinadora dentro del MCM, del Movimiento Canábico Mexicano, y les ayudo a la coordinación de la marcha por la liberación del cannabis.
1: Bueno, muchas gracias, Nancy, por esas palabras. Sí, para mí era muy importante recordar que esta es una droga que sigue mandando a la gente al cárcel, y pues estoy muy feliz que tú encontraste tu manera de canalizar esta tristeza y furia por la violación de tus derechos humanos. Y has hecho un evento donde muchas mujeres canábicas podemos juntar para pues amplificar nuestro poder.
2: Para ser muy cursi sobre el tema. Este es básicamente, o sea,
1: esto es muy raro porque normalmente vería el reloj porque son las 10 y un minuto y sería así como, oh shit, tengo que terminar el programa para pasar el palo, el batón, ¿cómo se dice esto?
3: La batuta.
1: a Horacio, pero no tengo que hacer esto porque Horacio está sentado en el mismo cuarto como yo, increíble. ¿Cómo vas, Horacio?
3: Voy muy bien, Kat, muchas gracias, contento.
1: Muy bien.
3: Ya estoy pacheco, a gusto.
1: Ya, ok, pues vamos a, yo voy a terminar con mi parte de crónica, pero primero tenemos una más rara que tú elegiste para este gran día, que es Sexo, Drogas y Belcebú por las Ratas Suicidas. Me encanta el nombre de la banda, cuéntame de ellas.
3: Pues banda de punk, crust, queretana, también disidente, feminista y maravillosa, barrial.
1: Barrial. Perfecto, pues vamos a tocar esto y vamos a regresar con la sección Iridescencia programada de este gran Iridescencia Crónica. Yo soy tu host, Kat Dunhill. ¡Qué placer!

0: iridiscencia crónica. Y está chido porque normalmente los lunes, yo despido los lunes haciendo este programa y hay una catarsis también, que creo que es la importante en la que entremos todos quienes estamos aquí esta noche, que es la de invocar el cierre del lunes. Aunque no lleguemos a las 12, pero intentar decir, ok, llegamos al lunes, recapacitemos a partir de la música y de muchas cosas. Y pues sobre todo muy contento de que está Kat aquí en las SC. Kat, qué chido, bienvenida.
1: Qué, gracias. Tengo una pregunta para ti. ¿Tú escuchas la crónica?
0: Sí, de
1: ¿Sí?
0: hecho tengo un ritual muy interesante y te lo
1: Oh.
0: pueden confirmar hasta a veces invitades o varias personas que pongo crónica para meterme como en el mood radial también, ¿sabes? Y se escucha crónica hasta que ya después entra iridiscencia. Sí.
1: Oh, increíble.
0: Y he aprendido mucho, en crónica.
1: Wow, ok, perfecto. Pues a mí yo me encanta iridiscencia programada, pero es como difícil para mí porque a veces estoy como, tú ya sabes, como despidiendo mis invitados y así, pero siempre cuando lo escucho me da mucho gusto, especialmente cuando hiciste tu episodio 100, que hiciste aquí, en ese mismo lugar, entonces, y extendieron hasta quién sabe cuándo. Esa noche se me hizo como, wow, eso es, that
0: Es muy divertido porque después de las 12 ya no hay nada. Entonces, si yo estoy aquí y puedo extenderme hasta las 3 de la mañana, podemos. Se ha logrado solo una
1: pero hoy
0: vez.
1: no vamos a hacer este radio nopal porque sabemos que agendaste algo a las 11. Está bien. Seguro que está muy bonito.
0: Y
1: Pero
0: pues.
1: tenemos una hora. Qué chido.
0: Sí, no, y está muy bien. Y además, también me gusta la idea de que la música de esta noche la seleccionó Kat. Y vamos a escuchar como música chida. Traigo un poema también, porque pues es importante siempre aventarse un poema en este programa, sea como sea. Y es de Antonio León, un poeta de Mexicali maravilloso, increíble. Y pues, bueno, escuchamos ya un poco en la hora anterior, ¿no? ¿Qué hacías por acá? ¿Qué estuviste haciendo? No sé si la banda se esté recién conectando o no y alcanzó a escuchar, pero algo que me pareció chido que estábamos hablando ahorita fuera del aire es que a mí me llama la atención la versión de Kat como jueza de copas canábicas.
1: Es como
0: No.
1: la cosa más cool que he hecho, excepto, lo acepto. Hubiera puesto porque luego cuando eres juez en una copa canábica te dan como una gorra conmemorativa y entonces deberías de poner pero bueno, imagínate.
0: Suena muy divertido también, la verdad, pero también difícil. Suena complicado. ¿Cuánto ha sido el máximo de marihuanas que has probado en una copa?
1: Güey, como 26. Vivo en la Ciudad de México y he presenciado dos veces el jurado de la Copa Canábica. Uno, o sea, de por sí queriendo morir, ¿no? O sea, demasiado marihuana en tu organismo y luego esos pendejos te empiezan a decir cosas en el chat. Es como, no, güey, mátame ya. Entonces, bueno, ya, o sea, era un gran honor. Estoy muy feliz que me dieron la oportunidad. Perdón, pero es duro.
0: Suena durísimo por muchas razones. De entrada, que te estén así, o sea, tú como jueza también te están juzgando a tiempo
1: Ay, ya
0: real.
1: sé. Y te dije porque en este copa, aquí en Canafem, en la Copa Santa María, un güey me acercó y me dijo: Oye, eras un juez en la Copa Canábica Mexicana, ¿no te gustó mi marihuana? Y yo, así como, uy, pues. O sea, sí, pasa, ¿no? Como que dije que no fumaba bien.
0: Me gusta mucho eso de la cultura canábica de que no conozco, que es como te hice un porro, como para que lo juzgues. En la poesía es igual. También juzgar poesía es terrible.
1: Oh.
0: También a tiempo real puedes ser atacado por exceso de poesía. Y también está la banda que te manda sus poemas, ¿no? Que te dice, oye, ya sé que mi libro anterior no te gustó y me enteré, pero pues te mando mis nuevos poemas a ver qué opinas.
1: ¿Y esas personas
0: Hasta ahora no. Oye,
1: tu
0: pues porque, bueno, igual tendrían que pasar varias cosas, pero es como, más bien es un tipo de poesía que a mí no me gusta. No sé si pasa lo mismo con la mota, pero es como, güey, a lo mejor tienes la mejor mota del mundo, pero a lo mejor a mí me gusta un tipo de mota muy específico. Y con la poesía puede ser similar. Mis analogías poéticas son inevitables, perdón, pero Oye, te iba a preguntar otra cosa. Acá es, ¿no tienes sueños extraños cuando estás en una copa canábica después de fumar 30 marihuanas diferentes? ¿No tienes pesadillas?
1: ¿Cómo?
0: Oye, bueno, seguimos también con Talía y con el profe Grifales, pero ¿querías decir algo ahorita, Talía? ¿Querías comentar alguna cosa de lo que estábamos hablando?
2: Totalmente, cuando después de haber fumado, pues lo único que te queda es dormir y son sueños. Y ¿sabes qué? Al siguiente el cuerpo está muy renovado. Eso sí te lo puedo decir. O sea, no sueñas nada porque te fuiste, pero el cuerpo sí está bastante renovado. Eso es gracias al CBD. Gracias al CBD.
1: Gracias.
0: Pues me gusta
1: Esas son
0: mucho.
1: mis iniciales, Caitlin Bird Dunahill. Boom. Me están diciendo que no me escucho. Okay.
0: ¿Cómo?
1: No sé, técnicas.
0: ¿Quieren que compartamos un solo micro? Igual si este se escucha bien, lo podemos ir rolando.
1: Okay.
0: Vamos a hacer eso. Y bueno, estamos en vivo, obviamente. O sea, hay muchas cosas importantes. También quiero hacerle un par de preguntas al profe. Ahorita vamos a dejar que se prepare, pero Kat trajo música para esta noche. Y la licencia programada también es un programa muy musical, porque a veces estoy muy pacheco o a veces pasa mucho en este programa que a veces no estás, te pasa a ti seguro, no estás listo, no estás liste, estás triste o estás enojade y tienes que hacer radio en vivo y es como, es denso. Y a veces entonces pongo músico.
1: Radio cuando tuviste COVID, ¿verdad? Como denso.
0: Yo empecé este programa en COVID denso. De hecho, hice un capítulo con COVID, o sea, así como con 39 grados de fiebre y pues no, puse pura música oscurísima. Del fin del mundo, así. Pero bueno, Kat nos trajo música esta noche y me gusta y me emociona. Y bueno, la primera rolita que nos trajiste, Kat, Rolando de Nina Dios. A ver, cuéntanos un poco. A mí me gusta también siempre que Kat en su programa invita a la banda a que ponga música y les hace esta pregunta, de hecho, como, ¿trajiste esta canción? ¿Por qué la trajiste? Cuéntanos un poco.
1: Claro, pues Niña Dios es una rapera muy bonita y yo, Thalía y yo hemos estado escuchando mucho hip hop en este viaje y me hizo pensar en cuánto agradezco a las raperas mujeres por su pinche volumen, ¿sabes? Y su, ¿cómo se dice? Su delivery. Y su convicción y ajá, su manera. O sea, yo soy muy de hip hop y estoy algo que me encanta de hip hop es que habla un chingo, hay muchas palabras y pueden expresar como cosas súper densos. Entonces, lo que hice con este playlist el día de hoy, no todo es todas mujeres, todas rapeando de una manera o otro sobre las drogas, pero no es todo hip hop. O sea, sí tenemos corridos, tenemos jazz como de la época dorada. Y sí, esto entonces pues va a ser bonito. Rolando está chido.
0: Pues vamos a escuchar a Nina Dios, Rolando, qué chido. Tengo muchas preguntas y muchas cosas que preguntarle a Kat. Sigan acá en Iridiscencia Crónica. Estamos en vivo por Radio Nopal.

0: Bueno. Pues estamos en las SC, estamos pachecos. Y algo sucede. Entonces el profesor creo que tuvo que irse, retirarse o regresar, no sé, creo que está regresando. Pero aprovechando que está aquí el profe Grifales y en las SC ha sido como algo importante. ¿Sabes qué pasa acá en las SC? Que está bien chido. A veces llega banda y nada más viene a comprar las gomitas del profesor. Y eso es como algo que también, o sea, a lo que me refiero con eso es que la gente pues quiere, o sea, quiere hacerlo bien, quiere consumirlo, quiere comprarlo en lugares que no sean, justo como hablamos hace rato, lugares que vienen de la violencia, de lugares feos, poder venir a un lugar establecido, en forma, comprar, pagar con tarjeta, irte o no, eso es chido. Y creo que lo que yo le quería preguntar al profesor desde hace rato era que las SC fue el primer lugar que vendió las gomitas.
1: Efectivamente, aquí la CC fue el padrino. Fue el padrino y como el también la forma de medir. Pues la prueba de campo y fue un éxito, ¿verdad?
0: Fue un éxito y también fue bonito ver la evolución del producto, porque al principio eran como, estas están muy durísimas y estas están muy, muy leves. Y ahorita que ya veo que hace rato como que hablaba con Kat en Crónica de este pedo, como la parte ya de los miligramos, de medir, de la parte química, es al final es un trabajo químico.
1: Sí, bueno, trabajo químico, bueno, se terciariza, ¿no? Nada más, yo no soy químico. Pero sí, obviamente, pues ya puedes hacer análisis. Hay muchas, ¿cómo se llama? Herramientas que tú puedes tener para profesionalizar algún tipo de producto cannábico. Y accesibles, entonces, eso es muy bueno. Ha sido de gran utilidad.
0: Y por lo mismo muchos lugares nuevos independientes en Querétaro se abren, empiezan a vender ese tipo de cosas. Y a mí me pasa algo curioso aquí en esta casa. Cuando yo tenía 21 años, ni siquiera se concibía la idea de conseguir marihuana comestible, porque se hacían casas o así. Comprabas una panteonera por ahí y acá. Y a veces vienen aquí jóvenes, muy jóvenes, mayores de edad, y tienen esta ventaja de poder ya conseguir una cosa que te puede poner muy bien. ¿No sientes un poco de envidia?
1: No, esto fue lo que siempre quisimos cuando estábamos, más chavos, ¿verdad?
2: Ahora, lo hubiera podido apreciar de estar más chavo, y no es hasta ahora que lo tienen, que se valora, y se siente, está todo pensado en diamantes de THC, son unas bellezas, unas chuladas del porrito. Pero antes te hubiera dado lo mismo, porque nada más era cuestión de dinero, conseguir
0: Sí.
2: un porrito.
0: Y la ventaja de poder hacerlo ya tú, ¿no? Y darle esa oportunidad a las nuevas generaciones. Y bueno, ¿cómo o de qué manera? Es que el profesor es de acá de Querétaro. Somos aquí oriundos, oriundos del pueblo, ¿no? Entonces mi pregunta ahorita va a ser muy queretana. Y hace rato yo hablé un poco como de la perspectiva y de cómo entendía o veía la mota en Querétaro, cómo el pedo de la marihuana estaba acá de una forma muy recia. Lo hablábamos con Kat también. ¿Cómo lo ves tú? ¿Cómo ves tú lo que está pasando con la marihuana en Querétaro en este momento?
1: O sea, es completamente como normalizada, ¿no? O sea, aceptada, tolerada. Banda que antes no fumaba, que ahora ya quiere fumar y ya son los que traen. Y ahora ya antes te pedían
2: Yo le
1: y los traen.
2: pregunté esto, Horacio.
0: Ya se platicó. Ya se
2: Ay, mire, si tienes otra cosa para añadir, profe, por favor.
1: No, pues bien, qué bueno que se abran más espacios. De hecho, hay otros lugares culturales que también se están como dando al mismo tiempo. De hecho, no están curiosamente en el centro, esos sí están como por ahí, por el auditorio José Fauna, Casa Morán, un saludo, también, Morada Cultural, entonces bueno, se dan estos espacios cada vez más.
0: Bueno, pues Kat trajo más música. ¿Pero me mandaste la última canción o vamos con Frida Kane?
2: Vamos con
3: Bueno, vamos con Drugs de Little Kim. ¿Te parece?
0: Me parece perfecto.
3: Ok. Este, como no tengo mucho más para añadir sobre esta canción, it's fucking badass. Y pues sí, me encanta como Little Kim no tiene miedo en sus temas y she says what she has to say. Voy a tocar. Okay. Ahora regreso.
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0: Pues seguimos en Edicencia Crónica, edición especial de la CCC en Querétaro. Estamos en vivo por Radio Nopal. Estoy con Kat, con Talía, con el profesor Grifales. Hay saluditos. Es que, ¿sabes qué me gusta?
1: Este programa, que son trasnochados, y digo, no es tan tarde, pero la banda que llega al programa está como trabajando o haciendo cosas, y es banda que pues me acepta para retirarse de los lunes. Y les agradezco un montón, o sea, es como qué rifades que estén aquí conmigo así a estas horas. La marihuana siempre ha sido un tema en este programa. El programa no nunca ha estado dedicado a la mota, pero siempre yo hago notar que se prendan un porro, se pongan audífonos y escuchen la música. Y también siempre les digo que yo estoy pacheco, porque lo tengo que hacer pacheco de muchas maneras. Y ahorita llevamos ya un par de porros bien chidos. Y bueno, estoy con Kat. Fuiste a conocer este proyecto queretano, Freewana.
2: Ah, sí.
1: Y hablando como de la evolución de la marihuana en Querétaro y el trip en Querétaro y la mota en Querétaro, están pasando cosas como bien chingonas, además de lo de Canafem y muchas otras cosas en muchos como círculos cerrados o cercanos, incluida aquí la CCC. Cuéntanos un poco qué viste, cómo sentiste, qué te pareció.
2: Súper, pues yo me enteré de Freewana por mi nueva amiga, que era una de esas personas que estaba en la mesa del jurado de Canafem conmigo. Bueno, de la experiencia jueza, más bien, Marcela Chávez. Y ella me estaba contando que es una asociación que ayuda a los consumidores de marihuana a tramitar su permiso para cultivación, posesión y consumo de mota en COFEPRIS, que es algo que todos, que somos consumidores de drogas, de cannabis, deben de estar haciendo, y algo que yo estoy tratando de hacer, pero quiero que sea más fácil, y simplemente no es. Y pues aquí está esta organización Freewana, que está ayudando a sus socios a tramitar y navegar este como mar burocrático. Fui a su instalación, a sus oficinas hoy, y estaba súper hermoso, un chingo de gente como trabajando en sus escritorios para abrir la libertad canábica, y también tienen como un azoteo donde puedes consumir. Tienes que ser como socio allí, pero también hay un intercambio de flor como entre los socios que ya tienen sus permisos para que sea como más factible debajo del sistema legal. Muy bonito. Wow. I mean, sí, 5 estrellas.
1: Qué chido, porque eso en una ciudad conservadora, arraigada, panista, fascista, clasista, es muy cabrón que sucedan ese tipo de cosas necesarias e importantes. Y pienso en algo, todos en algún momento hemos tenido problemas con la ley, ¿no? De alguna manera u otra. Y aquí en Querétaro, yo a todas las personas que conozco que consumen marihuana, tenemos una historia con la policía. Y siempre es una, siempre es una pendejada, porque te encuentran tu pipa, ¿sabes? Ni siquiera es como que te abran la cajuela y encuentren 27 kilos, ¿no? Uh-huh. Y es muy común aquí, ahorita el profe se nos fue un poco, le quería preguntar cuál como queretano, cuál fue su primera experiencia con la policía y la marihuana. Todos tenemos una, así, inevitablemente. ¿Ustedes han tenido problemas con la policía a estos niveles o de esta manera, Talía?
3: Afortunadamente, y hasta ahora, nunca he tenido ningún, muy poca interacción con la policía. De hecho, ha sido como 2 veces que me han parado, no, de ningún tipo.
0: Qué bueno, chica.
2: Sí, pues sí.
0: ¿Aquí
2: y
0: en
2: también
0: México?
2: Sí, sí. Okay, bueno, voy a decir la que está relacionada a la marihuana más bien.
0: Sí,
2: la
0: sí.
2: Otra es un poco hardcore para estas horas. pero con la marihuana, pues fui a Flow Fest, que es un festival de reggaetón en la Ciudad de México. Yo puse mi propio marihuana en una bolsa de plástico dentro de mi vagina como una persona razonable, pero mi amigo shout out to you Richard tenía una trufa de chocolate Y yo terminé portándolo, no sé por qué, pero estaba en el bolsillo de cargo, tenía como unos pantalones de cargo y lo puse como en el bolsillo al lado de la pierna del pantalón y pues lo encontraron porque nos revisaron y era un chufa, ¿no? Un chufa de chocolate y lo olieron y fue como, esto es de marihuana y yo como, no. Como, este es de marihuana. Y yo como, oh. Y era como, o sea, no era, o sea, es como este como categoría rara entre como seguridades y policía y no sabes exactamente qué onda. Pero la cosa es que me llevaron a una carpa y me pusieron como en una cosa como de tres paredes y una policía mujer me dijo que bajó los pantalones y yo así como que y que bajó los pantalones y que como como saco mi playera de mis tetas como no sé como para que las cosas que estaba o sea yo no puedo esconder cosas de mis tetas pero anyways ¿Verdad que sí, amiga? Anyways. Solamente esto. Y les digo algo, la marihuana que estaba en mi vagina no se cayó.
1: Y la tuya, profesor, estamos hablando de problemas con la ley que tienen que ver con la marihuana. Yo decía que el profesor y yo somos de acá de Querétaro y seguro tenemos algunas similares, pero ¿cuál fue tu primera o la más significativa?
4: Fíjate que nunca he tenido un encuentro con la policía respecto a la marihuana.
1: Pues enhorabuena. Enhorabuena. Vamos a poner una canción más que trajo Kat. No, qué maravilla, la verdad, porque las historias que yo conozco de los pobres diablos que tenemos problemas con la policía y la marihuana, es porque nada más traes una pipa y un toque, o sea, ni siquiera tiene que ver con consumidores.
2: Sí, yo sé mucho de estos cuentos porque yo soy la amiga que llamas cuando te cachan la policía. Entonces, como creo que, no sé, o sea, desafortunadamente pasa muchísimo que estas cosas en muchos lugares, no solo Querétaro.
1: Qué bueno que me dices, Kat, porque
2: No, pero no puedo hacer
1: desde
2: nada, ¿no?
1: Querétaro, así de su número de confianza, háblenle
2: 5 gramos.
1: a
2: Puedes portar 5 gramos.
1: Kat.
2: ¿Ok?
1: Okay. Pero igual si tengo un problema con la policía, un día te mando un
2: O si tienes
1: mensaje.
2: un mal viaje de comestibles, esa es la otra razón para que mis amigos me llaman.
1: ¿Y si logras, si lo logras? ¿Eres buena guía?
2: Yo diría que sí, pero realmente por teléfono la única cosa que voy a decirte es tomar agua, comer algo y fucking ir a un lugar chill y respirar. O sea, la solución a la mayoría de los problemas que nos encontramos, ¿no?
1: Ese consejo es importantísimo. Aquí por las SCC se nos palidean un par de veces y el consejo es tomar agua y respirar.
2: Eso se llama reducción de daños, Horacio.
1: Me encanta. Luego hay que hacer un protocolo, Kat. Si quieres colaborar aquí con las SCC, protocolo para pachecos palideados, protocolo para palideades.
2: Ah, ya, no, o sea, yo sí hago como talleres de reducción de daños en la Ciudad de México, como unos tips para gente que toma, normalmente como doy como una idea de qué es la reducción de daño como una filosofía y manera de pensar y luego digo, ok, ¿qué drogas? ¿De qué drogas quieren saber? Y cómo votamos en el grupo. Entonces, y luego hablamos de las diferentes prácticas que tú, como un consumidor de ácido, un consumidor de poppers, puedes hacer para que esta experiencia sea más sano y disfrutable.
1: Talleres importantísimos para estos tiempos y para cualquier otro tiempo también. Vamos a poner una rola más que trajiste y regresamos y cerramos, ¿no?
2: Va.
1: Nos quedaron varias porque Kat mandó varias sugerencias para esta noche, pero más bien de las que me mandaste, ¿cuál te gustaría a ti poner para cerrar?
2: A ver, I'm gonna say, pues O sea, estuvimos diciendo que este programa es medio dark antes y puede ser, o sea, esta es una canción que viene desde la época dorada del jazz. La canta Ella Fitzgerald y se llama When I Get Low, I Get High. Y no sé, creo que a mí me encantan estas rolas como de la antigüedad, de tocarlos en crónica, o no sé si la antigüedad, pero como en tiempos viejos, porque pues nos recuerda que la cannabis es algo que hemos estado utilizando hace un chingo de tiempo. Entonces, pues, aunque las cosas pueden estar como deprimentes ahora mismo, alrededor de la cannabis, pues es una relación muy duradera entre los humanos y esta planta. Entonces creo que va a seguir y va a llegar a puntos más bonitos aún.
1: Me encanta. Kat entró al mood iridiscencia programada.
2: Ya llegué a la poesía.

0: Ya casi, ya nos vamos. Casi. Quisiera que cada una de las personas que están aquí hoy nos dijeran un cierre final. Profesor, vende aquí sus gomitas en la CCC y en una app que se llama Trip, si quieren buscarlas. ¿Quieres decir algo para cerrar?
1: Primero que nada, gracias por la invitación. Me encantó compartir este espacio con ustedes. Estuvo muy bonito. Y pues nada, por un cannabis legal, seguro y boom.
0: Me encanta. Talía, gracias por estar acá. Nos contaste la experiencia de Canafem, con Cat, con Crónica. ¿Quieres decir algo para despedir a la bandita?
2: Sí, muchísimas gracias y además qué bonita manera de cerrar el lunes. Entonces ya estamos listos después de este bonito programa a cerrar a partir del lunes. Gracias.
0: Es bonito cerrar el lunes en la CCC con este programa porque no te emborrachas y te pachequeas.
2: Sí.
0: Y Kat, qué hermosura, qué bonito. Hicimos este crossover tan bello, Iridiscencia Crónica. Yo muy feliz no solo de conocer a Kat en persona, sino de poder compartir este lunes especial. Y regresa a Querétaro pronto. Dame una observación general de Canafem, de la CCC, de Querétaro y de que por favor tienes que regresar pronto. ¿Sabes qué sentí feo? Que quería llevarla a muchas cantinas y ya no se pudo. Pero bueno, después haremos el tour cantina. Entonces, tu cierre final, Kat.
3: Okay, pues primero muchas gracias a tu Horacio, a tu Talía, a tu profe y también a todas las personas que han sido tan increíbles con nosotras en Querétaro. Lo hicieron un primer viaje a esta ciudad muy bella. También quiero decir lo siento a la gente que han estado escuchando durante la última hora. O sea, puedes estar seguros que todas las dificultades técnicas eran 100% mi culpa, porque si me empachequé, porque estoy pasando muy bien y pues está muy grato de estar aquí. Entonces, pues, les amo mucho, especialmente a Amado. Gracias por darme los estatus de todas sus cagadas. Te adoro.
0: Gracias por sintonizar, gracias a Radio Nopal y nos vemos el próximo lunes. Crónica sigue, existe, larga vida Crónica y gracias por estar aquí esta noche. Nos vemos después.
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Buenos días, queridas criaturas selváticas. Buenos días, queridas criaturas salvajes. Ya estamos aquí, ya llegamos de nuevo, nuevamente. Una mañana más. La mañana es la del viernes 10 de octubre. Buenos días. Les doy la bienvenida a las 9 y 2 de la mañana con 59 segundos. Estamos comenzando una mañana más, pero estamos acabando una semana más. Y con esta mañana y con la música que va a sonar a continuación, vamos a intentar irnos con el mejor ánimo hacia el horizonte del fin de semana. Nos vamos con esta canción de 452. Ayer este personaje se presentaba en el Anahuacalli Only Good Vibes desde Detroit, Michigan, el señor Jeff Mills. La canción es Interstellar Feelings.

Ahí tuvimos al grandioso, al magnífico, al maravilloso, al mítico, al ya veterano, el mago, The Wizard, Jeff Mills, el nacido en Detroit, Michigan, oriundo de todas esas tierras gélidas en el año del 63. Bueno, pues nos trae toda la buena onda para amanecer el día de hoy. Y bueno, qué sabrosura. El día de ayer estuvo en el MUTEC, allá tocando en el Museo Anahuacalli. Se ve que estuvo. Cuéntenos, queridas criaturas selváticas. Cuéntenos qué onda. Cuéntenos cómo les fue. Cuéntenos si fueron allá. Cuéntenos si asistieron a la noche del día de ayer. Arroba MMMike o háganos saber qué onda con ustedes. Y cuéntenos ahí en Instagram, arroba MMMaiko. A los gatitos y a mí nos interesa recibir sus mensajes telepáticos. Nos interesa saber qué onda con ustedes, en dónde están, a dónde van, a dónde anduvieron el día de ayer, ya jueves. Y hay mucha música electrónica de aquí el domingo con el MUTEC. Cuéntenos, ayer estuvimos escuchando un montón de música deliciosa y esta mañana no va a ser la excepción. Y bueno, pues ahorita nos vamos a ir con algo del Loveful Plastic de Shinichi Atobe. Esto es una canción cortita, loop 6. De ida y vuelta, es algo de 2.17, para que vayamos arrancando motores. La fotografía de la portada es desde una terraza hacia un lugar con muchos árboles, probablemente en una ciudad que no conocemos, algún paraje del continente asiático. Vamos pues, con más música, aquí en Mowgli, en vivo, desde el cerro, esculpido a mano para Radio Nopal.

cómics veloces que se pasan de manera veloz. Ahí tuvimos a Shinichi Atobe ahí sonando, a este productor japonés que tiene su sonido envolvente, abstracto, que suena a dub, que suena a minimal, que suena a techno, que suena brilloso y melódico. Ahí lo tuvimos a este veterano que comienza en el año de 2001 desde las latitudes del antiguo Japón. Bueno, pues ahí estuvo sonando con esto cortito que se llama Loop 6. Y vamos a continuar con la mañana del día de hoy. Por favor, comuníquense, queridas criaturas selváticas, arroba mmmaiko, y ahí andamos despachando los gatitos y yo. Vamos con más música. Amanecí con una canción de New Order en la cabeza. Es rarísimo. Bueno, normalmente ustedes no están para saberlo ni yo para contarlo, pero normalmente amanezco con canciones en la cabeza. Y bueno, pues a ver, veamos si nos vamos con esta canción. Si sí, si no, si mejor qué, si mejor a dónde. Bueno, pues resulta que lo que escuchaba era directo del Power Corruption and Lies, que ha estado en mi vida itinerantemente en este momento. Y es de las rolas más raras. De las rolas más raras. No, no es esa. Era algo como esto. Pero entonces, estos son experimentaciones de New Order de 7 minutos y 30 segundos. Esto se llama 586 y solo son ruiditos, imagínense. Amanecí con eso en la cabeza. Y bueno, pues no estoy seguro que lo vayamos a sonar. Y ya hemos sonado música directo de el Power Corruption and Lies estos días. Y yo creo que nos vamos a ir con este track, que es precioso, que es bonito, que me pone muy de buenas, que yo creo que a ustedes también les puede gustar. Si lo conocen, si lo han escuchado, y si no, les digo directamente que viene de un álbum de 1982, del A Broken Frame, directamente de ahí. Ellos son Depeche Mode, ese Depeche Mode innovador, rabioso, joven, fresco, loco, despeinado, directo de la Broken Frame de 1982. Este track, que es el número 5, la canción se llama See You. 4:35, tengan el favor de ser felices.

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1: En los coros, Martin Lee Gore, ahí diciendo, lo único que busco en la vida, lo único que quiero es verte, verte, verte, verte, y que quede como testimonio esta canción, ahí desde esa época en donde estos muchachos eran juveniles, donde todo era feliz, ya Vince Clarke había salido de la banda, había dejado esa chispa creativa para buscar este sonido, para buscar este tipo de diversión, para buscar este tipo de composiciones. Bueno, pues eso ya fue historia y es parte del soundtrack de nuestras vidas. Son las 9:20 de la mañana y vamos a seguir avanzando con más música. Quiero contarles que Sting, que es amigo de Charly García, sacó junto a él un track llamado In the City. El día de ayer fue lanzado hace casi 15 horas, más o menos a las 7 de la noche del día de ayer. Es una canción de tan solo, ahorita les digo, es una canción de tan solo, es una cancioncita de 3 minutos y 51 segundos. Y para que lo tengan claro, les tengo un dato ahí bastante interesante. No le importa absolutamente a nadie, pero resulta ser que el señor Gordon Matthew Thomas Summer, mejor conocido como Sting, bueno, pues él es también del año 51, al igual que Charly García. Y bueno, pues supongo que más cosas además de la música. Aparte, ambos son de octubre. Sting es del 2 de octubre, Charly García del 23. Uno ya cumplió años, el otro está por cumplirlos. Y bueno, vamos a escuchar este track que es nuevecito, que es lustroso, que acaba de salir. Veámoslo, escúchenlo, a ver qué les parece. Un Charly García ya veterano. Y Sting, por ahí escuchaba, hace yoga tántrico, una cosa por el estilo. Él se ve mucho, mucho más resplandeciente, mucho más juvenil. Aunque Charly, bueno, la vida dura de las drogas duras, bueno, ha hecho estragos. Es la clase de personaje donde su mente, su alma, su espíritu siguen para arriba y para adelante. Y el cuerpo dice, no estoy del todo seguro, ya no te puedo seguir el trote. Lo corrió el señor Carlos Alberto García Moreno. Vámonos con esta rola.

¿Qué les parece esta colaboración de estos dos veteranazos, de estas dos leyendas, cada uno por su parte, el señor Charly García y Sting? Muy bello el video que acompaña a esta producción discográfica, ambos vagando por las calles de Manhattan, mayormente por las calles de ahí del Lower East Side, hacia Canal Street, hacia el barrio chino, hacia esa frontera donde muchas cosas pasan y dejan de pasar para arriba y para abajo de la ciudad de Manhattan, ahí donde Charly García en Walker Street y Cortland Alley tiene su Charly García Corner, sobre todo esa mitiquísima esquina, justo que es donde le hicieron el retrato para hacer la portada de El Clics Modernos de 1983. Es increíble. Y bueno, yo creo que ya que somos tan fans de Charly García, podemos irnos con algo de este señor. No estoy seguro si esto que viene del año 2024, del año pasado, o si mejor escuchamos algo de cuando estaba en Sui Generis. Estoy imaginando acá junto con los gatitos en la producción. Vámonos con esto que se llama Te Recuerdo Invierno, con la voz rasposa de Charly García. Esto es algo cortito de 2.24 y con esto nos vamos al corte de medio programa. Vamos y regresamos. Están escuchando Mowgli y la selva musical, queridas criaturas salvajes, la selva musical de Radio Nopal.

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Directo del año 1976, una banda que ya ha sonado por acá. Somos re fans, turbo mega astro archi hiper mega fans, La Máquina de Ser Pájaros, de su disco homónimo, esta canción que se llama Rock and Roll. Y así regresamos contundente y estruendosamente del corte de medio programa, y vamos a continuar con más música del sur. ¿Cuál es la relación de una banda argentina con el house de Jeff Mills? Bueno, pues los sintetizadores, las máquinas. Por ahí sonaba Charly García, directo de su álbum del año pasado, pues con esta canción Te Recuerdo Invierno, directo de un momento en donde fue parte de Sui Generis, y reedita esta canción en La Lógica del Escorpión del año pasado. Y luego nos vamos con una de sus bandas primigenias, La Máquina de Hacer Pájaros. Esta canción extiende lo que sonaba hace un momento, extiende el tiempo, es algo cortito de 4:07, pero las orquestaciones son una maravilla. Y por ahí todos y cada uno de los integrantes de esta banda, pues son una leyenda por sí mismos. Ahí José Luis Fernández, que llegó a tocar en Crucis, bueno, pues en el bajo hizo unas cosas contundentes, acompañado por el enorme Gustavo Basterrica y el grandísimo, grandísimo percusionista, el más experimentado, el más experimental, el más propositivo. ¿Qué hubiera pasado si siguiera entre nosotros los vivos? Oscar Moro, que fue parte de Los Gatos, de Color Humano, que fue parte también de esta banda, también Serú Girán, fue parte de Riff, en donde tocaba con Papo, ¿no? Hizo estruendo, hizo música experimental, hizo un montón de cosas. Y bueno, claro, Carlos García Lanch. Vamos a avanzar con más música de esas latitudes. Nos vamos a ir con algo de este personaje ninja, de este personaje que definió mucho de lo que pasó en la música argentina, al menos en la producción, ahí en la electrónica y las cosas que pasaban en vivo. Nos vamos con algo del señor Flavio Lucio Máximo Fernández Echeto, que nació en Buenos Aires en el año del 65 y recientemente, a recientes fechas, nos abandonó para existir en otro plano del universo. En el año 2022 se desvanece allá en Mar de Plata. Bueno, pues él fue una de las piezas clave para el Bocanada de Gustavo Cerati. Él fue parte fundamental, hizo samplers en todas las canciones, excepto en Raíz y Verbo Carne. Y bueno, pues él fue muy, muy conocido porque fue músico también en vivo de Soda Stereo y ha colaborado también con Daniel Melero. Nos vamos a ir a escuchar algo de lo último, de lo poco último que grabó, porque también tuvo una carrera independiente, autónoma, como autor. Nos vamos con esto de 432 del año 2019, se llama Diversidad, él es Flavio Echeto, sonando aquí en las mañanas electrotropicales de Radio Nopal.

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1: Cosa linda, cosa bonita, música que expande los sentidos. Ahí tuvimos a Flavio Cheto, esta pieza fundamental, este actor, este catalizador de la música allá en la Argentina de los años 2000, también de los 90, la segunda década también, ya en, por ahí de los 2010, de los años 10 de este siglo, de este milenio. Y vamos a seguir avanzando, que todavía queda mañana, todavía queda un montón por escuchar el día de hoy. Nos vamos a ir con algo de el señor Juan Atkins para regresar a este mood de electrónica del maravilloso techno de Detroit. Él fue conocido como Modelo 500, Model 500, y fue conocido también como Infinity allá en las pistas de baile. Él formó parte de esta escena de techno de Detroit junto con todas las leyendas como Jeff Mills, que abríamos la mañana con eso. Y bueno, pues vamos a avanzar con una cancioncita. Esto esperamos que no sea tan largo, porque esta gente se queda pegada de los cables. Vamos a ver si encontramos por aquí algo bonito, algo rico, algo chévere, algo bailable, pero sobre todo algo corto, que esté abajo de los 7 minutos. Vamos con esto que se llama Cóncave 1. Es Juan Atkins con Morris von Oswald y Borderland. Es algo de 5 minutos y 10 segundos. A ver cómo nos va. Y ya estamos con esto entrando a la frontera final del cierre de la semana, del cierre del día de hoy en esta mañana musical. Vamos pues con más música. Manden sus mensajes telepáticos @mmmaiko.

Melodías que en la repetición y el loop nos hacen recordar, meditar y nos hacen regresar a donde comenzamos el día de hoy. Y bueno, yo creo que ya nos vamos a ir con algo que también tiene que ver con todo lo que ha sucedido el día de hoy. Inconexiones directas, por supuesto que sí. Nos vamos a ir con algo que forma parte de los anales de la historia. Michael Anthony Banks, mejor conocido como el Mad Banks, fue parte de la colectiva que le dio forma al techno de Detroit, junto con Jeff Mills, y junto con él formó el Underground Resistance, este sello discográfico y proyecto musical que producía hacia los años 90 pues una estética muy muy de esas latitudes, con las máquinas que ellos conseguían. Y bueno, él, Mike Banks, formó parte de Parliament Funkadelic en alguna de sus encarnaciones. Y si tocó en este disco o no, eso no importa. Nos vamos a despedir con una de las canciones largas, así parece. Nos vamos a ir con esto que se llama Super Stupid. Es algo de 3.57. Ellos son Parliament y seguramente todavía llegamos a despedirnos y a desearles buen fin de semana.

Y ya con esto, al parecer, nos estamos despidiendo, se diluye. Nos vamos con You Got Me Smiling. Esto es de Sly and the Family Stone. Nos vamos y nos estamos escuchando y viendo la próxima semana. Tengan un excelente fin de semana. Les mandamos la mejor de las buenas vibras. Chao.

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Buenos días, hermosas criaturas matinales. Buenos días, criaturas salvajes. Buenos días, criaturas solares que resplandecen justo con los brazos de la señora Sol. 7:36 de la mañana en este miércoles 11 de noviembre. El año se nos acaba, ya se nos está diluyendo, se desbasta y se va junto con los días y el correr del aire, estos ventarrones que empiezan a existir con aire gélido. Nada más nos hacen pensar que es buena idea mantenernos resguardadas en casa. Y bueno, pues con ganas de, obviamente, no salir de la cama. Vamos a comenzar la mañana, el día de hoy, con mucha música. Nos vamos a ir con unos de los muy favoritos de los macacos, los mininos y el resto de criaturas salvajes que se encuentran aquí conmigo. Everything But The Girl. Estos chicos, este dueto, esta institución musical que se forma en el año del 92, Ben Watts y Tracy Thorn, a los 19 años crean, a principios de los 80, uno todavía no había nacido, crean este dúo que poco a poco se va volviendo en un pilar de la música independiente, sobre todo la electrónica, ahí en el Reino Unido y por consiguiente en el mundo entero. Nos vamos a ir con algo de su álbum EP single de 1982, Night and Day, todavía cuando tocaban con música e instrumentos acústicos. Escuchen esto, es la canción que le da nombre al EP y bueno, un fresco, un muy muy inicial Everything But The Girl. Y bueno, comenzamos. Ya saben que conmigo se comunican al @mmmaiko antes de comenzar la música y bueno, aquí vamos.

Ahí tuvimos a una Tracy Thorn que estaba todavía desarrollando sus capacidades vocales, descubriéndolas, explorándolas, antes de definir su estilo propio. Y bueno, mucha exploración, una voz muy juvenil, algo similar a la bossa nova, es lo que acaba de sonar. En manos de Everything But the Girl, una primera encarnación que se encargaría de trabajar mucho con instrumentaciones acústicas para después darle paso a la música electrónica en su vida, los sintetizadores y demás cosas, colaborando ya después con Massive Attack, haciendo remixes, pegando hits noventeros a todo lo que da. En fin, el resto es historia, ¿para qué se las cuento si podemos sonar más música? Y ahora vamos a ir con Alexander Bering y su proyecto The Mill High Club. The Mill High Club. Ellos están en Los Ángeles y es una banda de pop psicodélico que originalmente comienza en Chicago. Y bueno, hay mucho detalle. Sin ser indulgentes en su sonido, por supuesto. Y todo esto comienza en 2012. Lo que vamos a escuchar será algo del Skip Tracing de 2016. Una portada bastante extraña, parece muy vintage. Hay unas perspectivas extrañas, una escena policíaca, qué sé yo, qué les digo, qué les cuento. Escúchenle este álbum editado en la Stone Throw Records. Ahí les dejo 11 tracks en 30 minutos. Y lo que sonará a continuación es la canción que le da apertura y título a este álbum, Skip Tracing. Lo van a escuchar aquí mismo en Mowgli, en la selva musical de Radio Nopal.

eso que sonaba en este momento era el señor Baxter Dury con algo llamado Late Leak at the Disco de su álbum de 2011 Happy Soup. Él, siendo contextualmente hijo de un ícono pop de la New Wave, Ian Dury, en 2012 se encarga de darle vida a un proyecto musical, el oriundo de Buckinghamshire, ahí en Inglaterra, en Wingrave, es que con su voz profunda nos trajo esta melodía bastante ligerita y luego muy movida, mucha cosa en esos casi 5 minutos. Y a continuación nos vamos a ir con algo de Noches de Morbo, un single del 2016, apenas 3 tracks, con una bonita portada de Alien Punk con una chamarra ilustrada ahí, toda rayonada. Los autores de este track son Morbo y Mambo, que buscan hacer mucho groove, mucha psicodelia y mucha música dance floor. Es algo como si fuera una improvisación entre LCD Sound System, Can y un poco de Fela Kuti. Ellos se encargan desenfrenadamente de ser introspectivos, urgentes, y todo esto viene directo desde Argentina. Es un track single autoeditado y lo que sonará será el tercero de este EP. Todas sus portadas son ilustradas, échenles un vistazo. Y bueno, el track se llama Camille y a las 7:53 que suene vamos a seguir avanzando aquí en la mañana musical de Radio Nopal. No estoy del todo seguro si esto nos llevará al corte de medio programa, ¿qué importa? No estamos aquí por el tiempo, estamos aquí por la cheveritud. Sea pues, no dejen de comunicarse al arroba mmmaiko, que suene Camila, a cargo de Morbo y Mambo desde Argentina, en Mowgli, la selva musical de Radio Nopal.

Ahí tuvimos al chileno Nicolás Jarre bajo su seudónimo de Against All Logic. Ya se me escrachó todo. Tuvimos a Morbo y Mambo con Camille, qué cosa más maravillosa. Y nos vamos a ir con Nicolás Jarre a las casi 8 en punto de la mañana con su seudónimo de Against All Logic, de su álbum de 2018 llamado 2012-2017. El chileno hace esta producción de 11 tracks en 66 minutos, casi diabólico, editado en la Other People. Y bueno, nada como un proyecto alterno para explorar otro tipo de sonidos. La canción de este álbum se llama This Is Old House Is All I Have. This Old House Is All I Have. Esta vieja casa es todo lo que tengo. Y bueno, pues ahora sí, a las 8 en punto con 20 y algunos segunditos, es que nos vamos a avanzar con esta canción. Vamos y regresamos. Están escuchando Mowgli en Radio Nopal.

Y ahora resulta que vamos con algo más festivo a cargo de Dear Hope, algo directo del Dear Hope vs. The Evil de 2011, con ahí unas letras góticas, la canción Super Duper Rescue Heads, y que la mañana resplandezca con nosotros y todas nuestras células.

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4: Rápida y velozmente es que escuchamos música y sobre todo que nos plagamos de pura buena onda, ruiditos extraños de repente, pero siempre con la finalidad de estar muy, muy, muy alegres y dispuestas al día y lo que nos depara. Así que sigamos avanzando con más música. Ahora nos vamos a ir con Grover Washington, Washington Jr., que es uno de los saxofonistas más populares del rhythm and blues y del soul jazz, que genera varios combos poco frecuentes y ha influenciado muchísimo la escena desde los años 60. Imagínense, nos vamos a ir con algo de su antología, un álbum que fue lanzado en el 85 y que recolectaba de sus mejores canciones 10 de ellas en 53 minutos. Y lo que sonará a continuación es Just the Two of Us con Bill Withers, y seguro la conocen, espero la vayan a disfrutar, nada más para que inyectemos mucha buena vibra mientras hacen ejercicio, se encuentran en el desayuno, se trasladan a algún lugar, ojalá y lo hagan de manera segura, si es en auto, caminando, en bicicleta, en patines, si los lleva alguien, si comparten la mañana, si se encuentran en cama, si van por propia cuenta, qué sé yo, háganmelo saber, @mmmaiko a las 8 y 9 de la mañana, un pitazo de todos los tiempos, aquí en Mowgli por Radio Nopal.

rápido, se pasan 4 minutos cuando se trata de un hit como ese en los años 80. Y bueno, ahora nos vamos a ir con Gangstar, con algo de su álbum Mass Appeal, que es una compilación de sus mejores tracks, editada en el 2006. Gangstar, este dúo noventero conformado por MC y DJ Duos, pues bueno, pues vamos a escucharlos, ellos que son los padrinos de gente como Nas, Jay-Z, Notorious B.I.G., qué sé yo. Escuchemos este track, X-Girl to Next Girl, aquí en la selva musical de Radio Nopal. Hay bastante hip hop instrumental aquí en la producción de esta canción. Disfrútenla.

ahí tenemos uno de los pilares del hip hop del East Coast en los años 90, y eso nos va a permitir irnos ahora a otra latitud con la señorita Stella Rose Bennett. Ella comienza a ser conocida en 2017 a sus apenas 17 añitos, nacida en enero del año 2000. Esta señorita se ha encargado de, en TikTok, al menos el año pasado, haber alcanzado los 10.3 millones de usuarios, videos, vistas y demás. Y ella se hace llamar Beanie, directo de Auckland, en Nueva Zelanda. Y lo que va a sonar a continuación es algo de su más reciente producción llamada Stella and Steve, un EP de 5 canciones en apenas 17 minutitos, en donde la portada, ella está subida en el techo de un automóvil. No sé qué modelo sea, un poco irreconocible para mí, tampoco es que sepa mucho, pero tampoco creo que sea cualquier carro, a lo mejor es uno neozelandés, qué sé yo, y muchas bestias salvajes acompañándola ahí en la fotografía con un fondo enteramente nuboso. Y bueno, la canción que vamos a escuchar ahorita es la que se llama Super Lonely. Les va a gustar, lo van a disfrutar. Esto es algo de la música que se hace por estos días, que son criaturas pues 2000eras, ellas no conocieron los 90, así es que cálenle, hínquenle el diente, disfrútenla.

Música entre trip hop, ensoñación y psicodelia, algo pop, se forma en los años 80 esta agrupación con el cantautor Shinji Sato y sus vocales andróginas junto con Kichi Motegi, y les estoy hablando del baterista y el sampler de The Fishmans. Ellos desde Japón tienen un álbum en 1996 editado en la Universal, en la USM Japan, que la verdad es que no sé cómo pronunciarlo, pero la canción con la que nos vamos a despedir es Baby Blue, que es el track número 2 de esta producción discográfica de apenas 8 tracks. Yo creo, sé que les va a gustar, música de otras latitudes, de otras eras, pero sobre todo de otras culturas que aún nos parecen frescas. Esto fue Mowgli y a las 8:25 me despido. Muchas gracias por haber estado aquí. Ahí nos vemos, ahí nos olemos. Chao.

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Muy buenas noches. Esta es la bienvenida al capítulo 15 de Músicas de Acá. Como cada martes, quincenalmente, nos reunimos a descubrir la música de América Latina aquí en la frecuencia de Radio Nopal. El capítulo de hoy es un capítulo especial. Músicas de Acá se complace en presentarle a ustedes al grupo Las Mujeres Cardencheras. Músicas de Acá es un programa dedicado al sonido de América Latina. En los capítulos anteriores nos hemos enfocado en los discos que han salido de este año 2025 con distintos artistas de la vanguardia de América Latina. Hoy vamos a escuchar y conocer a las Mujeres Cardencheras, un grupo de mujeres que cultiva el canto cardenche en la Sierra de Durango. El canto cardenche es un canto muy particular, es una música sin instrumentos, que se canta a capela y que tiene en las Mujeres Cardencheras a una de sus últimas exponentes. El canto cardenche es un canto a punto de desaparecer y hay un concierto este fin de semana, dos conciertos este fin de semana, donde podremos escucharlas en la Ciudad de México. El concierto de este viernes es parte de la fiesta de clausura de la campaña de recolección de fondos de esta Radio Nopal. 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Volvemos a la música. Vamos a escuchar entonces a Alma Leticia Montenegro, quien es una de las tres mujeres cardencheras junto a Catalina Bañuelos y María Guadalupe Ríos, con una primera descripción de lo que significan las mujeres cardencheras. A continuación vamos a escuchar la canción Yo ya me voy a morir a los desiertos, que es parte de las sesiones silvestres. Son las Mujeres Cardencheras en las músicas de acá por Radio Nopal.

0: Nosotras como grupo tenemos más de 20 años. Bueno, éramos cuatro voces del Cardenche Serrano. Ahorita solo somos tres, porque pues ya nos falleció una de nuestras compañeras que sea la cuarta voz. Entonces, nosotras somos originarias de la Sierra de Durango. Y este canto que nosotros cantamos es también original de esa región. Entonces, nosotras siempre escuchamos a no solo a los hombres cantar el canto, sino también a nuestras abuelas, las bisabuelas, o sea, a nuestras familiares, pero también a la gente que lo interpretaba, que también eran mujeres. Y pues se canta también a capela, porque pues así es la tradición no es que no era que se formaran grupos como para estar cantando con instrumentos y cosas así, sino que iba surgiendo según la, pues fueron grupos de una necesidad, ¿no? Que tenía la gente de manifestarse y se manifestaban mucho por el lado del canto.
1: ¿No?

Estás escuchando Músicas de Acá, un programa sobre la música de América Latina que se transmite quincenalmente los martes aquí en Radio Nopal desde la Ciudad de México. En este capítulo estamos escuchando a las mujeres cardencheras a propósito de los conciertos de este fin de semana en Ciudad de México. Quisiera invitarles a escuchar una segunda voz de Alma Leticia Montenegro, quien explica en un audio más extenso las raíces del canto cardenche, las características del entorno y de la vida que dan origen a esta música sin instrumentos, a este canto a capela, y desde ahí profundizar sobre la cultura detrás de esta música que en las mujeres cardencheras y en Guadalupe Salazar tienen a sus últimos exponentes. Escuchamos por favor este audio de casi 8 minutos. Pongan atención primero a la voz de Alma Leticia Montenegro, que quise acompañar con el sonido de fondo de la Biblioteca del Sonido de las Aves de México, del coordinador Fernando González García. Sonidos de ambiente para escuchar en profundidad las características del canto cardenche en la voz de Alma Leticia Montenegro aquí en Radio Nopal.

Mira, nosotras, desafortunadamente ya somos ya pues de las últimas intérpretes que quedamos, porque el canto ya cayó en desuso, porque los jóvenes que lo pudieran continuar recibían, ya recibieron otro tipo de propuestas, ¿no? De propuestas tradicionales, ya hay muchas tradiciones que se nos están terminando, inclusive también las tradiciones gastronómicas están en decaimiento. Ya estamos ante un crepúsculo ya del canto, o sea que desafortunadamente, pero te voy a platicar más o menos cómo era en el tiempo en el que pues estaba vigente el canto y en el que nosotros lo pudimos aprender. El canto se divide en dos, son dos vertientes de una sola, de un solo tipo. Por ejemplo, el canto cardenche también era llamado tasajo. Tasajo cardenche era de lo más humilde que tú puedas entender. Esa palabra es algo que designa algo muy humilde, muy de sierra, muy, muy humilde. Entonces, nuestra gente lo cantaba cuando sembraba, cuando araban la tierra, cuando recogían la cosecha, cuando venían y por ejemplo, los hombres cuando partían la leña, cuando ordeñaban. El canto era algo que acompañó muchísimo a esas comunidades, esas generaciones. La generación todavía de mi tatarabuela, de mi bisabuela. Y las mujeres hacían pues su ropa, ¿verdad? Ellas la cosían, la diseñaban. Y también cantaban y a veces también se juntaban las mujeres a cantar en la tarde. Y también, por ejemplo, cuando cosían su ropa, cuando hacían, era hacer allá muchas servilletas como para la cocina, para los muebles. Se tejía mucho, se cosía mucho con hilaza. Y todo eso, el canto era parte de esa actividad. Era el canto, por ejemplo, del que eran dos vertientes, es el canto de la calle y el canto religioso. Me estoy

pues al canto también, que era más el de la calle, por ejemplo, que oías, pasabas tú por alguna labor donde estaban pues recogiendo o sembrando o barbechando la tierra, y se oía que estaban cantando y las personas pues los continuaban los cantos y se cantaban y se contestaban muy bonito. Entonces ya no se escucha cantar, ya casi no hay quien labre la tierra, pero en ese tiempo así fue. Y también, por ejemplo, las mujeres lo usaban mucho para los niños. Tenemos algo de vestigios de canto cardenche infantil, o sea, cosa que nadie tiene. Nosotras tenemos algo, unas canciones que son precisamente para los niños, y unas canciones también muy graciosas que venían del tiempo de la Revolución. Y las mujeres, por ejemplo, como te digo, lo cantaban pues cuando estaban haciendo la comida, porque ahí todo tenías que preservar, como la sierra pues te da alimento, pero hay un tiempo en que la sierra y la tierra se cierra, entonces ya no hay nada y tenías que aprender a preservar lo que era, por ejemplo, la fruta, la preservabas en almíbar, los chiles secos, la carne la secabas, hacías el chorizo con la carne. Tenías que aprovechar, y pues como eran labores muy difíciles, muy duras, muy arduas, muy pesadas, que también realizaban las mujeres y hombres, pero más las mujeres en la elaboración de queso, elaboración de galleta, de todo eso, de pan, de tortillas, todo eso lo elaboraban a mano, lo tenían que moler, y el maíz, y era muy duro. Entonces las personas se apoyaron mucho en lo que era el canto. Existe el canto que te digo, pero también lo usaban en las labores, el canto religioso, no nada más se utilizaba en la capilla o en las celebraciones que había religiosas, que tenemos unos tesoros grandísimos en cuanto al canto religioso. Nosotras tenemos unas alabanzas muy antiguas, y que fue las que pues con las que evangelizaron allá en nuestras tierras los primeros evangelizadores que vinieron aquí a Durango. Entonces, ellos, por ejemplo, a los difuntos se les cantaba desde que los ponían ahí, los tendían, se llamaba tender al difunto para que lo velaran, y era de estar los cantores cantando pues días enteros, ¿no? Y se acompañaban con la copa con ingesta de mezcal de la sierra, que también se elabora por allá, para poder aguantar todo el trayecto de acompañamiento al difunto. Por ejemplo, era puro canto religioso, y si se podía o que le gustaba a la persona, también eso lo usaban. Entonces el canto siempre acompañó a nuestra gente. Igual en el cortejo, el canto acompañaba de lejos porque no podían acercarse con la mujer, porque no podían estar cerca de su vivienda, porque no era bien visto. Entonces se ponían cerca de un árbol que estuviera por ahí, alguna barda, y le llevaban pues unas canciones para que ella las escuchara. Y también en las bodas pues cantaban los cantores. Ya si había un instrumento, era de cuenta como un gran lujo, ¿verdad? Había quienes podían mandar traer algún instrumento de algún lado, que algún músico que cantara o tocara, pues era lo nunca visto, lo máximo, porque nuestra sierra en ese tiempo era de muy difícil acceso, y pues eso es lo que más o menos a grandes rasgos te pudiera decir de la pregunta final. Y pues ya quedó fuera de lo que era la espontaneidad y el corazón derramándose en una frase. Porque eso es una característica que tiene el canto, que se canta con el corazón. Por eso es cardenche, porque duele, porque es el corazón

Esto es Radio Nopal, Músicas de Acá, capítulo 15, entrevista a las mujeres cardencheras. Escuchábamos recién la explicación de este canto cardenche. Su nombre viene del cardo, que es un cactus cuyas espinas provocan mayor dolor cuando son retiradas luego de causar una herida. A esa alusión es que trae este canto una idea de lavar las heridas a través de la música, de cantar para sanar el dolor. Es un blues mexicano de la Sierra de Durango. Y bueno, este viernes las mujeres cardencheras se presentan en la fiesta de Radio Nopal. Pueden comprar las entradas en la plataforma Boletia. Y hay entrada liberada para todas las personas que apoyan a la Radio Nopal en su campaña de Patreon. A continuación vamos a escuchar la última parte de esta entrevista a las mujeres cardencheras, donde Alma Leticia Montenegro va a explicar la importancia de contar con Guadalupe Salazar. Este invitado es un miembro de los cardencheros de Sapioris y es considerado como el último cardenchero. De ahí el valor y la riqueza que tiene ver a las mujeres cardencheras junto a Guadalupe Salazar, los últimos exponentes vivos del canto cardenche, esta música que emerge desde la Sierra de Durango. Luego de las voces sonará la canción No sé por qué, por los cardencheros de Sapioris.

Mira, nosotras, yo por ejemplo, pues me jacto de tener una gran amistad con don Lupito, que lo conozco desde hace más de 20 años. Y yo lo admiro al señor porque es un señor del canto. Yo le digo que es el último dios del canto cardense, le da así como que risa, ¿no? Entonces, yo lo quiero mucho a este señor y pues como él ya no tiene grupo, él está solito, él ya se le fueron sus compañeros y pues a nosotros nos gusta invitarlo siempre que él tenga la disposición, pues sí, ¿verdad?, de ir y todo eso. Porque a mí me gusta mostrarle a la gente pues lo que él vale. Hay gente que, por ejemplo, no lo conoce o lo quisiera conocer o ha escuchado hablar de él. Y se me hace a mí pues una muy buena idea también apoyarlo y apoyarnos, o sea, también con él, porque él nos apoya y nosotros lo apoyamos. Entonces, sí me gusta que él tenga esas oportunidades de estar en un grupo, como pues ya no va a ser nunca lo mismo, ¿verdad? Pero el llevar todavía que puedan conocer a don Lupe y que nos puedan conocer a nosotras, a mí se me hace que es algo muy bueno para la gente que lo pueda ver y que lo quiera ver, ¿verdad? Entonces es por eso nada más, porque a mí se me hace algo desperdiciado dejar a don Lupe ahí solo.

Vamos a invitarles ahora a un viaje musical. 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Y el sábado, las mujeres cardencheras se presentan a las 18 horas en el Club Yazatlán, el club que está ubicado en la calle Guanajuato, ahí en la colonia Roma, el epicentro del jazz en la Ciudad de México, donde el sábado podrán ver también a las mujeres cardencheras junto a Guadalupe Salazar. A continuación, entonces, vamos a escuchar un registro extenso de las mujeres cardencheras con el concierto titulado Alientos Cardenches, que también lo pueden encontrar completo en YouTube. Vamos a escuchar aquí un extracto hasta las 10 de la noche para cerrar este capítulo 15 de las músicas de acá. Muchas gracias por su sintonía. Muy buenas noches y hasta pronto. Esto fue Músicas de acá en Radio

0: Mi nombre es Evangelina Núñez Soto y soy de San Pedro de Azafranes, municipio de Otáez, Durango.
1: Catalina Bañuelos, yo soy de Los Ojitos, municipio de Santiago Pascual, Durango.
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canción que acabamos de escuchar es totalmente de San Pedro de Azafranes, municipio de Otáez. A pesar de que esa cancioncilla la escribió Marciano Silva, que era acordista de Emiliano Zapata. Bueno, y ahora vamos a aconsejar al amor. Un joven que quiere enamorar a la dama le pide a sus amigos que lo instruyan en cuestiones del amor. Y vamos a ver el resultado. Estas son las historias carrinches hermosas que se cuentan en la sierra.

Nos vamos a trasladar a un ranchito que se llama, pues ahora La Purísima, pero antes era el Venado, La Purísima, donde María Luisa Blanco, mi tatarabuelita, está con sus faldillitas blancas y su chal, escuchando pasar los cantores y la música. Y se levanta ella de su cama en la noche para bailar esta versión hermosa que nos deja ese recuerdo tan hermoso que viene de la Purísima, la bisabuelita de mi madre, y que por medio de mi madre nos llevó esta versión, ya que María Luisa Blanco murió a los 115 años.

0: Pues antes la gente cantaba todo de memoria, pues tenían mejor memoria que nosotras. Somos de la generación, de la última generación que usaba las libretas, los apuntes. Mi abuela era cantora, también de aquí de nuestras compañeras, sus parientes, su gente, también cantores. Pero hay una particularidad de que mi abuelita aprendió a escribir para que no se le olvidaran sus cantos, porque luego se olvidan los cantos y tenían que, gracias, tenían que las personas, pues de algún modo preservar el legado y era ese, aprendiendo a escribir. Para esta interpretación me gustaría que encendieran las luces de sus celulares, para que se quede bien bonito en el video.
1: Bueno, esta canción para mí es un recuerdo de mi madre.

Se tiene la idea de que el canto candente pone los cabellos de punta. Luego dice, no, es un canto muy triste, muy doloroso y da miedo. Pues con estos cantos que siguen, la verdad, a muchos niños se llegan de los velorios, ¿verdad? Porque ¿qué andaba haciendo un niño en un velorio? Entonces, tenemos nuestro legado también religioso. El que le hemos cantado es Canto de la Calle, y vamos a hacer un paréntesis para cantar algo religioso y luego continuamos con De la Calle. Nuestro canto religioso. Nuestro canto religioso se acostumbraba en los velorios, pues en los rosarios de pésame, en la Semana Santa. Y esta alabanza la hemos hecho en un pequeño resumen, ya que tiene más de 20 versos, porque eran alabanzas que se cantaban precisamente toda la noche o todo, para acompañar a los difuntos.

Bueno, vamos a seguir con un experimento de un angelito. Es un experimento muy pequeño que solo tiene tres versos. Y esperemos que se recojan en su corazón, porque esto es parte de nuestras tradiciones, la muerte, de nuestro canto cardenche. Y vamos a tratar de interpretar a la manera de la sierra el experimento de angelito.

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Hola, me da gusto tenerles por aquí. Soy Mariana Castillo Hernández y les doy la bienvenida a Resistencias Alimentarias. Agradezco a Walter Gutiérrez, mi equipo en los controles, y también a Radio Nopal y su equipo por hacernos parte de su programación. Empezamos este programa con una canción que se llama Malanga de Totola Momposina, quien falleció hoy a los 85 años y quien puso en alto la música de la costa caribe colombiana como cantante y bailarina. Hoy estamos transmitiendo el programa 22 con motivo del Día Mundial de las Abejas, que es mañana 20 de mayo, y conversaremos en vivo acá en el Estudio Tuna con Arlet Gómez Ortiz de A de Abeja y Adrián Sánchez Pérez de Poliniza Fest, y escucharemos las entrevistas de Teresita de Jesús Jau Jiménez de Yalcaf de Maní, Yucatán, a Sandra Corales de Abejas de Barrio de Xochimilco en la Ciudad de México, y a Carlos Alfredo Félix Ramos de la cooperativa Tosepan Quilsilmeme de Cuetzalan, Puebla. Este tema me encanta y durante varios años hice varios reportajes en diferentes medios porque las abejas, las mieles y otros bienes derivados de la colmena se expresan en plural y en biodiversidad. ¿Por qué debemos seguir hablando de ellas? Pues un dato importantísimo que quiero compartirles por si no lo sabían, porque seguramente algunos de ustedes lo saben, es que el 80% de las plantas de las cuales nos alimentamos requieren de la polinización, tanto de las abejas como de otros polinizadores, igual de importantes. Hay que hacer énfasis en que la relación de las culturas que han habitado este territorio desde antes que se llamara México es muy antigua. Por ejemplo, en el Códice Madrid, 14 de sus páginas están dedicadas a las abejas. En el sureste de México existen varios tipos de abejas que fueron domesticadas por los mayas desde el periodo preclásico, explica el investigador Raúl Valadez. Las meliponas domésticas MBK, M. fulvipes y Trigona SP construyen sus nidos en troncos huecos y los mayas aprendieron a extraer su miel y cera. Lograron poco a poco que las colmenas estuvieran cerca de las casas como lo vemos hoy en los jobones o troncos actuales de diferentes zonas. Se usaba en guisos para bebidas, algunas de ellas fermentadas, y en el caso de la cera se quemaba en ceremonias junto con el copal y para hacer moldes. Diferentes culturas mesoamericanas conocían la manera en que variaba el sabor de la miel según el tipo de flora aprovechada, y también sabían la forma en que estos insectos se orientaban a partir de la observación. Existen alrededor de 20.000 especies de abejas a nivel mundial que están agrupadas en 7 familias. Una de estas se llama Apidae y contiene a la familia Apinae, en donde se ubican diferentes tribus como las de las abejas sin aguijón, las Meliponini, la de los abejorros, Bombini, la de las melíferas Apini y la de las abejas orquídeas Euglossini y otras más. Actualmente, América tropical tiene alrededor de 15.000 especies de abejas, según información del investigador Jorge Larson de Conavio, y México es hogar de 2.100 especies, es decir, alrededor del 10% de las conocidas a nivel mundial, según el INECOL. Conavio tiene un sitio web entero dedicado al tema, entonces se los recomiendo visitar. Es biodiversidad.gob.mx/diversidad-alimentos-mieles, muchos guiones, pero visítenlo por favor, porque ahí van a encontrar mucha información súper interesante. Y también en esa biblioteca hay un mapa de diversidad biológica de mieles en nuestro país, con un cartel increíble para que las conozcan, y ahorita vamos a platicar un poquito más de esto, pero para que tengan esa información y la puedan consultar después de que escuchen este programa. Seguiremos justo platicando de más datos interesantes, pero enfatizamos desde ya que sin cuidado del territorio y con la presencia de agroquímicos no habrá conservación de abejas nativas, que son las que más riesgo tienen ante los cambios actuales, tanto climáticos como de uso de suelo. Tampoco olvidemos que sin culturas asociadas a las abejas no habrá apicultura que sea cuidadosa. Y bueno, nuestra escucha sabrosa de hoy, esperemos que sí hayan escuchado algo de eso debido a las dificultades técnicas, pero si no, en el programa grabado van a escuchar estos paisajes sonoros que son propios del tema. El primero que tenemos para ustedes fue el sonido de plantas de tajonal, que es la planta Vigueira dantata, que es apreciada por su flor por los apicultores, ya que es un alimento que a las abejas les gusta mucho en esa zona, y fue registrado por Beatriz Paredes Rangel en el ejido Carlos Cano Cruz en Campeche, y que pueden encontrar en mapasonoro.cultura.gob.mx. El segundo que podrán escuchar por aquí en este programa es el sonido de las abejas reina, documentado por Victoria Gill, corresponsal de Ciencia de la BBC.
Les invitamos a que si quieren enviar algún audio relacionado con su cotidiano sonoro alrededor de los alimentos, nos lo hagan llegar a resistenciasalimentarias@gmail.com. Otro anuncio previo a darle la bienvenida a nuestras personas invitadas es platicarles que recibimos 75 propuestas a nuestra convocatoria para el fanzine Quesadilla sin Queso 2.0 en colaboración con Ediciones La MLAP y Misenprint. 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Vamos a un corte y volvemos. 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

0: 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Bien, pues como les dijimos, vamos a escuchar por aquí varios sonidos que tal vez no conocían y que yo cuando escuché este de las abejas reina parece de verdad como si estuviera un pato ahí haciendo un ruido, pero no, en realidad se están comunicando con las demás y esto es muy importante decirlo porque las personas etólogas han descubierto que estos sonidos y también las danzas que hacen las abejas cambian según la región del mundo donde estén, es decir, no son igual en todas partes, entonces eso también nos hace saber que el sistema que tienen estos insectos son súper complejos y es súper interesante. Es como si estuviéramos viendo un contexto de abeja, ¿no? Bueno, pues ahora sí le vamos a dar la bienvenida a Arlet Gómez de A de Abeja y a Adrián Sánchez Pérez de Poliniza Fest para que pues podamos platicar con ellos de sus proyectos. Me da mucho gusto tenerles por aquí. Pues me gustaría mucho primero pues que se presentaran, que me dijeran quiénes son, qué hacen, un poquito más de su proyecto. Entonces, pues empezamos contigo, Arlet, si te parece. Bienvenida a nuestro programa.
1: Muchas gracias, Mariana. Muchas gracias por el espacio y un saludo a todo tu auditorio. Yo soy Arlet Gómez, soy sommelier de mieles. Llevo 11 años mapeando las mieles en México desde la perspectiva sensorial y desde la perspectiva territorial. Trabajamos con pequeños productores de todo el país y vamos analizando las cosechas tanto a nivel polínico como a nivel sensorial. ¿Qué quiero decir con eso? Que cada miel es distinta dependiendo de las flores que polinizan las abejas. Y lo que hacemos es encontrarles un lenguaje para poder describirlas y que se vuelvan un ingrediente, no nada más un endulzante.
0: Me encanta, Arlet, de esa parte. Seguramente si quienes nos escuchan no sabían que esta profesión existía, pues bueno, ahora ya lo saben y está increíble porque además la variabilidad entre cada miel, aparte depende de la temporada, ya vamos a hablar un poquito más de eso, es que cada una de verdad tiene un perfil súper diferente. Vamos a platicar contigo. Adelante, Adrián, cuéntanos un poco más de Poliniza Fest, quién eres, qué haces y por qué este festival.
2: Hola, hola, ¿qué tal? Bueno, muchas gracias igual por el espacio. Y pues en general yo soy Adrián Sánchez y soy médico veterinario. Ya llevo más o menos como 7, ya casi 8 años dedicándome a la apicultura, justamente aquí en la Ciudad de México. Y pues ahorita venimos representando el Poliniza Fest. ¿Qué es el Poliniza Fest? Es un festival que hemos desarrollado junto con otros compañeros, tanto Salvando Abejas como Colmenarte, que es un proyecto acerca de la creación de velas, de subproductos acerca de la colmena, también de Coyote Negro, que es una diseñadora gráfica. Entonces es todo un conjunto de varias personas que hemos desarrollado este festival justo para empezar a divulgar y hacer un poquito más de conciencia acerca de los cuidados y cómo es de que nosotros tenemos que relacionarnos con el medio ambiente. Porque pues muchas veces sí decimos hay que cuidar las abejas, pero pues no las conocemos. Cerca del 90% de las abejas no viven en las comunidades como siempre creemos, ¿no? Como en las de Winnie Pooh, no viven en grandes colonias, no producen miel, no pican. Entonces justo es parte importante nuestro lema que siempre decimos, no podemos proteger algo que no conocemos. Entonces es parte importante el del Poliniza Fest, dar divulgación acerca de estos temas.
0: Perfecto, y sí, como bien dices, no podemos cuidar lo que no amamos, incluso lo que no conocemos, de lo que no tenemos al alcance, y más al ser de verdad insectos tan pequeños, de repente también siento que está este desconocimiento sobre ese mundo, ¿no? Micro, ¿no? Siempre estamos viendo los animales grandes, los animales que tal vez se parecen más a nosotros como lo son los mamíferos, pero a veces dejamos de lado a los insectos y son importantísimos, ¿no? Para la vida en conjunto que habita en esta tierra. Vamos a empezar y ahorita volvemos a platicar un poquito más del festival para que nos platiques y se nos antoje ir, porque además es importante decirles que ese festival es en la Ciudad de México, entonces ahorita vamos a platicar un poquito más para que nos animes a todos a ir, pero voy a regresar contigo, Arlet. Quiero que platiquemos un poco más de esto que estábamos justo comentando, las diferentes tipos de mieles que existen. Sabemos que esta clasificación se hace de acuerdo a su origen floral, geográfico, estacional, y que nos ayuda eso a conocer la trazabilidad, ¿no? ¿Nos puedes contar un poco más cómo trabajas tú en tu proyecto y un poquito más de este tema que pues es súper amplio, pero para que la gente pues conozca un poco más de ello?
1: Claro que sí. Bueno, pues en A de Abeja lo que hacemos es trabajamos con apicultores de pequeña escala. ¿Qué quiero decir? Pequeña escala de menos de 100 colmenas normalmente. Algunos ya han crecido un poquito más, pero siempre rondan alrededor de esa cantidad. ¿Y por qué ponemos ese límite? Porque creemos fielmente que esa es la base para poder seguir atendiendo las colmenas y no que se vuelvan nada más como un producto, ¿no? Entonces trabajamos de la mano con estos pequeños productores de todo el país, con algunos llevamos 11 años trabajando, con otros llevamos 2, ¿no? Entonces va variando, siempre estamos en la búsqueda de mieles distintas, de mieles muy específicas. Entonces, como sommelier de mieles, lo que he aprendido y lo que he estado aterrizando aquí en México es a poder entender de dónde vienen las mieles, cuál es el origen territorial, el origen floral, porque, y eso te lo da mucho los análisis polínicos, pero nos hace falta la otra parte, ¿no? Porque recordemos, o bueno, para el público que muy probablemente no sepa, las mieles, para hacerse, necesitan el néctar de las flores, no el polen. Y en los análisis polínicos lo que nos dan es el rastro de polen. Entonces, para poder tener la clasificación sensorial necesitamos, la clasificación de néctar necesitamos hacer como un catálogo sensorial. Y eso es lo que estamos haciendo como este empate. Y lo que hacemos es, traemos esas mieles con trazabilidad completa, quién la produjo, dónde la produjo, en dónde se produjo y cuándo, que es súper importante, porque eso nos habla de si llovió, no llovió, si fue un año de secas, si fue un año de que floreó algo antes de tiempo, ¿no? Todo eso nos da la trazabilidad y eso no hace mejor o peor una miel, ¿no? Y aquí me gustaría recalcar algo que es una parte súper importante o conceptualmente algo que hemos estado trabajando, es el tema de las mieles de ecosistema, ¿no? Existen en el mundo las dos grandes clasificaciones, las mieles monoflorales y las mieles multiflorales, ¿no? Y es una clasificación muy europea. Y parte de las cosas que hemos estado haciendo en Ade Abeja es hablar de los diferentes ecosistemas, porque no es lo mismo una miel de bosque de niebla de Oaxaca que una miel de bosque tropical caducifolio de Nayarit, ¿no? Las dos son multiflorales, pero son perfiles aromáticos, florales, sensoriales, totalmente distintos. Entonces, esa es la forma en la que trabajamos y, bueno, organizamos diferentes catas, para que la gente pueda conocer la diversidad de mieles y justo utilizarla como un ingrediente.
0: Me fascina que además hayas mencionado la palabra, ¿no?, ecosistema. Para poder entender, ¿no?, tal cual a qué te sabe algo, tienes que entender cómo es, qué flores hay, qué frutos hay, cómo es esa abeja en particular, porque también aunque puedan parecerse, pues tienen sus diferencias y eso cambia por completo lo que la abeja y lo que vas a obtener de resultado. Entonces es muy importante siempre traer a la conversación que estamos hablando de ecosistemas diversos. México es de los países más mega biodiversos, por ende, pues sus mieles seguramente también lo son, ¿no, Arlet?
1: Totalmente, totalmente. Y para mí esa fue la clave, ¿no? O sea, cuando empecé en mi camino como analista sensorial de mieles, mi primera premisa fue esa, como en Italia, que tienen pues ecosistemas muy limitados y territorios muy limitados y muchas mieles monoflorales, las tienen tan bien clasificadas, y qué pasa en un lugar de los trópicos, ¿no? Donde en un país megadiverso, donde tienes muchísimas personas cuidando los territorios, y creo que desde Ade Abeja lo que pretendemos es, o lo que enaltecemos, es que las y los apicultores son defensores de los territorios, ¿no? No solamente de las mieles, no solamente de las apis melíferas, sino de correcaminos, de abejas nativas, o sea, de un montón de otras especies que nos dan sostén, ¿no? Y nos dan vida.
0: Por completo. Justamente vamos a regresar contigo para platicar, Adrián, de la importancia de conocer. Tú hace rato hablabas de lo fundamental que es la divulgación para poder hacer cuidado y para poder como justo incidir, ¿no? También yo creo que la información nos ayuda a incidir. ¿Qué actividades tiene o va a tener Poliniza Fest para que nos platiques un poco más cuándo es, dónde es y qué actividades contempla para que este conocimiento pues le llegue a más gente?
2: Bueno, ¿cuándo es? Es el 30 y 31 de mayo, ya a finales dentro de 15 días. Es en la Casa Cultural Jarillas, está enfrente del Metrobús Canela, a unas cuadras de Metro Coyuya, está cerca de, o fácil de acceso. Y pues vamos a dar pláticas, hay diferentes como grupos de cosas que vamos a hacer. Por ejemplo, vamos a dar pláticas, que todas las pláticas van a ser gratuitas. Hay pláticas de desde abejas nativas como meliponinos, de abejas solitarias, que viene una chica que se llama Cele, que es del Instituto de Biología, y si nos está escuchando, un saludo. Van a venir también compañeros de biología que se van a dedicar a dar una plática de territorio. Entonces va a haber diversidad, también va a haber un taller de lombricomposta. Entonces vamos a tener actividades también como de creación de velas. Va a ser variado, va a ser para todas las edades, vamos a tener varias actividades, entonces también vamos a tener un grupo de música, justo, ¿no? Como que tratamos de integrar lo cultural, lo artesanal, todo lo de lo social, porque pues al final no estamos excluidos, ¿no? Somos entes de una comunidad, y pues obviamente lo ambiental, entonces es un poquito acerca de lo que viene, y esperemos que nos acompañen.
0: Eso, nos contabas fuera del aire que este espacio en Iztacalco pues fue recuperado por la gente, ¿no?
2: Sí, es una casa cultural y que se llama Casa Cultural Jarillas y justamente es autogestionado, la misma comunidad de ahí de Iztacalco lo lleva y lo coordina, entonces ellos hasta producen su propia luz, ahí un saludo a toda la comunidad de allá de que si nos está escuchando también y pues en general creo que es un espacio que también queremos que compartir y que queremos que se llegue a conocer porque pues no es lo clásico, ¿no? O sea, como un Pilares, sino es algo que se está haciendo por el pueblo, para el pueblo. De hecho ahí en la Casa Cultural estamos trabajando un invernadero, justamente con plantas nativas, estamos haciendo huertos, porque tampoco podemos dejar de lado la parte ecológica con la parte productiva, ¿no? Creo que son dos cosas, justamente si queremos tener soberanía, pues no podemos quitarle al campo más de lo que ya le estamos quitando. Entonces, creo que es algo muy relevante, o sea, tener medios de producción sustentables, cómo regresarle al campo. Ahí mismo tenemos lombricomposta, tenemos un comedor, bueno, tienen un comedor comunitario, entonces todos los residuos se van a la lombricomposta y al compostero. Hay compañeros como Leo, Lu, Juan, que nos ayudan a hacer todo este manejo. Entonces, está bonito el lugar y también queremos hacerle difusión. Tenemos el jardín polinizador, queremos hacer talleres ahí, queremos hacer observación de abejas, porque pues obviamente al tener un jardín polinizador llegan muchas especies de abejas. Muchas veces hasta la gente dice, ay, es que son mosquitos, y yo, fíjense bien, una mosca tiene dos antenitas, pero muy chiquitas, y dos alas, y una abeja tiene dos antenas muy largas y cuatro alitas. Entonces, son como esas pequeñas cuestiones que siempre compartimos.
0: Ya nos diste ese tip para que así no andemos pensando que es una mosca, ¿no? Y estemos así confundiendo a la abeja con la mosca.
2: Sí, ¿no?
0: Está increíble. Aparte, bueno, voy a contar un poco. Estábamos platicando y pues justamente Andrés está todo el tiempo en contacto con las abejas porque estás haciendo tu maestría alrededor de la salud de las mismas, ¿cierto?
2: Sí. Mi tema de investigación es un poquito acerca de hacer extracciones de ciertas plantas justamente para tener y para curar ciertas enfermedades. Obviamente las enfermedades más conocidas son para abejas de producción, pero pues también no sabemos a ciencia cierta porque el tema de abejas es un tema demasiado largo y demasiado grande que no podemos abarcar. Entonces no sabemos de qué se enferma, no sabemos si se contagian de las mismas cosas que ya conocemos. Entonces es un tema enorme, pero pues sí. De hecho, justo decías hace ratito, ¿no? Muy poquitas veces las ubicamos. De hecho, hasta en el sur de la ciudad, del sur de México, donde están los meliponinos más fuertes, llegan a decirles mosquitas de la miel. Entonces, justo, ¿no? Hacemos referencia de por qué les decimos mosquitas si son abejas, y son abejas que siempre han estado junto con nosotros.
0: Claro, y la importancia también, como justo bien decía Arlette, de que haya este conocimiento compartido, ¿no? La investigación, por un lado, el conocimiento científico, por otro lado, la defensa del territorio por parte de las comunidades, y pues hacer esta integración de conocimientos para que, pues, a final de cuentas, esto ayude a que estemos mejor en los entornos. Y lo importante también de que hagamos este tipo de actividades en las ciudades, ¿no? O sea, no es lo mismo vivir cerca de donde hay meliponarios y donde uno tiene, pues, muy al alcance, incluso el conocimiento, porque uno escucha que la abuelita ya usó la miel, ¿no?, de melipona para curar, a que si estamos totalmente en desconexión con estos temas. Por eso la importancia de que sigan a este festival. ¿Puedes recordarles dónde pueden encontrar la información para que la gente vaya?
2: Estamos en todas las redes sociales como Poliniza Fest y va a ser en la Casa Cultural Jarillas el 30-31 de mayo.
0: Perfecto. Arlette, también recordarles cuáles son tus redes, dónde te pueden seguir para que vean eventos, para que vean como lo que estás haciendo con tu proyecto.
1: Buenísimo, sí, estamos en Instagram como @mieles.adeabeja y me encantó lo que dijiste al inicio de nombrar las cosas en plural, porque los ecosistemas son plurales, las abejas son plurales, las mieles son plurales.
0: Eso, me encanta. Esa es la diversidad siempre nos da más y hay que siempre integrarla en el lenguaje entero. Vamos a ir a una pausa y volvemos. 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
3: La apicultura es una actividad muy importante que sustenta económicamente a las familias. Ha permitido la conservación también de los bosques, ha permitido la conservación de especies.
4: Me acuerdo muy bien que en esos años, de 40 a 45 tamores en la cosecha. Pero en eso fue disminuyendo. ¿Por qué la baja de producción? Unos le atribuían a la abeja africana. Y otros, no, pues, el cambio climático. Pero en realidad no nos damos cuenta exactamente por qué, y lo teníamos alrededor.
5: Le pedimos al gobierno que ya, por favor, detengan la siembra de soya transgénica, porque contamina nuestros suelos, contamina el medio ambiente.
6: No tiene caso que estén entregando resoluciones, sacando sentencias, si no es vinculante, no obliga a las autoridades competentes a cumplirla.
7: Los menonitas también somos mexicanos.
5: Sí.
7: Es uno. Eso no tiene que ver nada, menonita o maya o no. Todos somos nacidos aquí en este terreno.
5: Ustedes son mexicanos, mis respetos. Nosotros también somos mexicanos, pero somos indígenas mayas. Ustedes no son indígenas mayas.
8: Pero yo en mis tierras siembro lo que me da la gana.
9: No, señor. No. Ahí está su equivocación, porque esas tierras están en territorio maya.
10: En un principio, la preocupación era nada más nuestras abejas, pero ahora la preocupación es más amplia, porque estamos viendo que la salud está en peligro. Nuestras vidas están en peligro, nuestras tierras están en peligro, todo lo que nos rodea está en peligro.

0: 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Bien, pues estamos de regreso después de escuchar el tráiler del documental ¿Qué le pasó a las abejas? De Adriana Otero Puerto y Robin Canul Suárez, que narra la lucha de Lady Pech, Gustavo Juchín y personas de diferentes comunidades mayas que se movilizaron social y legalmente para frenar la siembra de soya transgénica desarrollada por Monsanto por parte y, bueno, sembrada por parte de grupos menonitas, como bien pudieron escuchar. Y este trabajo de investigación es clave porque retrata una decisión histórica de la Suprema Corte de Justicia de la Nación, quien revocó los permisos a Monsanto, este de verdad gran monstruo de la industria agroalimentaria, que sabemos muy bien que sobran investigaciones de lo que está sucediendo alrededor de lo que ellos generan en todo el mundo, no solo en México, sino en todo el mundo, y esto es importante que siempre lo tengamos presente. Y justamente en territorios originarios fue donde hicieron esto, como escucharon, y la tensión ¿no? estaba como en la deforestación, en la expansión de los monocultivos y el uso de agroquímicos que continúa latente en la actualidad. Es decir, aunque hubo esta resolución, pues estos problemas siguen y tenemos que estar en atención porque esto es algo que está sucediendo actualmente. Pienso que esas acciones críticas, como justamente lo que hicieron Lady y Gustavo, y la importancia de que exista un documental como este, es que no podemos quedarnos solo en la contemplación y la descripción de que nos gustan mucho las abejas y de que las mieles son muy ricas y que solo lo describamos. Tenemos que hacer equipo para justamente conocer, tener estos conceptos bien como bajados, pero además también tener enfoque crítico para que pues esto no esté sucediendo como pues bien lo muestran en este documental. Y les recomiendo mucho que lo vean en la plataforma Nuestro Cine MX y también está disponible en Prime Video. Después de esta recomendación, vamos a escuchar las entrevistas con Teresita de Jesús Jau Jiménez de Yalcap de Maní, Yucatán, de Sandra Corrales de Abejas de Barrio en Xochimilco, aquí en la Ciudad de México, y de Carlos Alfredo Félix Ramos de la cooperativa Tosepan Pícil Negme de Cuetzalan, Puebla, para conocer sus proyectos en pro del cuidado de las abejas y el medio ambiente. Adelante con los audios.
1: Me llamo Teresita de Jesús Jau Jiménez, soy socia de la cooperativa Cuxtalil y formo parte de la red de guardianas de la abeja melipona Muchcalcabob. La red de guardianas Muchcalcabob de la abeja melipona está conformado por 33 mujeres, 7 unidades productivas, distribuida en 6 comunidades. Tenemos una marca colectiva llamada Yalcap, y Yalcap quiere decir hijas de abejas.
2: Pues tenemos ya 13 años trabajando lo que es la meliponicultura, y pues para nosotras es muy importante, ya que ayudamos a preservar nuestra cultura, sobre todo la especie que es la melipona de Vichy.
3: La miel de melipona es muy especial, ya que nos aporta para nosotras en la comunidad, nos aporta beneficios para la salud, ya que pues, la miel tiene propiedades medicinales y sobre todo la miel pues, es un antiséptico, es un antibacteriano y regenerador de piel, y eso nos ayuda también a que se refuerce el sistema inmune. Y pues a nosotros nos beneficia mucho porque pues uno pues, nos aporta lo que es la salud. Y sobre todo, pues también nos aporta un poco de ayuda para la economía.
2: Sí, nos gusta mucho ser meliponicultoras. Sobre todo porque sabemos que estamos rescatando parte de nuestra historia ancestral que dejaron sus abuelos mayas. Y también tratamos de seguir lo que ellos hacían. Sobre todo porque ellos la miel la usaban como endulzante, lo usaban para cuidarse de algunas enfermedades, también lo usaban para hacer sus ritos, sus ofrendas, ya que para ellos existe un guardián que es la Amusencap, y entonces cada periodo de tiempo se le hace una ofrenda y nosotros también lo hacemos como una forma de agradecer lo que ellos nos dan, y también pedimos por la floración, y es para nosotras pues un privilegio el poder ser meliponicultoras, sobre todo porque para nosotras es un rescate a nuestra cultura ancestral que dejaron nuestros abuelos mayas.
4: Pues con la miel, nosotras hacemos productos derivados de la miel. Tenemos tres líneas, que es de la salud, higiene personal y belleza.
5: Pues para nosotras es muy importante, ya que esta abejita es una abeja polinizadora. Esta abeja poliniza lo que nosotros consumimos y sobre todo porque su miel tiene muchas propiedades medicinales.
4: Pues el lugar donde nosotros vivimos, pues la verdad sí tratamos de tener muchas plantas nectaríferas para ayudar a estas abejitas también, ya que ahorita estamos cruzando por un cambio muy drástico. Entonces nosotros tenemos que cultivar plantas que produzca néctar, polen, para que ellas puedan consumir y tengan para alimentarse. Y pues nosotros, donde nosotros vivimos, pues hay muchas palmas, hay muchos cítricos, donde aquí en Maní, pues las personas son parceleros, entonces tienen muchos cítricos, tienen también entre algunas que son como el chichilché, como el jabí o el salán, que también las abejitas la visitan. Son varias plantas que nosotros tenemos que sembrar. Y también pues también sembramos como por ejemplo lo que son los tomates, chile habanero, que ellas vienen y nos ayudan a polinizar. Y pues es muy bonito, la verdad, poder ayudar a estas abejas, sobre todo sembrando.
5: Pues más que cuidados, es paciencia y amor. Porque pues estas abejitas son muy nobles, son muy dóciles y la verdad es paciencia, porque ahorita con este cambio climático nosotros tenemos que buscar cómo ayudarles. Por ejemplo, echar agua en el piso, mojar con una tela húmeda las colmenas y echarle agua a la palapa, porque pues con este cambio climático pues la verdad sí las abejitas se estresan.
4: Pues lo que yo le diría, o sea, lo que nosotras le diríamos a la comunidad es que cuiden mucho de esas especies, porque pues para nosotras, sobre todo para la vida, su conservación nos ayudará pues a nuestra existencia, porque son polinizadores de lo que nosotros consumimos. Y no solamente la Melipona abechei, como le comentaba anteriormente, es que existen 16 tipos de meliponinos. Entre ellos pues, lo más conocido pues es esta abechei, ¿no? Pero hay otros que son negritos, que son más chicos, que son diferente color, pero siempre son de la misma familia. Pero hay gente que lo ve y pues o los queman o los matan. Entonces sí les pedimos que no hagan eso. Y sobre todo que siembren también plantas que pueda ayudar a estas especies de abejas. Y pues porque pues sin la abeja no habría vida. Gracias.
6: Soy Sandra Corales, de Abejas de Barrio, Xochimilco, Ciudad de México. En mi equipo conforman al menos 10 personas que son parte de Abejas de Barrio. Somos una organización o asociación civil. Entre nuestras principales características está cuidado de las abejas, trabajar por ellas y también desde el ámbito de la apicultura, capacitar a jóvenes apicultores y brindar experiencias para acercar a la gente al mundo de las abejas. Yo empecé hace 9 años en la apicultura. Empecé trabajando con apicultores de Xochimilco, Miguel Rivera, que es un productor de abejas reinas, es uno de mis maestros, junto con Lupita López, otra apicultora muy importante en mi formación. Y pues en realidad aprendí de los mejores, personas que conviven con las abejas y que trabajan directamente con ellas, puro trabajo y aprendizaje práctico. Nosotros cuidamos abejas Apis mellifera, que son la abeja de la miel. Lo hacemos desde 2018, tenemos el apiario. Y bueno, pues ha sido muy padrísimo poder convivir y conocer esta especie, que es una especie muy importante. Y pues también hacer divulgación sobre el trabajo que se hace desde la apicultura. Para mí estas abejas son muy importantes porque, sobre todo por el área de la producción, en cuanto a la producción y también el equilibrio de los ecosistemas. Las abejas son bioindicadores de salud del planeta y donde hay abejas hay salud, eso se cree también, ¿no? Y pues de hecho, sí lo considero así, trabajar con abejas significa trabajar con una especie que tiene una capacidad enorme de trabajo en cuanto a producción. La producción de miel es una cosa increíble que le recomiendo a todo el mundo al menos algún día visitar un apiario. El polen, la jalea real, el propóleo son elementos increíbles que se encuentran en la colmena y forma parte de ella. Y pues este superorganismo es muy importante. Y también podemos medir justamente el impacto en la polinización nativa y de producción que se puede generar gracias a ellas. Pues las abejas necesitan de cuidados así como nosotros, pensando que son un superorganismo, necesitan alimentación en tiempo de escasez, necesitan que su colmena, su caja de abejas donde viven, su casa, sea un lugar seguro, necesitan que les dé el sol a ciertas horas del día, pero que también se mantengan con frescura y sombra. Necesitan tener una medicación natural que les ayude a combatir ciertas enfermedades como la varroa, que es un ácaro de la colmena. Y en realidad necesitan, no necesitan poco, pero las necesitamos nosotros a ellas justamente para producir miel. Es muy difícil tener abejas, nos enfrentamos al crecimiento de la mancha urbana. Entonces, uno de nuestros principales problemas es el crecimiento de la ciudad, ¿no? Entonces, queremos justamente empezar a visibilizar que la zona rural, las zonas y los territorios son parte súper fundamental de las zonas chinamperas, de la miel, de las abejas, y que gracias a ella tenemos pues, este alimento y sobre todo polinización. El principal producto que tenemos es la miel. En segundo y tercer lugar sería el polen y el propóleo, y sobre todo polinización. Se dice que más del 80% de los alimentos que consumimos dependen de la polinización de las abejas. Gracias a ellas tenemos pues, lo que necesitamos día a día para comer y sobre todo alimentos ricos en vitaminas y minerales. Sí me gusta ser apicultora, creo que es una de las cosas más increíbles que puedo hacer. Me gusta muchísimo más que cualquier cosa, me gusta trabajar mucho en el campo, estar conviviendo con las abejas, enfrentarme a los climas, a veces un poco hostiles, a veces muy bellos paisajes que vemos, a veces pues noticias negativas como que no hay suficiente miel, como que empieza a llover, el tema del cambio climático afecta a las abejas. Entonces creo que disfruto de este trabajo por su capacidad que tiene de sorprenderte. Y pues también cada vez que entramos al apiario para cosechar miel, sobre todo cuando estamos rodeados de tantas colmenas, pues es una experiencia única que me hace saber que estoy viva. Pues yo vivo en Xochimilco, que es una alcaldía en la Ciudad de México, con mucha vegetación, con zona chinampera increíble y hermosa que nos puede acercar a otro ecosistema y otra forma de vida. Andar en el agua significa entrar a otro modo de andar en la ciudad, que pues es increíble y único. La ciudad creo que a veces es avasallante y vivir cerca de la zona chinampera es fantástico y trabajar ahí también. Yo le diría a la gente que hay que cuidar a las abejas y a todos los polinizadores. Y a las abejas porque son organismos muy interesantes de los que podemos aprender mucho, que han sobrevivido millones de años en la Tierra y que hoy en día nos están enseñando cómo sobrevivir a un ecosistema que cambia todo el tiempo, que cambia, se transforma y que a veces se declina, ¿no? Creo que el cambio climático está haciendo mucho daño, pero creo que podemos trabajar como las abejas en colmena y así como decimos en abejas de barrio, hagamos colmena para combatir el uso de pesticidas y defender a las abejas.
7: Hola, buenas tardes. Mi nombre es Carlos Alfredo Félix Ramos. Yo soy originario de Cuetzalan del Progreso, Puebla. Nosotros estamos trabajando con una cooperativa que se llama Tosepan Pisilnegme. Nosotros en esta organización nos dedicamos a dar asistencia técnica a productores meliponicultores de la abeja Escaptotrigona mexicana. Es una abeja nativa y que es endémica de esta zona. Yo empecé a trabajar con estas abejas desde el año 2019. Es muy bonito el trabajo que se realiza con esta abejita, ya que es una abeja nativa. Y pues el cuidado que se le da es muy importante para la zona, ya que nos ayuda mucho en la polinización de nuestras parcelas. La especie que nosotros estamos manejando es la especie Escaptotrigona mexicana. Es una abejita de color negro. Se caracteriza por sus alitas entre un tono anaranjado y que no exceden el medio centímetro de tamaño. Para nosotros esta abeja es muy importante, ya que permite la polinización de los cultivos que tenemos en la zona. Nuestros cultivos son árboles frutales, donde destacan el mango, el café, la naranja, la lima, la mandarina, entre otros frutos que se dan en la región. Y pues estas abejitas se dedican a dar esa polinización, aparte de que se cree que polinizan mucho también plantas medicinales. Entonces realmente son unas abejitas muy importantes para la comunidad. Los cuidados que necesitan estas abejitas, pues son muy simples o muy sencillos. Simplemente hay que tener mucho cuidado en donde las tenemos, en los meliponarios donde las tenemos. Generalmente son abejitas de traspatio, entonces son abejitas que tenemos en casa, y por lo general pues hay que quitarles las telarañas, ver que no tengan algún depredador, ver que no vengan las hormigas a invadirlas, y pues en sí solamente son como que los cuidados más principales. Algunos ponemos trampas para evitar que lleguen las moscas de vinagre, así les llamamos. Aquí le llaman Tezontescat, que es una mosquita pues que le gusta lo fermentado, lo agrio, y pues hay que tener mucho cuidado de que pues no vengan esas mosquitas. Lo principal que les afecta a estas abejitas generalmente pues ha sido el cambio climático. Desafortunadamente hoy en día hay muchos cambios en cuanto a los climas. Tan solo nosotros analizábamos que hemos tenido huracanes que han, pues por la magnitud de estos huracanes,

ya que se considera que la abeja produce una miel melipona. Esta miel melipona tiene grandes propiedades curativas, o se le atribuyen generalmente por generación. Nuestros ancestros las han tenido como un método curativo para infecciones respiratorias, para la tos, la asma, o como para nutrimental. Entonces, realmente para la nutrición también son muy buenas. Nosotros, a partir de esta miel, estamos elaborando algunos productos como son jabones. De la cera que se extrae, también estamos empleándola para la elaboración de jabones junto con la miel. Algunos jarabes con miel se están realizando. Y la cooperativa ha desarrollado una parte de valor agregado creando productos a partir de ella, como son shampoos, cremas, y pues son innovaciones que se han ido haciendo dentro de la organización. Y pues si me preguntan qué tiene de especial la miel de esta abejita, pues es una miel que nosotros consideramos curativa, es de un sabor agridulce. De hecho, no es una miel tan empalagosa, es una miel que tiene un sabor entre cítricos, muy rica, pero digamos que le da ese toquecito como entre limoncito y dulce. Es una miel muy, muy rica, aparte de que se le atribuyen propiedades medicinales. Si me gusta ser meliponicultor, claro que sí, ya que es una actividad que te ayuda mucho, aprendes mucho de estas abejitas. La interacción que tienen estas abejitas es muy importante, ya que dentro de una colmena de abejitas meliponas de esta especie de Scaptotrigona mexicana, generalmente puede haber dos reinas. Una reina, cuando sabe que ya es una reina mayor, entrena a otra reina para que le dé su lugar. Entonces, estas abejitas no compiten dentro de la colonia, pueden haber o coexistir dos abejitas meliponas, dos abejas reinas en una colonia. Y pues, si me preguntan sobre Cuetzalan, ¿cómo es el lugar donde tenemos estas abejitas? De hecho, nosotros somos considerados el santuario de la abeja melipona Scaptotrigona mexicana o Piscilegme. Pues realmente Cuetzalan es un lugar muy bello, pero yo atribuiría que es gracias a estas abejas, porque ayudan a conservar la biodiversidad de nuestros paisajes con la polinización de los árboles, de los frutos, de toda la vegetación que hay. Son parte esencial para que hay una conservación de este ambiente. Y pues si ustedes vienen a Cuetzalan, lo que no se pueden perder son sus antojitos, desde lo que son sus tlayoyos, las aguas frescas que se preparan acá con los frutos de la región, tan solo un agua de maracuyá. Generalmente se hacen bebidas tradicionales como es el yolishpa, que es una bebida tradicional hecha a base de plantas medicinales. Algunos licores a base de frutos de la región. Pues es una experiencia muy buena venir a Cuetzalan y probar toda su gastronomía. La gastronomía es diversa. Aquí en Cuetzalan, pues podemos encontrar, como lo decía, antojitos, pero también hay quelites. Aquí hay unos quelitos muy ricos que se preparan. También hay algunos hongos. Aquí hay, a veces te ofrecen hongos con cecina. O sea que la gastronomía y el aprovechamiento de los recursos que hay en esta zona es muy bueno, porque activan la economía con las cosas que nosotros mismos producimos. Y pues a mí me gusta Cuetzalan porque es un ambiente muy tranquilo, muy bonito, lleno de vegetación y que tiene muchas cosas que ofrecer. ¿Por qué hay que cuidar nuestras abejas? Las abejas nativas son importantes para nuestros ecosistemas. Todo tipo de polinizadores forman parte esencial en las cadenas productivas. Yo siempre he analizado y he pensado que nos podrá faltar de todo, pero alimento nunca. Y muchas veces estos alimentos son gracias a nuestros polinizadores, porque sin ellos no habría frutos. Si no hay frutos, pues por ende no hay una economía. Aparte de que sirven mucho para nuestra economía, nos ayudan a tener los alimentos que nuestros cuerpos necesitan para subsistir. Es importante porque tan solo un polinizador tuvo que haber polinizado
un jitomate, una naranja, algún fruto, y pues al final de cuentas son parte esencial para nuestra vida cotidiana. Entonces,

0: Para mí es muy importante la conservación de nuestras abejas nativas y de los polinizadores, porque son parte esencial de nuestra economía.
1: Bien, pues agradezco a Teresita, Sandra y Carlos, quienes de sus realidades nos invitan a seguir cuidando la vida y, por ende, a las abejas. Ya llegamos, estamos llegando al final de nuestro programa, se nos pasó de volada y quisiera que Arlet y Adrián cerraran con algún mensaje que nos quisieran dar antes de que nos despidamos y pues ya pasemos a la parte más final del programa. Arlet, adelante.
2: Muchas gracias, Mar. Pues creo que mi mensaje sería: hablemos de diversidad, comamos diversidad de mieles, de jitomates, de quelites, de absolutamente todo. Creo que de ponernos esos lentes nos va a permitir hacer mejores decisiones conscientes como consumidores. Y si logramos eso, podemos alcanzar como diferentes redes que no nada más benefician a las abejas, sino también a las personas que cuidan de ellas, pero también a los agricultores, agricultoras, ¿no? Porque somos parte de un todo.
1: Totalmente, Arlet, de acuerdo, y pues eso, a seguir comiendo esta diversidad y sobre todo escuchando a diferentes proyectos, que también es lo que nos gusta desde aquí. Gracias por haber estado con nosotros. Sigan a Ade Abeja, donde ya les dijo Arlet, para que así un día vayan a probar toda esta diversidad de mieles y se den cuenta también de la diversidad que hay en este tipo de sabores y colores, y de verdad es impresionante. Gracias, Arlet, por estar aquí.
2: Gracias a ti, Mar.
1: Adelante, Adrián, ¿con qué quieres cerrar?
3: Bueno, justo yo creo que quiero terminar con que nunca pierdan el interés y las curiosidades de aprender nuevas cosas, ¿no? Porque creo que eso nos da la oportunidad de ver la biodiversidad, ¿no? No podemos deslindar unas cosas de otras porque pues al final somos un conjunto, ¿no? Y si mientras más variado sea un tema, y no quiere decir que solo de abejas, sino de todo, creo que es más fuerte el poder defenderlo. Entonces justo, ¿no? El Polinesia Fest habla de eso. Acérquense, si se quieren inscribir a un taller, vayan, si quieren ir a una playa, a una plática, vayan. Entonces, pues ahí cualquier cosita nos pueden seguir igual por redes sociales.
1: Eso, Adrián, es gratis, ¿verdad?
3: Hay pláticas gratuitas, talleres tienen costo, hay de varios precios y bazar.
1: Eso, buenísimo. Uh-huh. Además, los precios de los talleres son súper accesibles también, ¿no? No es algo que no se pueda pagar. Entonces vayan, apoyen este festival, apoyen a De Abeja y pues sigamos conversando de este tema que de verdad nos encanta. Gracias, Arlet, gracias, Adrián, gracias de nuevo a Teresita, Sandra y Carlos por haber sido parte de este episodio de Resistencias Alimentarias. Ha sido un placer escucharles y que vivan las abejas. Queremos cerrar también con eso. No olvidemos hacer redes solidarias, como bien decía Arlet. Este tipo de proyectos piensan en el medio ambiente, en las especies y sobre todo en la conservación de la vida. 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Nos volvemos a escuchar en 15 días y cerraremos esta emisión con Melipona del grupo de Barcelona Gels y la encuentran en Bandcamp. 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

Buenos días, queridas criaturas selváticas. Buenos días, queridas criaturas salvajes. Ya estamos aquí, ya llegamos de nuevo, nuevamente, una mañana más. La mañana es la del viernes 10 de octubre. Buenos días. Les doy la bienvenida a las 9 y 2 de la mañana con 59 segundos. Estamos comenzando una mañana más, pero estamos acabando una semana más. Y con esta mañana y con la música que va a sonar a continuación, vamos a intentar irnos con el mejor ánimo hacia el horizonte del fin de semana. Nos vamos con esta canción de 4.52. Ayer este personaje se presentaba en el Anahuacalli, Only Good Vibes, desde Detroit, Michigan, el señor Jeff Mills. La canción es Interstellar Feelings.

Ahí tuvimos al grandioso, al magnífico, al maravilloso, al mítico, al ya veterano, el mago, The Wizard, Jeff Mills, el nacido en Detroit, Michigan, oriundo de todas esas tierras gélidas en el año del 63. Bueno, pues nos trae toda la buena onda para amanecer el día de hoy. Y bueno, qué sabrosura. El día de ayer estuvo en el MUTEC, allá tocando en el Museo Anahuacalli. Se ve que estuvo. Cuéntenos, queridas criaturas selváticas. Cuéntenos qué onda. Cuéntenos cómo les fue. Cuéntenos si fueron allá. Cuéntenos si asistieron a la noche del día de ayer. Arroba MMMike o háganos saber qué onda con ustedes. Y cuéntenos ahí en Instagram, arroba mmmaiko. A los gatitos y a mí nos interesa recibir sus mensajes telepáticos. Nos interesa saber qué onda con ustedes, en dónde están, a dónde van, a dónde anduvieron el día de ayer, ya jueves. Y hay mucha música electrónica de aquí el domingo con el MUTEC. Cuéntenos, ayer estuvimos escuchando un montón de música deliciosa y esta mañana no va a ser la excepción. Y bueno, pues ahorita nos vamos a ir con algo del Loveful Plastic de Shinichi Atobe. Esto es una canción cortita, loop 6. De ida y vuelta, es algo de 2.17. Para que vayamos arrancando motores, la fotografía de la portada es desde una terraza hacia un lugar con muchos, muchos árboles, probablemente en una ciudad que no conocemos, algún paraje del continente asiático. Vamos pues con más música, aquí en Mowgli, en vivo, desde el cerro, esculpido a mano para Radio Nopal.

cómics veloces que se pasan de manera veloz. Ahí tuvimos a Shinichi Atobe, ahí sonando a este productor japonés que tiene su sonido envolvente, abstracto, que suena a dub, que suena a minimal, que suena a techno, que suena brilloso y melódico. Ahí lo tuvimos a este veterano que comienza en el año de 2001 desde las latitudes del antiguo Japón. Bueno, pues ahí estuvo sonando con esto cortito que se llama Loop 6. Y vamos a continuar con la mañana del día de hoy. Por favor, comuníquense, queridas criaturas selváticas, arroba mmmaiko, y ahí andamos despachando los gatitos y yo. Vamos con más música. Amanecí con una canción de New Order en la cabeza. Es rarísimo. Bueno, normalmente ustedes no están para saberlo ni yo para contarlo, pero normalmente amanezco con canciones en la cabeza. Y bueno, pues a ver, veamos si nos vamos con esta canción. Si sí, si no, si mejor qué, si mejor a dónde. Bueno, pues resulta que lo que escuchaba era directo del Power Corruption and Lies, que ha estado en mi vida itinerantemente en este momento. Y es de las rolas más raras. De las rolas más raras. No, no es esa. Era algo como esto. Pero entonces, estos son experimentaciones de New Order de 7 minutos y 30 segundos. Esto se llama 586 y solo son ruiditos, imagínense. Amanecí con eso en la cabeza. Y bueno, pues no estoy seguro que lo vayamos a sonar. Y ya hemos sonado música directo de el Power Corruption and Lies estos días, y yo creo que nos vamos a ir con este track que es precioso, que es bonito, que me pone muy de buenas, que yo creo que a ustedes también les puede gustar si lo conocen, si lo han escuchado, y si no, les digo directamente que viene de un álbum de 1982 del A Broken Frame, directamente de ahí. Ellos son Depeche Mode, ese Depeche Mode innovador, rabioso, joven, fresco, loco, despeinado, directo de la Broken Frame de 1982. Este track, que es el número 5, la canción se llama See You. 4:35, tengan el favor de ser felices.

en los coros, Martin Lee Gore, ahí diciendo: lo único que busco en la vida, lo único que quiero es verte, verte, verte, verte, y que quede como testimonio esta canción. Ahí, desde esa época en donde estos muchachos eran juveniles, donde todo era feliz, ya Vince Clarke había salido de la banda, había dejado esa chispa creativa para buscar este sonido, para buscar este tipo de diversión, para buscar este tipo de composiciones. Bueno, pues eso ya fue historia y es parte del soundtrack de nuestras vidas. Son las 9:20 de la mañana y vamos a seguir avanzando con más música. Quiero contarles que Sting, que es amigo de Charly García, sacó junto a él un track llamado In the City. El día de ayer fue lanzado hace casi 15 horas, más o menos a las 7 de la noche del día de ayer. Es una canción de tan solo, ahorita les digo, es una canción de tan solo, es una cancioncita de 3 minutos y 51 segundos. Y para que lo tengan claro, les tengo un dato ahí bastante interesante. No le importa absolutamente a nadie, pero resulta ser que el señor Gordon Matthew Thomas Summer, mejor conocido como Sting, bueno, pues él es también del año 51, al igual que Charly García. Y bueno, pues supongo que más cosas además de la música. Aparte, ambos son de octubre. Sting es del 2 de octubre, Charly García del 23. Uno ya cumplió años, el otro está por cumplirlos. Y bueno, vamos a escuchar este track que es nuevecito, que es lustroso, que acaba de salir. Veámoslo, escúchenlo, a ver qué les parece. Un Charly García ya veterano. Y Sting, por ahí escuchaba, hace yoga tántrico, una cosa por el estilo. Él se ve mucho, mucho más resplandeciente, mucho más juvenil. Aunque Charly, bueno, la vida dura de las drogas duras. Bueno, ha hecho estragos. Es la clase de personaje donde su mente, su alma, su espíritu siguen para arriba y para adelante. Y el cuerpo dice, no estoy del todo seguro, ya no te puedo seguir el trote. Lo corrió el señor Carlos Alberto García Moreno. Vámonos con esta rola.

¿Qué les parece esta colaboración de estos dos veteranazos, de estas dos leyendas, cada uno por su parte, el señor Charly García y Sting? Muy bello el video que acompaña a esta producción discográfica, ambos vagando por las calles de Manhattan, mayormente por las calles de ahí del Lower East Side, hacia Canal Street, hacia el barrio chino, hacia esa frontera donde muchas cosas pasan y dejan de pasar para arriba y para abajo de la ciudad de Manhattan, ahí donde Charly García en Walker Street y Cortlandt Alley tiene su Charly García Corner, sobre todo esa mítica, mítica, mítica, mitiquísima, mitiquísima esquina, justo que es donde le hicieron el retrato para hacer la portada de El Clics Modernos de 1983. Es increíble. Y bueno, yo creo que ya que somos tan fans de Charly García, podemos irnos con algo de este señor. No estoy seguro si esto que viene del año 2024, del año pasado, o si mejor escuchamos algo de cuando estaba en Sui Generis. Estoy imaginando acá junto con los gatitos en la producción. Vámonos con esto que se llama Te Recuerdo Invierno, con la voz rasposa de Charly García. Esto es algo cortito de 2.24 y con esto nos vamos al corte de medio programa. Vamos y regresamos. 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

0: yo.
1: Amén.
2: A ver.
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2: Nah, no se escucha.
1: Más que agregar, DJ Yo es un referente para todos dentro del reggaetón. Así que comenzamos.
2: Pues primero que nada, ¿cómo estás? ¿Qué tal? ¿Qué tal ha sido tu estancia corta aún en México?
0: Bien, por ahora no me he enfermado. Siempre me dan una enfermadita, no sé, me siento como que mareadito. Esta vez no, estoy bien.
2: ¿Por la altura?
0: Sí, pero ya no pasa nada.
1: ¿Hace cuánto no venías a México?
0: Como un año, no, un año no. Hace menos de un año.
1: En solitario.
0: En solitario, como un año, dos. Tres.
1: Ok.
0: Tres.
2: Sí, yo al menos la última vez que recuerdo haberte visto fue con Periquito en el centro de comercio en Tlatelolco hace como, sí, 3 años probablemente.
0: 3, pero yo vine antes sin Periquito. Sí. Sí, he venido sin Periquito y he venido con Periquito.
1: Y hablando de eso, ¿recuerdas la primera vez que estuviste aquí en México?
0: La primera vez que estuve aquí fue como para el 2007, 2008, por ahí. Y
1: ¿dónde? ¿En el Castillo del Abuelo?
0: En el Castillo del Abuelo fue después. Yo creo que primero fue Tlatelolco.
1: Ya.
0: Yeah. Y después de Tlatelolco hicimos el castillo, después lo hicimos. Hicimos varias fechas, pero por Neza, por allá arriba, por donde están las montañas. Ya no sé, llegando allá a las...
1: La yunta y todo eso.
0: Llegando yo creo. Allá a las pirámides. No okay. sé, por allá para ese camino.
1: Ajá. Con trébol.
0: Ajá, con trébol. Todo ha sido con trébol. La mayoría con trébol.
1: ¿Nunca pusiste las pistas con Plan B? Entonces.
0: Sí, le he puesto las pistas, pero en Puerto Rico.
1: En
0: sí,
1: Puerto Rico nada más.
0: Sí, ahí lo he hecho en Puerto Rico y a Maldi le he servido de DJ. Uh-huh. También en una ocasión en Estados Unidos.
1: Ok.
0: Oye, Blacky Master, yo también le hacía las pistas. Bueno, acuérdate que en Puerto Rico, como esto empezó como muchos artistas, pues el DJ que era dueño de ese show, o sea, el como ahora me están trayendo para Ed Hardy por Piquete, ¿verdad? Uh-huh. Pues si cantaban, todos los artistas le tenía yo tirar las pistas.
1: Claro.
0: Todo, si eran 10 artistas, 10 artistas solo. Claro. Yo le tiré las pistas a casi todo el mundo.
1: Sí, claro.
2: O sea, ¿pero en todas estas fiestas de Nesa? No.
0: No, en las fiestas de Puerto Rico.
2: Ah.
0: O sea, okay. que uno, él me pregunta que a quién le he tirado las pistas, además de Trébol, pues yo diría que a casi todo el mundo, porque hemos tenido que compartir tarima en algún lugar.
2: Ya, ok. Tiene sentido, pero sí dije, ay, Nesa, le tirabas las pistas a los de Nesa, ok. Pues yo la verdad no sé, como que siento que hay mucha información que quisiéramos conocer, Tlatuan y yo. Y hay muchas cosas que creo que ya hemos visto, nos pusimos rigurosamente a ver las entrevistas más largas que tienes. Y hay muchas cosas que no quisiéramos repetir, pero a mí sin duda me gustaría, y que es algo que quizás no vi, no sé si lo hayas platicado en otros espacios, un poco más como de cómo empezaste tú a ser DJ y de cómo te acercaste a la música, mucho antes de la producción, ¿no? Sino como este primer camino que después pues obviamente tuvo repercusión en todo lo demás.
0: El primer camino comenzó un regalo que me hicieron un... Yo le pedí a una señora amiga de mi mamá que me regalara una canción. Yo tenía como 7 años, 8. Y en mi cumpleaños la señora me trajo el 45 de... porque era un disco de 45, un vinilo. De 45, y era el vinilo de Popeye, de la canción de Popeye el Marino. Pero había salido, eso fue como para el 80 y algo. Yo tenía como 10 años, pues eso fue como 83, 84, algo así. Y la señora me lo trajo, lo escuché. Después ahí le pidió otro vinilo a mi mamá. Después le pedí el de Michael Jackson. Después ahí había un vecino que se llama Rafael, que él ponía música. Y ahí yo decía, esto se parece a la música que a mí me gusta, que era, realmente me gustaba la música americana. Mi mamá oía salsa y merengue, pero a mí me gustaba la música americana. Y ese muchacho, como me llevaba como 6, 7 años, pues ya él tenía la música más adelantada que yo. Él escuchaba lo que se estaba pegando, lo que se iba a pegar. Inclusive él era DJ. Y yo me paraba por la ventana donde él vivía a mirar cómo él pinchaba los discos, tocaba, ponía la música, yo le escuchaba. Y ahí fue que me dio más interés. Lo conozco, empiezo como que a janguear con él. Y sigo escuchando música, sigo creciendo. Y ahí comencé yo a guardar dinero de la escuela para comprar mis propios viniles. Y guardaba, no sé, lo que costara. Entonces, después de los 15, 16 años, que no, a los 13 años comienzo a ser DJ. Porque yo vine y hice unas bocinas. Yo mismo compré las bocinas, regálame aquello. Pedí madera, yo sabía bregar con madera, hice unas bocinas yo mismo y empecé a practicar con mis propios discos, con los que yo tenía allí que había comprado. Y me caí un paricito de marquesina, como decíamos. Y yo cobraba $125. Mi mamá me llevaba, me dejaba allí. Yo hice las bocinas pequeñas. O sea que yo podía moverme en cualquier carro. Ahí yo comencé como DJ. O sea, un plato de una marca, el otro tornamesa de otra marca. Todo era lo que se podía conseguir. Y después a los 15 años fue que comencé a trabajar con David. Y ahí él tenía ya los dos platos iguales, el mixer bueno, que sí, los amplificadores buenos. Pues yo empecé como DJ. O sea, yo no tenía en la mente hacer música, ni sampleo, ni nada. Lo mío era puro vinil y ser DJ. Ir a las fiestas, tirar el quinceañero. Eso sí, como lo hacía las tocadas bien, pues cogí fama. Y ahí pues me empezaron a llamar las fiestas de las escuelas, que si los noveno grados, que si cuarto año, yo quiero que tú seas el DJ de mi boda, específicamente. Yo dije, aquí está pasando algo porque me están buscando. O sea, no es como que no había internet, no había celular, no había nada, y me conseguían. Iban hasta mi casa y, mira, tú eres el que tira los parties, las bodas. Sí, dale, sí soy yo. Y así empecé, yo empecé como DJ full.
1: Y entonces, lo que se tocaban en estos quinceañeros y demás, ¿cuál es el mío? ¿Es este? ¿O es este? Es este. Tú tocabas lo que hoy se le conoce en el mundo del DJing como open format, digamos. O sea,
0: open. Sí, era open. Uh-huh. Era salsa, era merengue, música americana, uh-huh. House.
1: Ya. Y justo hablando de eso, en una de estas entrevistas tú mencionas que Master Joe te conoce a ti tocando.
0: Por eso te digo, se me formó a mí porque yo era DJ. Y yo estoy tocando en un party que yo hice mío, porque ya yo estaba haciendo parties míos de marquesina. O sea, yo, por ejemplo, ese party era la casa de mi papá, estaba aquí, y tres casas más abajo yo hice un party. Entonces, él vivía en otra urbanización de por allí, pero se regó la voz que había party. No sé cómo se regaba, pero se regaba sin nada de yo no sé. Y él fue el único que se me pegó y me dijo, ¿tú tienes esta canción? Y yo, sí, yo la tengo. Y venía y me preguntaba, ¿pero tú tienes esta otra? Sí, la tengo aquí. Y seguía, ¿pero tú tienes esta otra también? Sí, entonces yo las tenía todas, pero eran americanas. O sea, que él me está diciendo, este tipo tiene todo, o sea, todo lo que a mí me gusta, él lo tiene. Y como él dijo que él dijo, este hombre está bien al día. So, nos agarramos el número, y yo no sabía que él cantaba. O sea, no, eso fue después que yo lo conocía, después fue que él cantó. Porque eso fue como 93, 92. O sea, que cuando yo me acuerdo, creo que cuando él fue para el party, él todavía no había salido en playero. Creo, no, no. O sea, le tienen que preguntar a Master. Master tiene mejor memoria que yo de eso. A lo mejor.
4: Ojalá algún día pudiéramos preguntarle a Master.
2: Verdaderamente, ojalá sí.
0: Pero si él lo ve, pues Master, contesta tú. Yo no, en verdad, tú sabes que a mí se me olvida todo eso.
2: Oye, y justo estas fiestas que hacías, ya, o sea, que era, me imagino que era un poco más como de tu selección musical, más allá de.
0: Ya, las eso bodas. Era así.
2: ¿Qué es lo que sonaba?
0: Eso, lo que sonaba en ese tiempo era dancehall. Yo tiraba dancehall, hip hop, rap, house, hip house, ponía merengue. De ahí no se movía mucho, no se movía mucho. Era merenguito, dancehall, porque yo a mí me contrataba mucho por, me tenía mucho auge porque tenía mucho dancehall y rap. Y porque después pues, mezclaba todo eso en vivo y a la gente le gustaba eso.
2: A mí me da curiosidad pensar qué tanto, o sea, igual por las mismas entrevistas que estaba escuchando, ¿qué tanto consideras que se empezó como a mover más tu, digamos, tu camino, tu rumbo con respecto a hacer música una vez que conociste a Master Joe? Porque al menos hasta donde yo entiendo, en este punto de esta fiesta, tú estabas haciendo solamente fiestas y eras DJ. O
0: ya había grabado, tenía ya la inquietud con grabar porque ya había salido Vico, había salido Rubén DJ, había salido Bruli, había salido unos referentes de rap. Pero que, ¿sabes? Uno se preguntaba en ese tiempo, como mucha gente se pregunta, ¿cómo graban? ¿Cómo esto? ¿Cómo aquello? Pues yo vine, compré un micrófono de eso y conseguí una consola en un pawn shop, en una... Un pawn shop se llama... Una tienda de estas que tú dejas las cosas y... ¿cómo se llama eso? ¿Cómo se llama? Una casa de empeño.
1: Okay.
0: Pues ahí yo compré la consola y comencé a experimentar, pero con gente que yo conocía de la escuela, gente que yo conocía del trabajo. El primero que yo grabé se llamaba Ronald, y que es el que dice Hegel, attention, en Fatal Fantasy. Eso yo lo vengo grabando desde el 92-93. Viene a pegar un tema en el 2000. O sea que ese tipo grabó un montón. Y el tema que pegó, lo pegó en el 2000, pero yo lo vengo grabando desde el 92-93. So, todavía yo no había dado ningún palo, pero sí ya grababa poquitas cosas. Y ya, pero conocí a Master, por eso fue que ahí, cuando hablamos, que yo dije, pero este hombre canta. Pues ahí fue que nos intercambiamos el número, porque yo dije, bueno, a lo mejor lo puedo grabar algún día. So, intercambiamos.
1: Estos referentes que nos mencionaste, evidentemente, pues venían de esta escuela del rap, pero al mismo tiempo en Panamá ya los artistas estaban haciendo sus versiones en español de lo que era el dancehall.
0: En Nueva York.
1: En Nueva York, perdón. ¿Estos artistas panameños tuvieron influencia en lo que después tú hiciste?
0: No, porque yo empecé con otra visión. O sea, yo empecé con la visión de grabar, no con la visión de hacer lo que otros hacen. No sé, yo hice lo que yo vi que era grabar a, por lo menos, Mr. Luis, a Ronald, porque yo había visto que un Vico grabó y que un Rubén DJ grabó y que un Lisa M grabó y que un... O sea, yo me fijé de la gente que estaba en Puerto Rico.
1: ¿Y cómo
0: eran los que yo podía ver?
1: ¿Cómo surge este nombre que se le da previamente, el underground, como se le conoce? ¿Cómo surge el llamarle a este estilo de música underground?
0: Lo que pasa es que todas las ideas venían de nosotros, de Puerto Rico. Casi siempre venía de Nueva York, entre Nueva York y Puerto Rico. Nueva York y Puerto Rico. Esa era la gente, viajaba de Nueva York a Puerto Rico. Entonces, lo que yo tengo entendido es que en Nueva York, a los discos que hacían los DJs, se les llamaba underground. Pues nosotros le pusimos underground también, porque era como que algo que no se distribuía, era algo que se vendía así en la calle. Era underground. Okay. Así se le llamaba todo lo que era underground, se le llamaba así, underground.
2: Es que sí, también en algún subgénero del house le llaman underground,
4: ¿no? El underground construction, pero ese es como...
2: Aparte, es aparte. Otra cosa.
0: Sí, eso es lo... Son underground cuando están empezando, cuando están como que empezando a construirse, se les llama underground.
2: A mí de las cosas que más me generaron duda al reflexionar en todo lo que escuchaba en las entrevistas era que yo escuché que estabas tú haciendo compilaciones para las discotecas o para la discoteca en la que trabajabas.
0: ¿Eso para es la correcto? Disquera.
2: Para la disquera.
0: Sí, eran compilaciones, era que yo agarraba los discos que ellos ya tenían hechos y se los remezclaba, le hacía otro beat, le hacía un mixeo de tres canciones, hacía una. Sí, hice D-Noise así, hice D-Noise Greatest Hits, D-Noise, el disco de Don Chesina, Bien Guiado de Gante, fue como que una recopilación también, Rick and Muffin, BM Records Hits también lo hice yo, In the House Radio, que son el de la revista In the House que estuvo por mucho tiempo en Puerto Rico. Ellas comenzaron a hacer unos discos. Esos discos también los empecé a hacer yo. Yo hice muchos discos en el 90 y algo. Hice, que ni me acuerdo.
2: Pero eran más como entre escoger las mismas canciones que ya tenían y hacerles mixeos, más que fueran producciones 100% exacto. Originales.
0: Eran como que miséame esto. Pero yo tenía los DJ Joe, que eran mis producciones. Eran DJ Joe 1, 2, 3, 4, 5, que ahí yo lo hacía original.
2: ¿Y esos fueron paralelos a estas mismas compilaciones?
0: Sí, sí, eran como que ellos me distribuían un disco, pero me decían, ¿tú me puedes hacer un disco de esto? Y yo decía, sí, yo te lo hago. Y le hacía esa compilación. También le hice discos completos que no tienen mi nombre, pero los hice yo.
2: Justo, bueno, es que esto de los nombres es una cosa aparte, pero... Me intriga entonces porque yo no sé por qué había entendido que era para una discoteca y creo que aquí, al menos en nuestra experiencia, hemos escuchado que muchos de los DJs lo que hacían eran como compilaciones de las canciones que estaban de moda y las sacaban como bajo su sello.
0: Eso también lo hice, pero no lo saqué bajo mi sello, la saqué ya. Pero también hice esas compilaciones que mezclé Britney Spears con yo no sé qué en reggaetón, esto con aquello otra, sí, eso también lo tengo hecho. Tengo un montón de esos museos.
2: Okay. ¿Y cómo es que tú empiezas a trabajar en una disquera? Es decir, tú estabas en el punto A hace unos minutos platicándonos de que estabas siendo full DJ, de todos los tipos de DJs, de bodas, de fiestas, de sí. Tus propias fiestas. ¿Cómo te acercas y empiezas a trabajar en una disquera? ¿Cómo sucede esta situación?
0: Ahí fue cuando conocí a Master. Ahí Master Joe fue el que hizo el link entre nosotros dos y la disquera. Él me dijo, nosotros podemos vender esto. Y yo dije, y tú tienes, sí, yo sé dónde, yo sé cómo es esto. Y yo dije, pues dale. Yo hago la música y tú negocias.
4: Y evidentemente el único que... Más bien, Master Joe no iba a ser el único que iba a cantar. Tú tenías que tener a más personas.
0: Sí, yo
4: personas.
0: Tenía otra gente y él tenía también otra gente. Más convocamos.
4: Y así surgen los DJ Joes.
0: Empezamos a convocar gente y la gente... Tuvimos un día completo grabando desde la mañana hasta por la noche. En el 90 y... Eso fue como 96. 96, sí. 96-97.
2: ¿Y esta primera disquera a la que te acerca Master, cuál disquera era?
0: Primero se me acercó Nubo Record, que fue con Master Nubo Record, que eso fue la primera fue Nubo Record. Y después consiguió la de BM Records, que esa es la que usó Playero, la que usó la que usaba yo, DJ Eric por un tiempo. La que usamos mucha gente fue BM Records, la primera.
4: Oye, ya tocaste un nombre que hace bastante ruido, ¿no? En la historia, no solo del reggaetón, sino pues también en tu historia. Sí. Porque pues evidentemente tú tuviste un beef con este personaje, ¿no? DJ Playero, a quien muchas veces pues se le atribuye supuestamente la creación del género. Hay para hablar para rato de eso, ¿no?
2: Hay opiniones
4: encontradas al respecto.
0: No, yo pienso que el género siempre anduvo por ahí vagando solo. Que eso era música que la gente quiera adjudicársela a alguien, no sé.
4: A eso me gustaría
0: no
4: llegar.
0: No sé, y no sé, y no me interesa de que se la adjudiquen a quien sea.
4: ¿En qué momento tú, porque vemos que hay un sonido particular en todas tus producciones de DJ Joe, incluso hasta un poco el 5 y el 6, pero una vez que sale Fatal Fantasy, ya es un sonido distinto?
0: Sí, porque yo pasé la página. Yo dije, aquí ahora sí que hay que hacer algo bien diferente, bien diferente. O sea, no se puede hacerlo, no se puede seguir con aquello que se estaba haciendo. Porque había un bajón de la gente. O sea, la gente quería algo diferente, real.
4: Ya fue mucho tiempo. Mowgli, todos los días de lunes a viernes de 9 a 10 de la mañana por Radio Nopal. Buenos días, queridas criaturas selváticas, buenos días. Esta grabación la están escuchando en un día más en donde las ocupaciones no me permiten estar en vivo transmitiendo desde el cerro escarbado y construido y esculpido a mano, pero tenemos programas que esta vez sí tuve la amabilidad, la molestia junto con los gatitos de escarbar en nuestro archivo, y entonces les dejamos una repetición más, un programa más para que lo disfruten. Es el Día de la Marmota y mientras nosotros regresamos a cabina les dejamos esta pequeña repetición que esperamos la disfruten un montón. Si están escuchando esto, buenos días, buenas tardes o buenas noches en donde quiera que se encuentren. Les dejamos pues Laila.

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Buenos días, tengan todas ustedes, queridas criaturas selváticas. Buenos días, les doy la bienvenida en este jueves 22 de enero. Ya se está diluyendo, se está yendo lenta y vertiginosamente el primer mes de este año, y a ver qué nos depara. Mientras tanto, nos faltan mil y algunos días para que el señor Naranja deje el poder. Ya ahí anda haciendo fechorías en convenciones internacionales, pidiendo, extorsionando y haciendo manita de cochino a todo mundo. ¿Quién lo puso ahí y por qué está ahí? Que se vaya a atender su casa, porque el que tiene tienda, que la atienda, a ver si no se lo madrugan. Y por favor, vayamos haciendo un plan de por si se nos petatea el señor Naranja, pues qué va a pasar con el vicepresidente J.D. Vance, que ese sí se ve que está resentido con el mundo, está joven y se ve que tiene ganas de buscar problemas. Entonces ya no sabemos qué es peor, si aguantar a que acabe la administración en turno en Estados Unidos, que anda chantajeando a medio mundo. Aquí en México no se hace esperar, entre los aranceles, las amenazas y la manita de puerco en todas direcciones. Pues el aguante en México, la presidenta Claudia Sheinbaum Pardo, pues haciendo lo menos que le tocaría hacer, que es su chamba. En fin, vamos a comenzar. Mientras tanto, les doy la bienvenida. Son las 9 y 3 de la mañana con 37 segundos. Aquí los gatitos y yo andamos en la producción, arroba mi helado de vainilla, ella dirigiendo y timoneando este lugar llamado Mowgli, la selva musical, por Radio Nopal. Y bueno, vamos a comenzar con música, ya tenemos planeada toda la mañana, nos vamos a ir con algo hermoso a cargo de Margaritas Podridas. A ellas las encuentran en Bandcamp. Y bueno, les digo, en el bajo y voces está Carolina Enríquez, en la guitarra y voces Esli Meuli, en la guitarra, batería y sintetizador Rafael Armenta, en la guitarra, batería y voces también Alfonso López. Lo que van a escuchar a continuación es del 2021, viene de este álbum homónimo. Todos ellos vienen de Sonora, México. Fue grabado en el estudio Onda Sonora y la canción que vamos a escuchar es Ceremonia, que es el track número 7 de los 9 que conforman esta producción discográfica, que tiene una portada noventerísima, 90.

Y ahora que acabamos de escuchar este track magnífico, maravilloso, selección especial de Laila, porque a ella le gusta mucho el ruiderazo, nos vamos a ir con Juana Rosario Molina, la oriunda de la ciudad de Buenos Aires, en 1962, compositora, intérprete y actriz argentina. Nosotros somos re fans de ella, somos muy, muy, muy fans de lo que hace Juana Molina. Bueno, pues nos vamos a ir con este track de 4 minutos y 31 segundos. Esto salió en su disco ya del año pasado, a finales del año, el 5 de noviembre, sacó esta producción llamada Doga, en donde vemos un perro blanco y al parecer el rostro es el de la autora, Juana Molina, siempre transitando por bizarreces y la imaginación. Bueno, pues nos vamos a ir con el track que se llama Si Estás Ahí, les digo, es algo de 4:31 y es el track número 9, el penúltimo de esta producción discográfica bastante reciente, no tiene ni un par de meses. Que la disfruten.

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1: Y ya estando ahí, vamos a comenzar a escuchar más música. Nos vamos a ir con algo de este dúo magnífico, maravilloso, impresionante. Son dos señoritas oriundas de Ciudad de México, con un sonido que nace de solamente conectar dos altavoces. Y como animales que de costumbre observan su entorno, Diana en la guitarra, Yaya en la batería, ambas en las voces, crean este proyecto que se llama, todo en mayúsculas, Stereo Animal. Una melodía cáustica donde el amor, la muerte, el miedo, los prejuicios y las injusticias sociales se vuelven canciones. Nos vamos a ir con un breve bloque doble. Nos vamos a ir con este track de 4 minutos y 50 segundos. Esto salió recientemente editado en la Scala Records. Es un sencillo, se llama Bailemos en la Hoguera. A ver qué les parece.

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1: Y ahora nos vamos a ir con otro sencillo, con otra cancioncita de Stereo Animal. Esto viene de su disco de 2023 editado en la Scala Records. Esto se llamaba Metamorfosis. Son sus dos rostros ahí con una mariposa en la portada. La canción que va a sonar a continuación, espero la disfruten, se llama Mierditas.

mucha energía, y ya con esto estamos yéndonos al corte de medio programa. Nos vamos a ir con algo bien cortito de 1.46, esto viene directo del Punk Girls de The Headcoats de 1997, una de las 12 pistas que conforman esa producción discográfica, se llama Punk Boy, que es nada más y nada menos que la pista que abre ese disco, sí, si mal no me equivoco, sí. Es esa pista la que abre el disco. Y no, ya me equivoqué. Bueno, es el track número 8. La que abre el disco se llama Punk Girl. Nos vamos con Punk Boy 1.46. Lo escuchan aquí en Mowgli. Comuníquense a la @mmmaiko ahí en Instagram. Y seguimos.

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Y ya para el corte de medio programa, nos vamos a ir con algo de Dávila 666, esta agrupación que se describen a sí mismos como Menudo en Drogas, directo de San Juan, Puerto Rico. Dávila 666 combina el sonido garage de los Stooges y también algo de melodías pop azucaradas. Nos vamos a ir con algo de su álbum homónimo de 2008, esta producción discográfica de 14 pistas que se produjo en la In The Red. Bueno, la canción que va a sonar a continuación es la que se llama El Lobo, es la pista que abre esta producción discográfica, es algo de 3:33, son Dávila 666 y con esto nos vamos al corte de medio programa. Pues sí.

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Y rápida y velozmente estamos regresando. Nos vamos a ir con una pista que anda entre todo lo que hemos estado escuchando en la primera parte de esta edición de este programa. Nos vamos a ir con algo de el DJ Tones, un EP de nada más y nada menos que Spaceman 3. Esto salió publicado en 2008. La canción que va a sonar a continuación es These Blues. Y bueno, pues sigamos y sigamos.

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1: Y ahora, después de tanto ruido, nos vamos a ir con este personaje llamado Jad Fair. Nos vamos a ir con un con una canción que viene del It's Spooky, este personaje que está consagrado por haber colaborado con Daniel Johnston. Bueno, nos vamos a ir con algo de ese álbum de 2001, 31 canciones, y la que va a sonar a continuación es A Bow of Love, es algo de 52 segundos, y después les voy a dejar la colaboración que tiene con la banda de Ira Kaplan, Georgia Hobley, y bueno, pues nada más y nada menos que Yo la tengo. Esto vendrá del Strange But True, algo de 2.37, espero lo disfruten. La canción es Texas Man Abducted by Aliens for Outer Space Joyride. Qué maravillosa historia, nada más en el título, disfrútenla.

Y ya vamos regresando, se nos diluye el tiempo, nos vamos a ir con algo bastante largo, pero es impresionante. Estos son los mantras que hace esta banda llamada Yo la Tengo, y que ha estado tocando aquí en estas últimas fechas, el día de antier, el 21 de enero. Bueno, pues esta banda conformada por James McNew, Georgia Hobley e Ira Kaplan, bueno, pues hacen unos discos impresionantes. En 2013 sacaron el Faith y la canción que vamos a escuchar es la de 647, que es Om, la canción que abre esa producción discográfica. Es una maravilla. Vamos con mucho ruido y con esto vamos cerrando el programa del día de hoy.

Vamos regresando y ahora vamos a presentar una canción de las 11 que conforman el Peng de Stereolab de 1992. Nos vamos a ir a escuchar esta canción que se llama Peng 33. Es el track número 3 de esta producción discográfica que en aquel momento salió en la Two Pure Records. Así que con esto vamos a escucharlo. Es cortito, algo de 303. Con esto vamos y regresamos ya para el cierre del programa del día de hoy.

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1: Y como todo el día de hoy hemos estado escuchando mucha electricidad en los amplificadores, vamos a cerrar con una cancioncita de 4 minutos y 3 segundos. Esto es de lo más reciente que salió el 29 de octubre pasado, hace algunos meses. Está a cargo de Teresa Cienfuegos y Las Cobras. Hay mucha banda metiéndole mano a mucho ruido y a muchas cosas. La canción se llama Arde y ellos van a estar tocando próximamente en el Salón Alicia, en el Foro Alicia. Así es que ármense sus boletos, busquen las fechas. Y bueno, pues ya con esto nos despedimos, queridas criaturas selváticas. Les cuento, justo Teresa Cienfuegos y Las Cobras va a estar tocando en el Multiforo Alicia. Mañana les pasamos bien la información. Nos escuchamos pronto. Nos escuchamos ya mañana viernes. Chao.

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1: 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Estás escuchando Entrelazadas, un espacio en el que converso con activistas, escritoras, académicas y artistas sobre los retos que enfrentamos hoy en la vida cotidiana. Nos entrelazamos para resistir y no paralizarnos frente a la crisis que nos rodea. Soy Andrea Reed y les traigo hoy un episodio con la artista visual y bibliotecaria Julia Lepstein. Y hoy hablamos de lo que nos ofrecen las bibliotecas, de bibliotecas rebeldes y sobre su práctica artística. Quédate hasta el final para escuchar el ejercicio que Julia nos sugiere para desacelerar la mirada. Acompáñame. Hola Julia, bienvenida a Entrelazadas. Gracias por estar
2: aquí.
1: Hola,
2: ¿qué tal? Muchas gracias, Andrea.
1: Qué emoción hablar contigo porque uno de mis temas favoritos es sobre bibliotecas y es también uno de los tuyos. Así que qué emoción tener esta conversación.
2: Sí, qué hermoso. Gracias por invitarme.
1: Gracias a ti por estar aquí y vamos a empezar con mis tarjetas detonantes de conversación. Te voy a mostrar 5 tarjetas y dame un número empezando de izquierda a derecha, 1 a 5.

0: y pensando en formas en que ese orden tenga sentido no solo para mí, sino también para las personas que visitan el espacio y sacan los libros y los puedan, por un lado, encontrar y por otro lado, guardar sin que sea como algo muy técnico o específico de bibliotecarias. Así que justo estos días estoy así en ese estado de pensar en el orden de la biblioteca. Pero bueno, no sé si sería algo más. También creo que con eso estoy tratando de trabajar en cómo organizar las energías del trabajo, justamente, ¿no? Cómo no obsesionarme con algo y poder como desarrollarlo más en el tiempo sin que me frustre o cómo comunicarlo o volverlo a algo colectivo, como sí, cómo pensar en la continuidad de los proyectos sin que sea un peso, ¿no? Y que tenga más relación al disfrute y a la energía inicial de por qué algo empezó, ¿no? ¿Por qué nos interesa algo en un principio y por qué lo seguimos haciendo? Y para eso es como que hay que hacer una organización de la energía y del tiempo que a veces no es tan fácil, ¿no? Como, no sé si estoy siendo muy abstracta, pero.
1: No, no, está muy bien porque me hace pensar, o sea, es bonito que estás pensando en un orden que no es solo para ti, sino para otras, otros. ¿Y qué pasa en ese ejercicio y en ese cuidado y a la vez estás pensando en ese orden energético que me parece muy lindo, como de estos espacios que no son solo para ti, sino para... De nuevo, como para otras y otros. Y lo puedo conectar un poco en mi vida reciente de reorganizar mi hogar para un nuevo ser que va a llegar y de pensar eso, o sea, de no es solo como a mí me gusta o como qué orden tiene sentido para mí, sino cómo le podría gustar también a esta persona, cómo va a ser seguro, cómo va a ser más fácil encontrar las cosas, como dices. Y le vamos a entrar más adelante a esto del orden de las bibliotecas, qué sucede en las bibliotecas. Pero antes de eso, quisiéramos saber un poco más de ti. Eres originaria de Argentina. ¿Podrías contarnos cómo era o es el paisaje de tu infancia o del lugar donde creciste, ¿qué recuerdas de este paisaje?
0: Yo soy de Córdoba, que es en el centro del país. Es una zona sin mar y con muchas montañas, rodeado de montañas. De hecho, me hace acordar en algunas cosas a Veracruz, como que siento que el tamaño de Xalapa, la cantidad de habitantes, el vínculo con la universidad y las montañas, lo vuelven como medio parecido. O sea, no sé, como que cuando fui a Xalapa, me hizo acordar un poco. Entonces es una ciudad con subidas y bajadas todo el tiempo, es difícil andar en bici y que muy cerca, como a 1 hora, media hora, ya tenés lugares de río, con como más verde. De hecho es como una provincia, Córdoba es una provincia. Y también se llama Córdoba la ciudad capital. Y es una provincia con mucho turismo interno de argentinos, ¿no? Como que mucha gente conoce Córdoba, no tanto la capital, sino sus pueblitos. Entonces hay algo como en ese paisaje que se vuelve como un poco un imaginario común de muchos argentinos, ¿no? De ir a las sierras. De chicos o de ir con la escuela, como sí, eso es Córdoba.
1: Qué hermoso paisaje. Ya, y me dio risa que dijeras, y es difícil para los ciclistas, como es

0: tiene muchas subidas y bajadas. Y no sé si visitaste Cholula o has visitado Cholula ahora que vives y has estado en México, pero bueno, yo soy
1: No.
0: originaria de ahí y me hizo pensar que todo lo contrario, Cholula es un pueblo de ciclistas, plano, de mucha agricultura, ¿no? Tierras de cactus y de siembra de maíz y bueno, un paisaje diferente. Siempre se ve en el horizonte el cerro con la iglesia que está sobre la pirámide que está resguardada, que fue un templo de Quetzalcóatl, un pueblo muy antiguo.
1: Ay, qué lindo. Sí, lo dije porque también acá en Argentina, o sea, creo que lo más común es pensar en Argentina como la pampa, ¿no? Como una llanura eterna con el cielo y mucha parte o sea, del sur y del centro del país es así. Y como quizás es menos la cantidad de montañas o tal, pero aunque hay un montón, de hecho están los Andes. Es como que sí, en general en las ciudades se puede andar en bici con facilidad, acá en Rosario, donde estoy ahora, o en Buenos Aires, y en Córdoba no, es muy difícil. Entonces siempre es una conversación de cuando la gente va a Córdoba, es como, ay, es muy difícil, se quedan sin aire para andar en bici.
0: Sí. Bueno, y cuéntanos también de cómo, un poco de tu relación personal con las bibliotecas. Tu práctica artística trabaja mucho en torno al espacio de bibliotecas personales y públicas también, como un espacio colectivo. ¿Y en qué momento de tu práctica te surge este interés? Y lo menciono porque en un texto muy hermoso que es parte de un proyecto actual que se titula Una cosa al lado de otra, dices, y te voy a citar. Me gusta pensar que estos objetos que no son libros, alojados en las bibliotecas, tienen algo para decirnos, alguna pista del vínculo entre los libros y el arte. ¿Cómo llegué al arte? Bueno, quizás bastante influida por los objetos que he tenido en mi biblioteca. ¿Nos podrías hablar de esa relación entre la biblioteca y el arte y justo de estos objetos que te han llevado a una práctica artística?
1: Bueno, sí, es algo que hace unos años me puse a pensar, ¿no? Como cuál sería el origen, que obviamente es algo que en general depositamos en un lugar del pasado una vez que recorrimos ¿no? Como un tiempo haciendo algo, ¿no? Como que en ese momento no hacía las cosas pensando en la práctica de bibliotecaria, pero bueno, primero una pequeña anécdota que hace unos años me acordé y dije, wow, qué loco, que cuando yo era chica en la casa de mis papás había una biblioteca muy grande, o sea, como una pared, librero así de piso a techo. Y ellos, bueno, leen mucho, son muy lectores y también tienen muchos libros de matemáticas, porque son matemáticos. Y para mí eran como medio inabarcables, ¿no? Los libros, o sea, como que sí sabía leer, ponele, tenía 6, 7 años, pero no podía leer esos libros. Entonces, una forma de vincularme con los libros que no podía leer era inventariarlos. Entonces hacía listas de los libros que había en la casa de mis papás como una manera de eso, de tener un vínculo, ¿no? Con los libros. Y después, bueno, más de grande, cuando iba a la secundaria, después en la universidad, justo en la escuela y en la universidad a la que fui, las bibliotecas que había ahí eran estantería cerrada. Entonces, también como que reforzaba un poco esta sensación de tener un motivo o un conocimiento para acceder a esos libros, ¿no? Porque hay que decir, o sea, como, bueno, quiero el libro de tal código, ¿no? Como cosas muy específicas, y si no tenés un vínculo como de buena onda con el bibliotecario o la bibliotecaria que te sugiere cosas, es medio como que te quedás con una, como medio afuera. Y en el tercer año de la universidad fui a un intercambio a la USP en Brasil, de 6 meses, como un convenio con la Universidad Nacional de Córdoba, que en donde estudiaba yo. Y ahí fui a la Escuela de Comunicaciones y Artes, y tenían una biblioteca en tarea abierta, y aluciné, o sea, como me pareció increíble. Claro, podía ver todos los libros y podía elegirlos por los motivos que se me daban las ganas, ¿no? Como que por el color del lomo, o porque estaba al lado del otro que me había interesado. Y justo estaba haciendo una de las clases a las que me había anotado, porque era un intercambio así de estudiantil, era de edición y de montaje en cine. Yo estudié artes visuales, pero bueno, como te podías anotar en cualquier seminario de esa escuela de comunicación y artes, me anoté en ese. Y era como teórico, pero hablaban mucho sobre la forma de filmar, sobre las cercanías o distancias. Y entonces se me ocurrió filmar la biblioteca y filmar a las personas sacando libros, ¿no? Y ahí me di cuenta todo el movimiento de las personas a la hora de buscar un libro, de sentarse un rato para ver algún libro sin sacarlo del todo, ¿no? Como y creo que ese fue el primer como vínculo entre mi práctica artística y las bibliotecas. Después, se me ocurren también cosas más en relación a hacer publicaciones, pero creo que ese fue como el momento más, para mí, inicial de esa conexión. Y después eso fue en el 2015. Y en el 2019 me fui a estudiar a Buenos Aires, un programa de artes. Y ahí también, en la Universidad de Itela, había una biblioteca a tantaría abierta. Y también, sin tenerlo así como un objetivo de ahora voy a hacer siempre algo en la biblioteca, ¿no? Como que son cosas aisladas en ese momento, porque pasaron 4 años en el medio, pero ahí decidí hacer unas postales con fotos, o sea, con escaneos de las tapas de libros de artistas cordobeses, y los puse como escondidos en los libros de artistas de Buenos Aires que había en la biblioteca. Y el proyecto le puse de nombre Biblioteca Escondida, un poco también porque me sorprendió mucho cómo en general en Argentina pasa que la historia del arte argentino, o lo que se conoce del arte, es sobre todo lo que pasa en Buenos Aires, ¿no? Como que es algo que pasa en general en los países que se centraliza mucho en la capital. Entonces dije, bueno, es una manera de hacer conocer otros artistas, otras formas de hacer, medio desde el hallazgo así del lector que busca un libro de, no sé, Jorge Macchi, y se encuentra con la obra de Lila Paola o otra, un artista cordobés, ¿no? Así que ese fue como otro momento que se fue sumando antes de empezar con el proyecto de crear una biblioteca colectiva.
0: Y déjame decir que en este trayecto que nos cuentas, nos hablas de por qué mirar a las bibliotecas y por qué nos dan las bibliotecas, qué nos dan los libros, y más allá de los libros, también los objetos que coleccionamos en estos espacios. Y de lo que nos cuentas me gusta precisamente eso que nos dan, lo que abre una biblioteca. Nos cuentas de la sorpresa que puede dar un estante abierto, y puedo pensar que también para mí fue algo, y ya lo he contado en otros espacios y he repetido, pero lo radical que fue para mí entrar a una biblioteca por primera vez, no tan chica, de hecho, a los 13 años, y este gesto, acto de que me prestaran libros y que la bibliotecaria me decía que me podía conseguir el que me interesara, ¿no? Que yo podía buscar y y me podía conseguir esos libros que yo quería, y para mí era como wow, esto es radical, como de ofrecer como un regalo, y un regalo que permanece en este espacio que queda para otras y otros. Y también esto que nos cuentas de un interés en la búsqueda de las personas por esos libros. Bueno, por un lado nos contaste de la biblioteca de tus padres y de crecer con esos estantes llenos de libros, que debe ser maravilloso también si tienes padres que les gustan los libros y que leen y que investigan y que eso es parte de su vida, como crecer rodeada de esa posibilidad. En mi caso, en casa de mis padres, teníamos un librero con los libros que mi mamá heredó de su madre, que yo no conocí, a mi abuela. Y yo los leí, o sea, yo iba a ese estante y agarraba libros. Y he entendido un poco quién era, nunca voy a saber de cierto porque no la conocí, pero a través de sus libros, que eran casi todos, si no todos, novelas romantiquísimas, que me la imagino a esta abuela así en las tardes, pasando horas y horas leyendo sobre estos grandes amores, Lo que el viento se llevó, pero también tenía la serie de Tarzán, y entonces me la imagino así, una mujer,
1: qué hermoso.
0: Obsesionada con el amor, con el romance, con el placer, y bueno, eso es lindo, ¿no? Como lo que nos dan los libros, la posibilidad de conocer un poco a quienes los tuvieron, los leyeron, les dejaron marcas. Y por un tiempo buscaba en estos libros de mi abuela más pistas, ¿no? Así mensajitos. Yo creo que hasta a veces he imaginado cosas y he construido ahí una ficción de mi abuela. Pero bueno, regresando a esto de la búsqueda, me gustó lo que cuentas de grabar a las personas que se acercan a los estantes buscando siempre algo, ¿no? Y he leído que, o sea, en muchas reflexiones sobre cómo nuestros libros, los estantes, pueden ser mapas, se forman como estas geografías. Y cuando buscas un libro y vas a la biblioteca, a mí me pasa que me quedo en los libros que están al lado, ¿no? Es también en ese acomodo y en ese orden. De pronto el libro de al lado, o el que estaba debajo, o unas estanterías al lado, tienen más sentido para mí. Pero entonces esa búsqueda al final es azarosa, ¿no? Te da sorpresas. Y creo que no hay nada más íntimo que revelar cómo ordenas tu biblioteca y qué secciones tienes tú en tu biblioteca, o las autoras o autores que te acompañan. Así que cuéntanos, si quieres, porque es muy íntimo, si recuerdas cómo ordenas tu biblioteca en casa. Y eso, ¿qué secciones tienes? ¿Qué libros tienes más cerca?
1: Es loco porque por muchos años estuve con mi biblioteca personal. Era la biblioteca compartida, o sea, yo doné todos mis libros al proyecto de biblioteca. Entonces el orden tenía que ver con el orden de la biblioteca compartida. Y en casa tenía los libros que me parecían que no iban con el criterio de la biblioteca América Lanansi, que es de arte, en relación al arte contemporáneo. Entonces tenía como poquitos libros y el orden era los libros de literatura, que los ordeno además en general como los leídos, o sea, como dentro del mismo estante, los leídos y los por leer los dejo como, o sea, como si fuera la misma categoría, pero separados, como para yo también tener una idea, porque a veces como que me pasa de decir, ay, quiero ese libro, ¿no? Quiero comprarme ese libro, y después voy y digo, ah, no, tengo todos estos que todavía no leí, que, que también me dieron ganas en algún momento de comprarme y todavía no los leí. Entonces, tenerlos separados me hace como, como un poco más consciente de las cosas que todavía, a las reservas de mi biblioteca para el futuro. Y después tenía mi... la parte de poesía, que aunque en la biblioteca América de la Nancy hay una sección de poesía, hay libros de poesía que yo lo siento mucho y que como que conecto mucho. No sé, tengo uno de Cristina Peri Rossi, que es una poeta uruguaya que me encanta, y bueno, no sé, yo me lo guardé yo. O otra poeta que se llama, uy, me olvidé el nombre, bueno, ya me va a salir, que es de Perú y creo que vive ahora en Tilsa Ota, se llama. Tilsa Ota es un libro de poemas, uno que se llama La vida ya superó a la escritura, creo que se llama el libro. Me encantó cuando lo leí por primera vez y dije, bueno, este es como un tesorito. Entonces, de poesía en general, tengo muchos que como que quiero mucho. Y después también algunos que me quedo porque los leo y los estudio y como que son parte de mi práctica, como algunos ensayos sobre caminar y sobre las ciudades, es algo que me gusta mucho, entonces me fui armando de a poco como una pequeña colección sobre ese tema que sí los iba donando a la biblioteca, pero ahora que me mudé a México y que tengo ahí mi librero y que estoy lejos de Rosario y entonces no los puedo donar, ya les empecé a encontrar como su espacio y como que agarré, como que le agarré un poco de cariño a la idea de tener mis propios libros, ¿no? Como que es algo que un poco me había autoimpuesto de donar todo a la biblioteca, porque también me gusta, o sea, sino porque también me gusta compartirlos, ¿no? O sea, como que hay algo de, bueno, yo ya lo leí y me encantaría que tal socio o socia también lo pueda leer, entonces, pero sí, es lindo porque puedo hacer mis propias marcas más permanentes, ¿no? En los márgenes y nada, como que sí creo que eso es algo que me gustaría recuperar de a poco, como mi... Es como un cuarto propio, un librero propio, ¿no? Como para mis intereses, darles un lugar y un orden.
0: Sí, y lo que dices, me encanta esto que dices, a este lo quiero mucho. Y bueno, he hablado también en otra conversación que también es parte de esta temporada con la bibliotecario Javier Pérez Iglesias, que trabaja en la Biblioteca de Bellas Artes de la Universidad de Complutense de Madrid. Hablábamos de pues los afectos que creamos con nuestras bibliotecas. Y ahora con Javier hablé de la biblioteca universitaria, de la biblioteca pública. Pero también me parece hermoso, fascinante, cómo construimos nuestras bibliotecas en casa. Y para quienes aman la lectura, nos da mucho sentido rodearnos de estos libros. Y de nuevo, porque creo que un libro no es solo un objeto, sino está empapado de relaciones afectivas, que puede ser... Lo que nos dices, ciertos libros, ciertas colecciones las tenemos más cerca, creamos estas columnas de deseos de leer las voces de otras, estos libros que se acumulan en nuestros escritorios y que reacomodamos, y ese orden nunca es fijo, ¿no? Siempre se está moviendo. Y hablas también de la intención de, bueno, los libros no solo para mí, sino este gesto de cómo hacer nuestros libros comunitarios. Y creo que también algo de nuestro momento en la historia es que los libros se han hecho también parte de un capitalismo y de la producción, y se ha pensado el libro como de uso personal, individual. y pues en otros momentos de la historia, los libros que era más difícil tener acceso a ellos por lo costoso que eran o por los tirajes que se hacían, pues siempre se pensaban comunitarios, ¿no? Se compartían, se leían en voz alta, en grupo. Y hay un gesto muy lindo, muy rebelde, muy reivindicativo en compartir nuestras colecciones y en armar bibliotecas, sobre todo en contextos latinoamericanos donde pues las bibliotecas públicas son limitadas. Hay muchos proyectos que han surgido desde la independencia, ¿no? Desde la marginalidad. ¿Y por qué? Porque las bibliotecas se piensan como espacios seguros, espacios para resguardar saberes, para resguardar memoria, para saber resguardar también estos afectos de los que hablo, ¿no? Entonces, al escucharte decir este libro que quiero mucho, me habla de eso, me habla de cómo sí, las personas entablamos estas relaciones con cada libro y son libros que quizás tienes cerca, como nos hablas de estos libros de poesía, dices que los quieres mucho y pienso también en estos libros que a lo mejor los tienes cerca porque alguien especial te los dio o son de alguien que conoces y lo traes en el bolsillo, ¿no? O es un libro que lo estás disfrutando tanto que lo estás saboreando despacito, entonces te va acompañando por cierto tiempo. Entonces, bueno, me gusta mucho de esto que hablas en tu vida y en tu práctica de sí, me gusta mi biblioteca en casa, un librero propio, un estante propio, pero también en tus proyectos has construido una biblioteca comunitaria que quiero que vayamos ahí. Pero antes de eso, quiero hacerte unas preguntas.
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0: Y quisiera justo mencionar un texto muy hermoso que escribiste sobre esta edición, Habitar la Biblioteca. Mm-hmm. Y en ese texto dices, es difícil no romantizar una biblioteca. Y sobre todo para nosotras, es muy difícil porque le encontramos mucho sentido en ellas. Y me gusta que en este texto dices, es difícil no romantizar. Y te cito, como en el amor, hay algo en las bibliotecas universal y a la vez profundamente singular. Con amor no me refiero necesariamente al de una pareja. A veces se puede presentar como una juntada de amigas conversando todas al mismo tiempo o como el afecto de una madre y sus misterios. ¿Podrías compartirnos a qué te refieres con como en esta relación entre una biblioteca y el amor?
1: Siento que, bueno, en general, eso es justo, es algo que me doy cuenta de que tiene mucho de universal. De hecho, me encanta leer libros sobre bibliotecas, ¿no? Como Habitar la Biblioteca o otros libros, como que hay mucho escrito porque es un tema que en general a las personas que les gustan los libros les gusta mucho pensar en los conjuntos de libros y en qué pasa con eso. Pero a la vez también siempre que pienso en las bibliotecas, pienso en la mía en particular y en el proyecto que estoy armando. Y creo que pasa algo ahí como, como que creo que el amor romántico, ¿no? De pareja tiene esto de ser como único, ¿no? O sea, como que tenés una conexión y no podés tener otra conexión así con otra persona, o en este caso con otro libro o con otra biblioteca. Y creo que justo eso en el caso de los libros es distinto, es como más parecido a eso, a la amistad, como de que no se... No lo pensamos en términos de escasez, sino de abundancia, ¿no? De mientras más, mejor. Y creo que eso es algo que es muy hermoso del vínculo que tenemos con los libros y que es lindo poder llevarlo a otros aspectos de nuestras vidas, ¿no? Hace poco leí un libro que se llama Biblioteca Humana, que escribieron bibliotecarias de

0: hay pequeñas formas de
1: Sí,
0: encontrarse.
1: claro, o diferentes tiempos, libros que en un momento es difícil de digerirlo, pero lo vuelves a abrir tiempo después y entonces ya lo puedes leer, ¿no? Es como también
0: Sí.
1: de diferentes momentos de incluso como en el que estás. Esto me lleva a seguir pensando, ¿por qué las bibliotecas? ¿Por qué son importantes las bibliotecas? ¿Por qué tiene sentido ir a ellas, repensarlas, hablar de esos efectos tentaculares que puede tener en la vida de personas y también de seres no humanos? Y me parece que las bibliotecas tienen un rol central en la humanidad. No son solo, no son los únicos lugares de espacios de saberes y comunitarios, pero sí son uno de ellos y son preciados por eso, por ese rol tan importante de generar vínculos, y no solo de generar vínculos, sino de resguardar la memoria. Y en el contexto actual global en el que estamos, de guerras, de destrucción, de promover una agenda única, transfronteriza, las bibliotecas tienen un papel primordial y sabemos que justo en los conflictos armados, la destrucción de bibliotecas y de museos muchas veces son uno de los targets principales, ¿no? Porque borran la memoria de las culturas, de los pueblos y borran la cultura no solamente por los libros, sino porque muchas bibliotecas también resguardan estos documentos históricos, que de pronto encontrar un documento que se resguardaba puede cambiar las ideas que tenemos actualmente sobre culturas en el pasado. Son herramientas históricas para entender quiénes hemos sido y que los ideales y valores que tenemos hoy no han sido siempre así o no han sido un absoluto. Y pues habría que nombrar que en este momento de guerras en el mundo, el siglo XXI no deja de ser el caso que las bibliotecas se han destruido, sobre todo en Irak en 2003, en Ucrania, en Gaza, cientos y cientos de archivos han sido destruidos. Y ahora no es solamente la destrucción de la memoria, sino la destrucción de la oportunidad de encontrarse, de tener estos espacios de encuentro y de lo que generan esos espacios de encuentro.
0: Sí, tal cual. Sí, pienso, bueno, acuerdo con lo que decís, y pienso en cómo en esas situaciones de guerra se vuelve muy difícil el espacio común y lo necesario que es. Y me acuerdo de un libro que se llama La Biblioteca Roja, que es sobre la biblioteca enterrada en la casa de los padres de Tomás Alzogaray, un artista de Córdoba, y que junto con la editora del libro, que es Gabriela Lack, arman todo un proyecto de excavación para encontrar esos libros. Pero sobre todo, lo que me interesó mucho de ese libro, es muy lindo, es leer el relato de los padres de Tomás, que cuentan cómo era el vínculo con sus bibliotecas en ese momento de la dictadura militar argentina, en donde estaban censurados un montón de libros y no estaba prohibido tenerlos, ¿no? O sea, y podías ir preso o desaparecer por tener cierto material, ¿no? Entonces, ¿cómo era ese vínculo con los libros y que iba de mano en mano y que si sabían si alguien lo habían detenido, iban a la casa a buscar los libros o antes de que, porque si no, después esos libros no los tenían más, ¿no? Como que se volvía realmente una red en donde no era tanto un espacio físico, sino más una acción de tener la biblioteca entre muchas personas, ir pasándose los libros eso me parece como muy potente también para pensar en que las bibliotecas no necesariamente son algo como un búnker, sino como que también son algo, una red, ¿no?
1: Sí, que se
0: Como
1: pasa de mano en mano.
0: sí.
1: Y me gusta que menciones esta edición que también quería mencionar y que

0: recuerda este momento de golpe de Estado en 1976 y de sorprendentemente, porque lo es, lo actual que es hoy, esto de las prácticas de censura, de vigilancia en torno a ciertos libros, ¿no? Porque, claro, los libros son revolucionarios y podemos hablar de un sinfín de libros que... De diferentes tipos de libros, ¿no? No solamente, o sea, incluso la forma puede ser rebelde de un proyecto editorial. Y quería mencionar otros proyectos que surgen como proyectos de resistencia de bibliotecas. Por ejemplo, la Biblioteca Queer en Chile, que es un proyecto colectivo que genera y activa un archivo de memorias disidentes. Un proyecto que me encanta mencionar es la Biblioteca del Agua, de un artista, Ronnie Horn, que es una biblioteca que está en Islandia. Y es una instalación que lleva más de 20 años y es una biblioteca que archiva el agua de deshielo de glaciares. Y entonces es un archivo de agua. Muy hermoso, que aparte tiene, es un edificio que mira, era una antigua biblioteca y ahora es esta instalación y mira hacia el mar. Otra biblioteca independiente que me gusta y es una gran institución aquí en Chicago, que es la Newbery Library, la Biblioteca Newbery, y es una biblioteca independiente que no está bajo el sistema de gobierno o universitario. Y resguarda muchos documentos de naciones americanas, de aquí de Estados Unidos y también de Mesoamérica y tiene proyectos de preservación y también de acceso a estos documentos para las poblaciones para las que son muy importantes. Y quisiera preguntarte y que nos platiques del proyecto que tú llevas en Rosario, que es la Biblioteca América Elda Nancy, y que nos cuentes qué cosas han sucedido ahí que nos puedas compartir.
1: La Biblioteca América Elda Nancy es un proyecto que comenzamos con Fede Gloriani, que es mi pareja y es artista también, un poco porque primero teníamos el espacio, que es la casa de mis abuelos, acá en Rosario, en una ciudad de Argentina, en donde sí es fácil andar en bici. Y está esta casa, que es una casa que tiene justo una habitación con estanterías, donde era la biblioteca de mis abuelos. Y no tenía libros ya, porque bueno, estaba siendo alquilada. Y los dos teníamos como esta como práctica medio ligada a la publicación, ¿no? Como de hacer fanzines, hacer publicaciones experimentales y tener nuestros libros y atesorarlos y disfrutarlos. Y surgió muy eso, muy espontáneamente, como primero lo que hicimos fue empezar a visitar bibliotecas de casas de personas, de artistas, de curadores, de docentes en artes, de personas que nos parecía que podíamos conversar sobre libros y sobre bibliotecas en relación al arte. Y ahí eso fue muy revelador, porque realmente visitar las bibliotecas de las personas, de personas, es como encontrar eso, los puntos en común. Siempre había un momento en el que de pronto sacaban una cajita con unos fanzines o unos objetitos que no se sabe dónde ponerlos, porque en los estantes siempre quedan como raros. Entonces nos sentábamos en el piso o alrededor de la mesa para ver esos objetitos, ¿no? Entonces ahí ya te da como una idea de la forma en que ciertas publicaciones circulan o se usan. Y después están estos otros libros pesados que siempre van en la parte de abajo de las bibliotecas por miedo que se derrumbe todo. y así, ¿no? Como, bueno, ir conociendo editoriales nuevas, artistas, distintas publicaciones que nos interesaban. Y a partir de eso fue que empezamos a darle forma a este proyecto, que, como digo, empezó siendo más una intención de como conocer y estudiar más nosotros libros y formas de vincularnos con los libros y de armar, sí, como conjuntos de libros y orden y guardado. Y después nos dimos cuenta de que sí funcionaba, que sí muchas personas se acercaban a asociarse y que en efecto es algo necesario, ¿no? Como que no fue tanto como, bueno, esto vamos a hacerlo y va a funcionar, sino como, bueno, experimentamos entre nosotros y si alguien quiere acercarse, genial. Y en efecto sucedió y eso le dio una potencia que para mí era, al principio era imposible de conocer, ¿no? De cómo las personas cuando se acercan a la biblioteca se acercan con un cariño y un afecto muy especial porque los libros generan eso, ¿no? Como esta que vos lo nombrabas hace un rato, ¿no? Como esta relación de cariño y de confianza que te pueden generar ciertos libros, que también eso es muy lindo de pronto como que viene alguien que nunca había venido a la biblioteca y al principio quizás se siente como intimidado o intimidada, y de pronto ve un libro que conoce y dice, ah, este libro lo tengo, y ya se le cambia entonces el espacio, ¿no? Es como, de pronto es un espacio conocido, porque hay un libro que sí lo conoce, y cómo funcionan también eso como portales, ¿no? Como un espacio de portales. Y después hay toda una parte del proyecto que no tiene que ver con este uso más quizás individual de buscar libros y llevártelos a tu casa, qué sé yo, porque la biblioteca funciona con socios. En este momento hay 450 socios y que se pueden llevar hasta 2 libros por vez. Pero también pensamos en un uso más colectivo de la biblioteca, y para eso hacemos distintos ciclos, ¿no? Como uno es de residencia de artistas, entonces vienen artistas y proponen cosas en relación a la biblioteca. Por ejemplo, vinieron 2 artistas de Mendoza, Amira Yuri y Mariel Matos, y hicieron una investigación sobre las dedicatorias en los libros y fueron recopilando todas las dedicatorias que había en los libros de esta biblioteca.
0: Seguro que encontraron cosas, sí, muy hermosas, ¿no? Que dedicar un libro es muy especial también. Y se queda ahí la marca en tu biblioteca. O sea, quien abra libros y vaya encontrando también. Sí, habla de estas redes, de cómo llegó sí, ese libro ahí.
1: Es muy lindo y también justo hicieron un taller como, como una especie de, no sé, de encuentro abierto para que quien quiera traer un libro que tenga una dedicatoria de su biblioteca personal. Entonces venía gente a contar la historia de esa dedicatoria, ¿no? Como, no, porque esto, no sé, un gran amor de la adolescencia o, sí, no sé, este artista que me encontré y que le pedí que me lo dedique. Y como que también hay algo de como otro lazo afectivo fuerte con el objeto libro, ¿no? Esa dedicatoria.
0: ¿Y qué pasa cuando ese libro llega a otras manos? Estoy pensando en un libro que yo encontré en una librería de segunda mano. Ay, de este poeta japonés de inicios del siglo XX, que ahorita me voy a acordar, o quizás no me voy a acordar, pero un viajero, y me interesaba mucho porque, bueno, primero me lo encontré, ¿no? Y yo estaba por emprender un viaje y quería que me acompañara. Y tenía una dedicatoria muy bonita que decía, de un viajero a otro para que te acompañe en tu viaje. Y para mí fue como este signo, ¿no? Como de no hay más. Y como esa dedicatoria a lo mejor también tiene resonancias en mí, que no tengo, o sea, que formo parte de esta red de dedicatorias. Y lo que hice en ese viaje fue de alguien que conocí, que también estaba en trayecto, se lo obsequié y se lo dediqué. Y entonces creo ahí como una, sí, como subsecuente dedicatoria que va haciendo sentido de este libro que va circulando. Entonces, nada, solo para decir como de cómo estas dedicatorias pueden no necesariamente ser para ti, pero significan y forman parte de, pueden formar parte de tu biblioteca.
1: Qué lindo eso. Y pienso que también ya el viajero es el libro.
0: Exacto, por supuesto, sí.
1: Y como esta frase, creo que la escribió alguien que se llama Stadler, que dice, el libro es un espacio público que va coleccionando extraños. Como el libro como el lugar de encuentro, ¿no?
0: Claro, el libro es el sujeto, sí, que está precisamente, uh-huh, sí, moviendo las canicas, decimos.
1: Me quedé pensando que quizás no hablé tanto de los objetos en las bibliotecas, pero pienso que hay algo también dentro de los libros, justo las dedicatorias, pero también papelitos de fotos que guardamos o tickets o boletos de cine o bueno, como un montón de cositas. Yo en general soy de las personas que por alguna razón nunca tengo a mano un señalador, entonces pongo cualquier cosa en el libro para marcarlo y después quedan. Y eso es muy divertido también porque veo que las personas que usan esta biblioteca hacen lo mismo. Entonces de pronto abro un libro y tiene adentro algo como eso, un detallito de alguien que se olvidó o bueno, dejó ahí y que habla de las personas, de los lectores, ¿no? Justo el otro día me viene una chica y me dice que se llevó unas revistas de Córdoba, de acá de la biblioteca, y que tenían unas recetas médicas mías de hace 10 años. Wow. Digo, no, qué loco, ¿cómo?
0: Sí.
1: Como que
0: el
1: los libros
0: médico
1: también. Sí, como que van dejando una información de cosas que ni idea de todo lo que van acumulando adentro.
0: Sí, pues hemos llegado ya al final de nuestro tiempo, pero antes de irnos quiero preguntarte por tu proyecto en Soma, que nos cuentes de este programa de arte, y también me encantaría que nos cuentes ¿Qué has encontrado en Ciudad de México? ¿Qué te ha sorprendido o qué te llevas de recuerdo de Ciudad de México?
1: De Ciudad de México me llevo muchísimas cosas y también muchísimas cosas a develarse en el futuro, ¿no? Porque, no sé, vas a una ciudad, sentís que la conoces, pero después se te van como incorporando nuevas informaciones a través del tiempo. Pero algo que me sorprendió mucho en realidad yo fui a Ciudad de México en especial en búsqueda de este vínculo que hay muy fuerte, me parece a mí, de la práctica artística con la editorial. Creo que en México es algo que se está como que se tiene mucho más aceitado, ¿no? Como que hay muchos proyectos editoriales muy vinculados al arte, de maneras experimentales, ¿no? Y pienso también hasta en bibliotecas, que para nosotros fueron una referencia como Aeromoto, o hay una biblioteca que es la Biblioteca de Anomalías de Tonatiuh Trejo. Esas cosas me sorprenden, me estimulan, del contacto muy, muy cercano entre la producción editorial y la producción artística, que no es casual. Yo siento que en Soma justo una de mis compañeras es editora en Alias, entonces en una editorial también muy vinculada al arte, que hasta casi es una editorial que es una práctica artística. Y esas cosas me parece que pasan en México, ¿no? Como un vínculo muy lindo. Y algo muy, muy medio tonto, así que me sorprendió un montón, es que hay todavía muchos, venden muchos periódicos, como en papel. Uh-huh. Y ya en Argentina no se ve para nada porque se lee en digital y es como muy cara la impresión, entonces no tiene mucho sentido. Y en México hay muchos periódicos como distintos y
0: sí,
1: eso
0: sí, que se venden en las esquinas por doquier.
1: ¿Sí?
0: Tienes razón. Y no es algo que veo aquí en Chicago tampoco. Sí, qué curioso que lo notes. Sí.
1: De hecho, una de las cosas que hice al principio cuando llegué a México para Soma fue trabajar en torno al periódico. Y nada, cada persona a la que le contaba esto tenía su teoría. Y una teoría que me pareció, no creo que sea real, pero me pareció simpática, es que se usa mucho para las piñatas el periódico. Entonces me dice,
0: Está
1: no, es para
0: buenísimo.
1: hacer
0: Sí.
1: piñatas.
0: Bueno, pues para cerrar, ¿qué sugerencia nos haces a mí y a quien nos escuchan? ¿Algún ejercicio para acercarnos más al arte, para conectarnos, para resistir ante estos momentos de crisis?
1: Es muy linda la pregunta. Creo que hay muchas aproximaciones y posibilidades, pero algo que se me ocurre es poder darle tiempo a las lecturas y al acercamiento con el arte, ¿no? Pienso en esta forma que tenemos más incorporada. Yo, por ejemplo, tengo muy incorporado ver Instagram y ver las cosas y pensar como, ah, ya vi esta exposición porque vi un par de fotos. Entonces, después voy a una exposición y pienso que ya la vi en 2 segundos de recorrerla. Lo que pienso es como una manera de reconectar con otra forma de informarnos o de conocer o de aproximarnos al arte también, que se salga un poco de este formato, eso más, de redes sociales, en donde vemos algo y por verlo ya pensamos que lo conocemos o que accedimos a eso, y darnos el tiempo de permanecer en un lugar, de sostener una mirada, una escucha también, ¿no? Y de volver a las cosas. Pienso como que me pasa muchas veces de ir a una exposición, sobre todo cuando son pequeñas, y verla así muy rápido, y quedarme como un poco, no sé, como de desconectada, ¿no? Y tener que imponerme de alguna manera de quedarme más, ¿no? Quedarme un tiempo más, ver de vuelta las cosas, si voy con alguien, conversarlas, y que ahí vayan surgiendo de a poco las capas de sentido. Pienso que hay algo de esas capas de sentido que en los formatos más como más comunes actualmente, que digo, tienen sus cosas buenas también, no es para demonizarlos. Pero que sí nos quedamos un poco en la superficie de las cosas y que hay algo interesante de poder como profundizar y también ver cosas que nos incomodan o que no entendemos o que nos parecen que no nos gustan. Como poder eso, abrir un poco más la mirada y que después de unos días pensar como, ah, claro, esto se acerca a algo que sí me interesa o cambia mi forma de pensar sobre algo, ¿no? Como tener esos movimientos, creo que el sostener un tiempo de encuentro con el arte en específico, como que lo habilita mucho, ¿no? Entonces, esa es mi, no sé, mi pequeño ejercicio.
0: Me encanta, es un gesto de sostener esto que es sostener tiempo y mirada. Cuando me parece que las redes sociales y las plataformas digitales nos han determinado un poco a estar en esta vida aceleradísima, como dices, incluso, o sea, no solamente es el acto de scrollear, sino que ya fuera, digamos, en la materialidad, digo, no que lo digital no sea material, pero en este terreno en el que habitamos, también en esta mirada acelerada, ¿no? Como lo que mencionas de entrar a una galería y la ves.
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Buenas noches y bienvenidos a Jazz Chilangringo, aquí en Radio Nopal en la Ciudad de México. Soy Alan Roth. Good evening and welcome to Jazz Chilangringo on Radio Nopal in Mexico City. I'm Alan Roth. Continuamos con nuestro recorrido por la música de John Coltrane en el marco de la celebración del centenario de su nacimiento, ocurrido el 23 de septiembre en 1926. En el programa anterior nos centramos en sus inicios, especialmente durante la década de 50, tanto en su faceta como integrante de otras agrupaciones, como en sus primeros trabajos, liderando sus propios grupos. And we continue with our survey of the music of John Coltrane as part of the centennial celebration of his birth on September 23rd, 1926. Last program, we focused on his earlier work, especially in the 1950s, often as a member of other groups, and some of his early work as a leader. Ahora nos situamos a principios de la década de 60, una etapa de prolífica producción musical. Su vocabulario sonoro se está expandiendo. Dentro de dos semanas, en la entrega final, nos adentraremos en la vanguardia y en sus exploraciones posteriores hasta el momento de su muerte. Una evolución que distanció a muchos seguidores aferrados a My Favorite Things, aun cuando Coltrane seguía avanzando sin pausa. And now we are in the early 1960s and his output is extensive. His musical vocabulary is expanding, and in 2 weeks in the final installment we go into the avant-garde and his later explorations until his death, which alienated many of his fans who were still locked into My Favorite Things, even though Coltrane forged ahead. Habría faltado un día entero o más para abarcar verdaderamente su extenso catálogo musical. Sin embargo, espero que estos tres programas sirvan para acercarlos a su evolución artística y a la forma en que transformó el curso de la expresión musical. And I would need an entire day and more to truly cover his extensive catalog of music. But I hope these three programs will introduce you to his progress and how he truly changed the course of musical expression. Así que simplemente cierren los ojos y permitan que la música penetre en su ser mientras celebramos los 100 años de John Coltrane. So just close your eyes and let the music be absorbed into your being as we celebrate 100 years of John Coltrane here on Jazz Chilangringo on Radio Nopal. John Coltrane.

0: Dando cuenta que yo no me escucho a mí misma solita.
1: ¿No te escuchas?
0: No, no escucho nada. ¿Ya? Hola. Sí, ya, ahora sí. Hola, ¿qué tal? ¿Cómo están? Bienvenidas, bienvenidos a este, el episodio número 41 de Cadencia Ancestral. Yo soy Sara Milotic, estoy aquí con mi amigo, con mi compañero, con mi co-conductor, Tlatuanito.
2: Más que brother, mi hermano.
0: Más que un amigo, mi brother.

0: Y como siempre tenemos, bueno, como para las personas que nunca nos han escuchado, para quienes nos escuchan de siempre, platicarles Cadencia Ancestral, pues es un programa que busca hacer un archivo histórico del reggaetón en México, y pues con sus conexiones con otras músicas y otros países, por supuesto. Siempre tenemos aquí personas muy importantes, muy interesantes. Hoy no es la excepción, de hecho hoy tenemos dos. Tenemos, y me gustaría agregar que, bueno, es que toda la invitación de esta entrevista específicamente, pues surgió de una plática que tuve justo con Naranjo, que es uno de los que está aquí en cabina, que fue nuestro primer invitado y además padrino hasta de relación amistosa. Entonces, como justo creo que la gran mayoría de las personas que hemos entrevistado en este programa han sido DJs, han sido cantantes. Sin embargo, hay otra parte muy importante tras bambalinas que pues es toda la parte de la gestión, toda la parte del management, relaciones públicas, y toda esta variedad de cosas. Entonces, hoy, a reserva que quieras agregar algo.
1: Sí, no solo eso, también aclarar que el invitado principal de hoy, a reserva de lo que diga Sara, es la primera persona de la cual no sabemos absolutamente nada en la participación de la historia del reggaetón, porque en México. Porque las personas que hemos invitado, pues, DJs, productores, cantantes, que hemos sabido que son figuras públicas, que son parte de lo que se ve bajo los reflectores. O que aunque no lo sean, que también, por ejemplo, tuvimos a DJ Meca, que no era tal cual, pero que era gente de la que teníamos conocimiento de su existencia. Y al menos en este caso, voy a hablar por mí, no sé por Sara, yo nunca había escuchado de DJ John, de John, y mucho menos de la importancia que ha tenido en la industria del reggaetón en México y sus conexiones con Puerto Rico. No sé si para Sara sea lo mismo. Sin embargo, pues creo que es algo de resaltar.
0: Pues más allá de el saber o no, creo que es justo parte de esto mismo, ¿no? Como la parte de la gente que se dedica a trabajar en los eventos, en la parte de la gestión, suele tener otro tipo de reconocimientos, suele estar en otro tipo de ligas incluso. Entonces, creo que para mí justo sí también es muy importante esta entrevista, particularmente porque, como les decía hace un momento, surgió de una plática con Naranjo hace unas semanitas, que les estaba diciendo que ya habíamos entrevistado a mucha gente, pero que faltan de pronto muchos eslabones con respecto a la historia, ¿no? Hay cosas que, pues a lo mejor y sí, te pueden contar de una fiesta, los Piripituchi o Understyle, pero ¿quién los llevó a ellos, no? O ¿quién los llevó a ellos a lo mejor a abrirles a Farruko? ¿O quién los llevó a abrirles a Plan B? ¿Quién gestionó este evento? ¿Cómo fue que llegaron estas personas de Puerto Rico, de Panamá, de República Dominicana? Entonces, es parte del valor agregado. Estamos muy, muy contentos de tenerte aquí el día de hoy, John. ¿Cómo estás? ¿Qué tal todo?
2: No, pues antes que nada, muchas gracias a Sara, a mi hermano, gracias por la invitación. Pues aquí vamos a hablar un poco de muchas cosas, ¿no? Que nosotros como managers o road manager, pues la gente no se da cuenta, ¿no? Y lo importante son los artistas y lógicamente los DJs, ¿no? En este caso. Pues gracias por la invitación y a la orden. A lo que quieran preguntar, vamos a tratar de contestar lo que se pueda.
1: Primero por el principio. Siempre empezamos así. ¿Sí me escucho bien?
2: Sí, yo te escucho. Yo te escucho.
1: Bueno, entonces.
0: Es por eso que no te escucho como
1: ya.
0: Tu full.
1: Antes de que entremos en detalles de todo. Ay, güey. Antes de que entremos en detalle de todo lo que implica tu carrera y tu trayectoria, nos gustaría empezar por, obviamente, en tu nombre, aparece el prefijo DJ, ¿no? Uh-huh. Tú empezaste en lo de la música, digamos, por tocando antes de ser promotor o ser manager y demás. ¿Cómo fue tu acercamiento a la música?
2: Ok, yo empecé como todos los niños con su sueño de empezar con la música, independientemente de los deportes, porque también me gustó mucho el fútbol. A los 12 años empecé, pues mi madre, me acuerdo que mi padre, en paz descanse, mi comadre Esther, en aquella época que rentaba en casa, me acuerdo que pues yo ya tenía la cosquillita de sonidos como Polymarch, sonidos móviles en aquellos monstruos, ¿no? Que los discos de acetato cuando estaban, que nunca han pasado de moda, pero en aquella época mi madre me empezaba a comprar, en aquel tiempo me acuerdo que era 1984, que era el Hit Collection 84, donde venía, que por cierto el primer tema o la primera canción que llegué a comprar como vinil fue la de Living on Video de Trans X en 1984. Y así, conforme fue, escuchando música, mezclaba, pues no tenía todavía las tornamesas, había cassettes, había estaciones de radio donde grabábamos los temas uno por uno. Y así fue pasando el tiempo, más o menos en el 91, 92, 90, 91, 92 empezó el sueño que, agradecido con mi padre siempre, donde nació Master System, que hasta la fecha tenemos una discoteca móvil muy buena, por cierto, así que cuando quieran cualquier evento estamos a la orden. Ya aventé el comercial.
0: Master System, así se llama todavía.
2: Master System se sigue llamando. Y y pues fiestas particulares, en eventos, yo mi tendencia musical, y siempre lo he dicho yo en cualquier, o cuando llegamos a platicar con gente, con DJs, en estaciones de radio, porque también tuve la fortuna de ser productor y DJ de un proyecto muy bueno en el núcleo Radio 1000. Yo tenía, y siempre lo decía, ¿no? Mi tendencia fue la música disco, posteriormente el high energy, el techno, el industrial, todo lo que era música discoteca, y en fiestas particulares pues tocábamos de todo. Pasó el tiempo, conocí a una persona muy importante en Sony Music, una disquera muy, que hasta la fecha sigue siendo vanguardista. Una persona muy, muy, muy importante, que fuimos a una presentación de un disco de, me parece que fue Thalía, no me acuerdo exactamente qué fue, que transmitimos para Sabrosita 590 en aquella época, y se acerca y yo mezclando en vivo, se me queda viendo como, mira este tipo, ¿no? Y me regala discos, no sé, 30, 40 discos originales de CD en aquella época, y de ahí me hice su amigo. Me citaba y me dice, ven, quiero que me acompañes a un evento. Y me acuerdo que cuando me invitó, fue la factoría que vino. Primero vino la factoría y fuimos a un evento a Xochimilco, me parece que fue en Xochimilco. Y sí, pues él no fue, yo me fui con seguridad y todo eso, pues tú sin saber, ¿no? Y te pagan un resto de dinero y dices, wow, ¿no? Y ahí empezó. Ahí empezó a conectarme, me enseñó, mira, los artistas van así, le tienes que entrar acá, abusado, tú eres el bueno, como tiene que, por cierto, no me gustó porque cantaron en playback y no me gustó para nada, ¿no? Entonces, pues ahí me ves al otro día quejándome, no me gustó cómo cantaron. Y así empezó, como conocí, empecé a entrar lo que es el management o como manager, ahí empecé.
0: En todo esto que nos platicas, sí, creo que hay como unos saltos muy, muy, muy, muy fuertes de tiempo. Y a mí me da mucha curiosidad porque entiendo que uno de los programas de radio o proyectos de radio que estuviste era como RPM 100.9, que no sé si me equivoco, pero entendería que es Beat 100.9 ahorita.
2: Fue después de mucho tiempo que fue Beat 100.9, pero en aquel tiempo el núcleo Radio 1000 estaba en Insurgente Sur. Sí, creo que era Insurgente Sur. Sobre Insurgentes. Allí es donde entramos nosotros como en Código 100.9, tu nueva generación, y salió el proyecto de Máquina 100.9, donde tocábamos. Después de los 80s, fue la primera estación de radio que tocó high energy, techno, industrial, trans a todo el mundo. Ya después siguió Beat con mucho éxito.
0: En teoría se podría decir que Beat fue como un poco la continuación del mismo proyecto, solo como un cambio de nombre, digamos. Porque yo cuando me mandaste el texto, dije 100.9, ¿no? Y también luego viendo tu Instagram, que luego tienes en una foto de Beat 100.9, dije, uh-huh, pues yo pensaría que es lo mismo. Y digamos, no sé si fue el caso o cómo fue en este sentido. De entrada, ¿cómo es que tú te acercaste para trabajar en estos proyectos de radio? Y si fue a raíz de eso o a raíz de otras cosas que tú empezaste a tener como esta cercanía para trabajar en otras facciones de la industria musical. Porque ahorita ya nos platicas de esta persona que de Sony, pero no sé si... O sea, no, como que no logro del todo entender todavía...
2: ¿Cómo entramos a radio?
0: Ajá, y cómo te vas como incorporando en diferentes, pues... ¿cómo diría? Como en diferentes, sí, facciones, ¿no? O sea, diferentes labores, porque son de pronto muy diferentes una cosa de otra, aunque pueden ir de la mano.
2: En el núcleo Radio 1000 existe una estación de radio, no sé si todavía esté, pero era 590 Sabrosita. En aquel tiempo en ESA existió, no tiene mucho, que acaba de morir Gerardo de Sonido Perlantillana, y su hermano Javier, DJ Perla, fue que junto con Gerardo en el núcleo Radio 1000 le dijeron a la gente de 100.9, oye, ¿y por qué no hacen un proyecto donde y Javier Echavarría, que le mando un saludo, ojalá y escuche ese programa, él fue el que nos invitó como DJs para participar, que éramos tres en Código 100.9, que era DJ Perla, DJ Steve y su servidor. Después pasaron muchas cosas, hubo movimiento, total que yo me quedé como titular. Y así fue como fui DJ y productor del programa y del concepto Máquina.
1: ¿Recuerdas a qué edad fue eso o más o menos qué año era?
2: 98, 97, 98 más o menos.
1: ¿Y ahí qué edad tenías tú más o menos?
2: Ay, soy muy malo para las cuentas, pero pues tengo 50 años. Será 98.
1: ¿Unos 20?
0: Como 22.
2: 20 y algo tenía, 20 y pico, por ahí así. Pero sí, agradecer y donde casi no doy muchas entrevistas, porque no soy mucho de entrevistas, pero siempre agradezco a Javier Echavarría, a la familia de Sonido Perlantillana, que no tiene mucho, que murió Gerardo, por Javier fue que estuvimos en el concepto de Código 100.9 y del cual le agradezco que estuve en radio.
0: Entonces es a partir de digamos, de que te integras a este proyecto porque te invitan como DJ, ¿no? O sea, te invitan como DJ y pasan cosas y tú más te quedas como titular.
2: Después como titular.
0: Uh-huh. A partir, déjame ver si entendí bien. Entonces tú tocando igual como DJ en este evento que me dices, conoces a esta persona, ¿y cómo es que pasas, digamos, de estar produciendo un programa de radio, ser DJ, a empezar a involucrarte para ser manager, dijiste, ¿no? Uh-huh. Sí, porque es un salto, yo creo, pues bastante... O sea, yo creo que es bastante diferente.
2: ¿Sabes qué pasa, Sara? Que todos tenemos sueños, ¿no? A mí, yo siempre, y que gracias a Dios cumplí el sueño, yo, y donde quiera lo digo, ¿no? En las venas traigo el high energy, los huesos el tecno y en la piel traigo lo que es discotec, movimiento discotec. Y yo siempre soñé con manejar a muchos artistas y estar al lado de ellos, ¿no? Muchos artistas de high energy, lógicamente, entre ellos artistas de Italia y también de Estados Unidos. Y gracias a Dios lo pude consolidar y gracias a Dios pues lo hice. O sea, y de ahí... Pues va pegado, Sara. O sea, eres DJ, tocas, conoces artistas y luego te relacionas, que te decía una discoteca, oye, ¿me puedes conseguir a tal artista? Ah, pues sí. Con esta persona, pues conocía todo. Imagínate, la cartera de Sony.
0: Claro, por supuesto.
2: Y de ahí, pues todos los que tú querías y los que se podían agarrar, pues ya era más fácil. Ya no tenías que hablarle al manager o a la oficina o al road manager. Ya era directo con ellos. Así fue. Se puede decir que un poquito pegado de la mano, Sara. Un poquito de la mano.
0: Entonces, tú con los que empezaste a trabajar en este momento, en ese momento específico, fue más acotado como al high energy, al techno, a lo discotec. O sea, estabas enfocado 100% como en ese movimiento.
2: Ponle que estaba un poquito más allegado a lo que era la música discotec. Uh-huh. O el high energy, ¿no? Porque después vinieron las presentaciones de donde empezamos a mover y traer artistas de Italia y de Estados Unidos. Pero ahí hay un poquito, un huequito, como haciendo hincapié, ¿no? Veracruz, cuando empezabas a viajar, que hasta la fecha hay un festival muy importante en Veracruz, en Intersalsa. Uh-huh. Estamos hablando que viajabas 95, 96, por ahí. Pues en ese lapso de música, pues ya estabas escuchando, como le llamábamos nosotros, como el reggae latino o el reggae, ¿no? Que después ya se fue a reggaetón, ¿no? Pero supongamos en el... Soy muy malo para las fechas, pero 99, 2000, 2000, por ahí así, no sé. Pues tú ya estabas escuchando El General, Te Ves Buena, y, estabas escuchando Vico Sí, en aquella, me acuerdo cuando... o sea, ya empezaba esa euforia por ahí, y pues mira dónde ha llegado todo esto. Entonces, DJ, música discoteca, pero luego te pegases al negocio, y donde pues fue muchísimo negocio con el reggaetón y el reggae, que en aquel tiempo yo no era tanto de discotecas. Nosotros éramos para buscar lugares y hacer eventos. Y te puedo hablar de infinidad de salones, de lugares, pero pues la euforia, ¿no? Y Veracruz, donde llegaba el reggae latino, que llegó a Nesa. Y muchos han, a lo mejor se molestan o se enojan en pláticas que hemos tenido, pero llegó a Nesa en la euforia del reggae, el reggae latino, y posteriormente el reggaetón, y de ahí se expandió a todo México. Por esa vía.
1: Anótenle. El oriente siempre en la casa.
0: Entonces, empiezas tú a chambear esto. Yo me imagino, justo por lo que mencionas, que entonces empezaste también a hacer viajes al interior de la República, entre otras cosas, ya sea, supongo, trayendo justo toda la gente del movimiento discotec en general. ¿En este punto o en qué punto es que empiezas a agarrar gente a lo mejor? Porque entiendo que también, al menos a lo que yo sé, ¿no? Uh-huh. Empezaste también tú más a moverte del lado de la salsa y luego para la parte de reggae latino, reggaetón, etcétera. Pero fue un proceso, ¿no?
2: Exacto.
0: ¿Cómo fue y cómo te acercaste y a quién empezaste a manejar en ese momento o con quién empezaste a trabajar?
2: Cuando hacías los viajes a Acapulco, que ibas de vacaciones o luego a los eventos de salsa allá en Veracruz, pues ya escuchabas en los puertos o en los lugares, escuchabas pues esa música, ¿no? Que decías, pues, ¿qué es eso, no? Pero ya escuchabas Te Ves Buena de General. Ya había en aquella época, fíjate, me acuerdo, y creo que todavía tengo, que algún día los voy a invitar a mi estudio, tengo infinidad de viniles y de CDs, que me acuerdo que había disco de, por mencionarte, Playero, ya se escuchaba, y que a lo mejor no sabías quién era ese DJ. DJ Negro, Rafi Mercenario, ¿quién más? DJ Joe, cuando estaba, no sé, yo soy muy malo para las fechas, pero pues creo que ya estaba en esa época o empezaba lo de Fatal Fantasy, un poquito más adelante, 2000, algo así. Pero ya empezaba ahí y empezábamos a traer y empezaba a llegar música, Sara, por la bendita piratería, ¿no? Entonces ya llegaba acá y créeme, no porque yo sea de Nesa, pero Nesa fue, yo pienso que explotó para todo México. Nesa fue donde llegó el reggae latino o reggae, como llamarle, y ya después se convirtió en reggaetón y fue donde explotó a todo México. Eso es lo que yo vi y viví.
0: Me da curiosidad este hincapié que haces justo en Nesa, porque por supuesto en todo lo que nosotros hemos entrevistado, platicado, sí hay un foco muy importante en Nesa, hay un foco claramente muy importante en Veracruz. Uh-huh. Me da curiosidad, en tu opinión personal, ¿qué consideras que fue clave para que Nesa sea este punto de distribución de música tan importante? Porque es interesante que no sea, por ejemplo, Ecatepec, ¿no? Uh-huh. O que no sea Tlanepantla. O sea, que al final, hablando de las inmediaciones de la Ciudad de México, pues al final están más o menos igual de conectadas, pero por alguna razón particular sí hay una cosa muy, muy, muy exacerbada con respecto a la música Y no solamente hablando de reggaetón, ¿no? Sino también de mucha las música. Discotecas móviles, de la salsa, del rock, el rock urbano.
2: El rock.
0: Entonces, ¿tú qué sientes que se haya debido que en esa haya tanto este movimiento? O sea, no sé, a lo mejor alguien que vendía discos, o sea, no sé, lo que en tu experiencia consideras que pueda ser.
2: Lo que yo atribuyo es al bendito y sagrado DJ. En primera. En segunda, a la piratería. Que ya estamos hablando de que ya llegaban discos y empezaban a pues, vaya, en Tepito, en mercado de tianguis, ya empezabas a escuchar eso, que empezaba a llegar. Y sobre todo a los DJs. Había discotecas ya en esa, y iniciadores de DJs, que en aquella época te puedo mencionar, no sé, unos 4 o 5 DJs, me acuerdo de aquella época, que empezaban a tocar reggaetón y reggaetón boricua. En Ecatepec, Aragón, también yo conocí gente de allá, pero que venían a Nesa, pero Nesa ya era más, como que era más la fiesta de aquí para explotar otros lugares. Y había muchos lugares donde ya tocaban chavos que tú decías DJs, que ya tocaban el reggaetón puro. O sea, porque empezaban que el cumbiatón y el tribal empezaba a sonar más fuerte, pero eso ya fue más adelante. El hip hop un poco atrás, pero en sí yo le atribuyo eso a los DJs que ya estaban en esa época y pues también a la piratería por cómo llegaba la música. Así es lo que yo lo atribuyo.
1: ¿Tú tuviste algún contacto algún contacto directo con esta escena de la piratería?
2: Sí. Con todos los que trabajaban ahí. Conocí mucha gente que ya no está. Que nosotros en aquel tiempo, hermano, pues grabábamos los CDs ahí en tu casa. O los cassettes los digitalizábamos y salían a la venta. DJ John con Tecno High, tal. Y así lo mismo con los DJs que venían de otros países. O los que venían de Veracruz, pues hacían sus acoplados. Porque pues no era el único que viajaba yo a Veracruz. Había gente que llegaba y traía ya discos. O a lo mejor los que venían de Estados Unidos o de otros países o de otras ciudades y venían y traían los discos y se los daban a alguien. Y también de ahí se empezaban a hacer los acoplados.
1: Y partiendo de que históricamente en Tepito es donde ha sido un epicentro de la piratería, ¿a qué crees que se deba que a pesar de que Tepito tiene este reconocimiento de la creación o producción de piratería, toda esa música se haya ido hacia el oriente, hacia Nesa, hacia la periferia? Y haya nacido movimientos, o sea, haya forjado movimientos de distintas culturas o subculturas en esa.
2: ¿Sabes qué siento? Que a lo mejor entró aquí, empezaron a hacer sus acoplados, sus discos, y también por el otro lado entraba a Tepito y hacían para vender. Entonces yo pienso que atacaban por dos lados, pero la distribución que yo vi y que se vio y mucha gente que comenta con DJs y con colectivos fue en esa. Pero ya también estaba entrando por aquel lado. Igual a lo mejor entraba por otro lado y no nos enteramos, ¿no? Pero el boom era en esa, donde brincaba todo, que yo lo veía ahí con el reggaetón.
1: ¿Quién fue?
0: No, no sé, la verdad.
2: ¿Ah, fue el mío? Perdón. Déjenlo, quito que fue mi celular.
0: Es bien interesante porque sí, de las personas que, por ejemplo, de los DJs que más se dedicaban a vender mezclas y tal, hay como diferentes versiones entre que unos conseguían material en internet o etcétera, etcétera, y otros directamente iban. Apenas me pasaron el dato de un puesto en Tepito que tengo por ahí anotado que está sobre Eje 1. Que no recuerdo cómo se llama, pero me dijeron que todavía está, que es una persona que vendía ropa de hip hop y que empezó a vender también discos como a la par, ¿no? Pero sí es muy interesante como al final en la distribución de esta música pues ha hecho movimientos tan, tan fuertes del lado de Nesa. Ahora, una vez que ya empiezas a trabajar pues como manager, digamos, que empiezas a hacer estas otras cosas, ¿cómo es que te incorporas a otros géneros musicales? O sea, ¿es porque te gustó a ti la música, te buscaron? tú decidiste involucrarte con otros géneros musicales? ¿Cómo fue, digamos, este proceso?
2: Mira, Sara, hay muchos DJs que se casan con un solo ritmo. En nuestro ambiente, el movimiento discoteca, si a ti te gusta el reggaetón, puta, ya te ven mal, te ven un apestoso. Ay, porque te gusta el reggaetón. Ay, qué porquería. En los 80s o 90s, porque te gustaba el rock. Ay, qué mugroso, ¿no? Desgraciadamente. Yo no. Vuelvo a lo mismo. En la sangre tengo el high energy, en las venas. Pero a mí me gusta el reggaetón. El reggaetón me ha dejado muchísimo, como no tienes idea. La salsa, he trabajado con salsa. Grupero también, que casi no me gusta mucho el grupero meterme ahí, pero el movimiento discoteca, yo lo encierro, ¿no? Música discoteca, high, rock, reggaetón, merengue y el grupero, pues a un lado, ¿no? Pero mis respetos también para ese género. ¿Cómo me empecé a involucrar ahí? Pues como DJ tocaba todo en las fiestas particulares, pues ahí fue mi gusto para la música, ¿no? Tengo muchos amigos que me dicen, es que cómo te gusta el reggaetón y cómo te... Me encanta, me gusta, me ha dejado muchísimas satisfacciones. He conocido muchísima gente con el reggaetón. Viajé casi todo Centroamérica, parte de Europa. Y cumplí sueños también con grupos que fui uno de los grupos que fue mi sueño. En primera, porque me gustaba el grupo. En segunda, el trabajar con ellos era pues algo grande, ¿no? Trébol Clan. O sea, era porque me gustaba el grupo y con ellos tuve 10, 11 años. Pero quiero hacer una pequeñita pausa y sana lo que me preguntaste. El internet tenía que ver mucho. Yo trabajé mucho tiempo con Niga, inclusive la euforia de Niga. Te puedo decir quiénes fueron las primeras personas que lo trajeron y las que me contrataron a mí para trabajar, que fue la locura, Niga. Locura fue una locura en México. En aquel tiempo estaba empezando el Messenger. Yo soy muy malo para las fechas. Si me equivoco, discúlpenme. Pero estaba la canción de En este mundo yo sería feliz, que a mí no me gustaba porque cuando la escuchaba me daba hasta miedo, ¿no? O sea, yo la oía muy, muy fea, ¿no? Pero en Centroamérica era un hitazo. Llega una persona, oye, John, me investigó, llegó a tu casa, oye, tú eres Juan Antonio Langen, ¿sí? Oye, que mira que junto con otra persona queremos traer a Niga. Ah, pues mira, yo tengo esto. Y se imprimían las cosas. Ay, mira, ¿desde cuándo lo conocías, no? Y sí, lo trajimos, pero sí tiene que ver mucho eso, Sara. Cuando empezaba el internet, ya me llevaba mucha música, que a lo mejor, hermano, no sabemos si aparte de la piratería o Veracruz, ya mandaban y hacían sus acoplados vía internet, que es muy importante también decirlo.
0: Sí, sí, yo por ahí hace no mucho que descargué otra vez Ares, encontré como, me fui a la primera página de Ares, si no me equivoco, a la primera página, no sé si Ares o de Pirate Bay, que tuviese la palabra reggaetón, la primeritita. No hay demasiadas, ¿eh? Bueno, al menos yo en ese momento no vi demasiadas. Y era un acoplado. Pues sí, era una compilación, ¿no?
2: Y no sé si te acuerdas, Sara, que el bajar Ares te daba hasta miedo. ¡Ay, va a caer un virus! Y que, ¡ay! Sí. Y luego salían pornografía y todo. Uh-huh. ¡Ay! O luego nos conectábamos a la 1, 2 de la mañana. Nada más conéctate ahí porque ahí no hay problema. No sé si se acuerdan. Sí. Imagínate, desde ahí empezaba lo de llamarle como reggae latino, el reggaetón, como empezó a transformarse.
0: Sí. Sí, sí empezó a haber como este intercambio de música, como de zips.
2: Exactamente.
1: ¿En qué momento de toda esta trayectoria, tanto como DJ y como manager, tú comienzas o tú notas que se le empieza a llamar reggaetón al género?
2: En el 2000... Ay, bueno, mejor te voy a hablar de artistas. Uh-huh. El General y Vico, sí, que me acuerdo y te ves buena. Nosotros como Sonidos Móviles le decíamos reggae latino. Uh-huh. Empezó a avanzar. La Factoría, El Gato Volador, que estamos hablando de Panamá. Uh-huh. Enseguida de eso, un pequeñísimo hueco, o por decirlo así, Honduras, o La Batidora. Aldo Ram, Suba las manos bien alto. Pero ya entró Gasolina. Ya entró Dile. Ya estaba entrando Puerto Rico. Y de ahí, pum, pum, pum, reggaetón. Yo pienso que ahí fue la transición cuando llegó la gasolina. En los 90s, o bueno, en 2000, ¿qué te decían a ti? Yo los veo a ustedes que son bien jóvenes. Pero, ¿qué te decían o qué se te venía a la mente en aquella época a mí? Yo, que iba a BMG o a Sony, a Discos Musart, que en Discos Musart, todo lo que se grabó allí de muchos artistas mexicanos. ¿Qué se te venía a la mente, Sara? No sé, pero voy a hablar de mi experiencia. Reggaetón, La Gasolina. En caliente, luego, luego, La Gasolina. Dile. Ah, pero atrás ya estaban los monstruos, que había DJs que mencionaré algunos, pero algunos no, porque luego se van, le van a sentir que son las estrellas del mundo, ¿no? Pero ya tocaban el boricua, original reggaetón. ¿Quién es uno de ellos? Mi compadrito, y le mando un saludo, ojalá vea el video, DJ Yelcrap. Yelcrap, que es Nesa también, me parece, bueno, ¿de qué lado? Él ya tocaba reggaetón, y nada de sus, sus versiones largas, y no, o sea, original. En esa te puedo mencionar dos o tres por ahí que estaban ya incursionando de ellos. Palmer, DJ Palmer, que vive ahí en mi cuadra. Él también ya estaba tocando. Paz descanse, System. Es que aquí tengo a mi amigo Naranjo a un lado para que me recuerde la época.
0: Para que te sople.
2: System, ¿no, Naranjo? System. Y
3: Bulbo.
2: Bulbo fue un poquito después. Pero quiero hacer una brechita chiquita, ¿no? Como se le llama, colectivos, ¿no? El colectivo que a mí me gustó y que trabajé mucho con ellos y que siento que fue el boom, fue los Piripituchis. Que estaba Yerk, Naranjo, Rick, Bulbo,
3: Tona,
2: Horse,
1: El Rick.
2: O sea, mira, hay unos que no me acuerdo, ¿no? Pero ellos tocaron hasta en mis tornas, en Naranjo, me acuerdo que estrenó, que eran las 800 o no me acuerdo cuáles eran, pero nuevecita las entrenó ahí en una fiesta particular. Pero
3: sí, es cierto, más que 400.
2: Exacto. Pero así como colectivo, yo pienso que aparte de los DJs, fue para mí los Piripituchis. Y te puedo hablar de varios colectivos que los conocía, les hablaba, pero pues para mí fueron ellos. Fueron muy fuertes en esa onda. Muy, muy fuertes.
1: Nos mencionabas hace rato, pues tú, o sea, debido a tu chamba que viajabas mucho y uno de esos viajes era, me imagino, frecuente al puerto de Veracruz. Uh-huh. Para cuando tú viajabas al puerto de Veracruz, tú viajabas más bien con la bandera de la disco, ¿no? Del disco, del High Energy. Uh-huh. En ese entonces, ¿alguna vez tuviste algún contacto con la música, lo que ya ahora se le llama música urbana, para englobarlo en general? ¿Tuviste contacto con esa escena?
2: Alguien se estrelló allá afuera.
1: Sí. ¿Tuviste contacto con la escena del reggaetón, digámoslo así, de Veracruz?
2: Fíjate que no. Fíjate que cuando yo ya fui allá a hacer conciertos y ayudar en producciones que estaba The Noise, estaba Capecio, ya eran festivales ya monstruos, ¿no? Pero en sí, cuando yo viajaba ya parte de vacaciones o iba, era por la salsa. A los festivales de salsa. Pero así que dijeras, oye, voy a investigar pues, ¿quién es este cuate que toca? ¿No? Inclusive, alguna ocasión les voy a traer discos de aquella época, me imagino que ya no sirven, pero que yo me traía de Veracruz. Tenía amigos, no sé si vivan, DJs de aquella época, que me mandaban y me grababan discos. Y ahí tengo todavía, hasta que ponían las portadas con la máquina de escribir las portadas. Así los tengo. Bueno, Los cuentos de la cripta dicen, no me creas, un amigo de la discoteca de allá de Veracruz, no me acuerdo, me dio, mira, toma, me lo mandaron de Panamá. Y ahí lo tengo. Dicen que es el máster que luego grabó Sony. Dicen, no sé.
1: Órale.
2: Pero ahí lo tengo.
3: Saca.
1: Pues fue un amigo. ¿Fue un amigo de la escena salsera?
2: No, mezclaba reggaetón en una discoteca.
1: ¿No era Marcelo?
0: Es que hay. Bueno, yo a la hora que fue el carnaval, me presentaron como un grupo de DJs de reggaetón. Pero pues de la vieja escuela, porque de la nueva, pues ya hay un montón. Y pudo haber sido Marcelo, pudo haber sido Monkey, pudo haber sido Sabas. Creo que hasta Ángel Cabrera entra dentro de esas. Pero no sé, o sea, no sé quién pudo haber sido, porque también me dijeron que había un par de discotecas más que no eran Capecio, que también sonaban reggaetón y que también tenían su público grande, pero no los conocí, pues, a esos DJs.
2: En Veracruz llevé a Yamcha.
3: Donche.
2: Llevé a... También trabajé con Yamcha un buen tiempo. Con Donchesina. El penúltimo y el último... En Reggaeton Fest que se hizo en el estadio Pirata Fuente fue ahí. Pero creerás que no me desesperaba a los DJs, no me acordaba. Y cuando íbamos, yo, ¿qué vas a venir para acá? No los veía. Y fíjate que bueno, voy a poner a investigar a ver dónde están esos canijos. Porque sería bueno recordar esa época.
0: Sí, ahora te digo, ahora que me presentaron a Sabas, a Monkey, así como que la mayoría de ellos.
2: Me suena, Sara, uno que dijiste de Cabrera.
0: O
2: de
0: Ángel Cabrera. Puede ser. Porque todos son así clavadísimos, de que Ángel me invitó a su casa, me enseñó su colección de discos, tenía así los cuentos de la cripta. Mira, originales, o sea, sí. O sea, puede ser, ¿no? Puede ser Sabas, estoy segura que también tiene así su colección, etcétera. A todo esto, no, creo que hay una partecita que es ¿cómo, cuándo, por qué? Y todo.
2: ¿Y para qué?
0: ¿Y para qué fue que empezaste a manejar o a trabajar por primera vez con la escena urbana? O sea, ya sea reggae latino, o sea, como le quieramos llamar, pero con este tipo de música. Porque pasas de todo lo discotec, que yo me imagino que de pronto ibas entre una y otra cosa, pero por todo lo que nos platicabas hace un rato... Hubo un tiempo en el que estuviste aparentemente casi 100% en lo urbano.
2: Sí.
0: Entonces
2: no,
0: hubo un...
2: Y fueron 13, 15 años. O sea, lo urbano fueron 13, 15 años que mis compañeros que me quieren, porque hay DJs que me quieren, me veían feo. Ay, güey, ¿cómo oyes reggaetón? Güey, no, pero me quieren. Otros no. Hazte para allá, apestoso. O me decían que porque hoy escuchaba reggaetón, ¿no?
1: Impuro.
2: Que en aquel tiempo era el reggaetón bonito, ¿no? No que te los he hecho y te los voy en la boca. No, o sea, era el reggaetón bonito. ¿Cómo fue? Cuando fue lo de Niga, me contratan esas personas, pero ya estaba sonando varias casonas, DJ Curing, gente de Veracruz, el Bamba, etcétera.
0: O sea, digamos, ¿Niga fue el primero de urbano con el que tú trabajaste?
2: No fue el primero, porque había como una brecha ahí entre la gente de Panamá y la gente que ya venía para hacer eventos, porque había una organización bien fuerte en Ecatepec, ya se imaginarán quién, muy fuerte, que traían todo. O sea, traían todo. O sea, esos cuates, creo que nada más les faltó Daddy Yankee, ¿no? Naranjo y Don Omar para tenerlos ahí en su base.
0: Creo que eso es lo que decían. Sí, que creo que ellos, y creo que Wisin y Yandel, ¿no?
2: Bueno. No, pero...
1: Que ya no llegaron al precio.
0: Sí que eran los más caros.
2: Pero estuvieron involucrados cuando vino Wisin y Yandel al abuelo. Ahí estuvieron involucrados. Pero bueno, eran enormes. Yo en esa brecha que estaba ahí, cuando fue la euforia, y lo voy a mencionar, el ingeniero Miguel Brito, que fue el que me contrató para la gira de Niga, te puedo decir hasta los precios y contratos, a cómo se vendió y hasta cuándo lo vendí, cuando después de que firmó con Televisa. Me dice, John, ¿a quién traemos? Trébol Clan. Pero en fa. Trébol Clan, mano. ¿Y cuál canta? Ah, pues tal y tal y tal y tal y tal y tal.
0: ¿Eso fue de por tu gusto personal?
2: Sí, porque a mí me dijo Brito, como sabía, cuando él me preguntó de Niga, le digo, no, va a ser un boom. Y eso que todavía no estaba grabada, Te Quiero. Te quiero fue todo. Que luego sacó la de dime si te vas con él, que ya no gustó mucho, pero sí gustó.
1: Sí pegó, pero no tanto.
2: No, y aparte, digo, no tengo nada que hablar, nada malo de Flex, nada de eso, pero pues, desgraciadamente luego el dinero cambia a la gente, ¿no? Y está comprobado. Nos hicieron a un lado, te ofrecen allá todo, pues te tienes que ir, normal, es un paso de la vida, ¿no? Trébol Clan. ¿Y cuáles cantan? No, pues tal y tal y tal y tal. En aquel tiempo venía Mr. Frank, venía Coco. Ojalá y Coco vea esta. Coco era una chulada, que lo van a conocer. Que
1: es ¿Coco qué era dentro de...?
2: Coco era todo. Era el road manager, era el asistente, era el que nos ayudaba con todo. Coco es de Puerto Rico, lo pueden buscar o lo googlean, ponen el de la receta. Luego sacan una entrevista, se lo voy a conseguir para que les platique. Él también ha andado con todos los artistas, como no tienes idea, pero gacho. Y sí, se hizo. Hicimos el business, los trajeron. No, pues imagínate yo cómo estaba, ¿no? O sea, ver a Periquito, DJ Joe, Humberto, Frank, pues nada más por teléfono, y sabíamos que Frank era, pues, en esa época como el dueño del nombre de Trébol Clan. Bueno. Sí, llegamos, hicimos eventos, algunos buenos, algunos no tan buenos. Y hubo problemas ahí con el ingeniero. Hubo problemas donde se fueron. Y me acuerdo que me contacta, yo le hablo a Frank para decirle, oye, ¿sabes qué? Podemos explotar al grupo, tal, tal. Pero Frank no confiaba en mí. Entonces, a mí en Centroamérica, en Perú, Colombia, Panamá, me decían, tú eres John el mexicano. Entonces Frank me decía, hey, el mexicano, y eso era lo que me contaba la oficina, que le decía Frank es que el mexicano habló, y quien metió las manos al fuego así, que fue mi puta, DJ Joe, o sea, Joe fue que me enseñó cómo, vas a entrarle por aquí, vamos a hacer esto, vamos a hacer aquello, los negocios los vamos a hacer por acá, o sea, Joe, aparte de DJ, aparte de productor, y aparte de una gran persona, él es un cerebro para los negocios. Él fue el primero que... Yo había ido a Colombia en 89-90 una vez a un festival, ida y vuelta. Pero me acuerdo que cuando dijo DJ John, ¿sabes qué? Tú, yo meto las manos al fuego por el mexicano. Y me acuerdo que Frank decía, ¿pero tú confías en él? Yo confío en él. Y fue cuando empezamos a traerlo. La primera vez que lo trajimos, ¿no, Naranjo? Fueron 12 fechas. O sea, fueron... tres, y no, la gente de Catepec me apoyó mucho. Yael Crap, le mando un saludo a Duco Bones, que por ahí va a estar viendo, el Gato Gangster, o sea, hicimos un equipazo, ¿no? Un equipazo donde empezamos a pegarle, y de ahí me lleva yo a Colombia, y se puede decir que después de los mexicanos o de reggaetón junto con DJs y colectivo, después de Niga, internacionalmente se puede decir que fue Trébol Clan.
1: Y previo a Flex, Aniga, ¿recuerdas con quién trabajaste del género?
0: Sí, que haya sido quizás a lo mejor tu primer acercamiento, que no sé si fue Trébol Clan o si Trébol Clan ya fue...
2: ¿Internacional? Bueno, también Félix, porque Flex era de Panamá. Trébol Clan y pues con los mexicanos. O sea, con DJs y con ellos. Pero después de ahí, pues hice varias cosas con... Ayudé a la gente de Catepec para la primera fecha con Ñengo, que estás enamorada de Ñengo. Y por cierto, Coco, Sigi, Sara tiene tatuado aquí, que luego les mando una foto para que vean cómo está enamorada de Ñengo.
1: Y se tragas mil.
2: Con Ñengo hicimos algo. Y con varios... Con Don Chesina tuve el honor de... trabajar fechas con él. Yamcha me dio la oportunidad con Soprano, que también ojalá y Soprano por ahí le mando un saludo. Él me recomendó con Yamcha, una chulada de persona, Yamcha. ¿Quién más que estuve trabajando internacional? Otros monstruos, que íconos del reggaetón, que le mando un saludo a Master Joe y Oye Black. También trabajé con ellos. Y una experiencia fenomenal con ellos.
1: ¿Con ellos trabajaste de qué forma? ¿De
2: manager también con ellos aquí en México?
1: ¿Con OG Black y Master Joe o con OG Black y Guayomán?
2: No, ya no venía. Con Guayo trabajamos una vez y con Oye Black, pero lo traían aquellos de Catepec, ¿no, Naranjo?
3: En el Pepsi Center.
2: En el Pepsi Center. Aquí fue cuando trajimos a Master Joe y Oye Black, fue en una presentación en el Pepsi Center con este Arcángel.
3: Arcángel.
2: Con Arcángel tuvimos. Se puso hasta full y no, una chulada de actuación que tuvo Master y ahí lo tengo grabado casi todo el evento.
0: No, ya fue pasándolo. Sí. Sí.
1: ¿Y recuerdas más o menos en qué año fue eso?
2: Oh, tú, Naranjo, a ver, ¿cuándo fue? A ver.
1: Sí, no. Por algo te trajeron, Naranjo. Sí, Naranjo,
0: no sí. El acordeón, no, no. El acordeón. Sí. Está buscando su acordeón.
1: Sí, sí, sí.
2: Master, yo que de vez en cuando platico con él, él es un genio.
1: Dile sí, que venga.
2: Master es un
1: master.
2: Una enciclopedia, es un monstruo de saber darte un consejo musicalmente. Uy, no, no, pues imagínate nada más con quién está.
1: Sí,
2: imagínate. Claro. Entonces, no, es un cuando a mí me dijeron, John, vamos a trabajar. Dale. Y todo fue porque en una gira con Trébol Clan trabajamos con Oye Black. Y Oye Black me conoció, le caí muy bien al negro chulo. Y acá, y él me imagino que Oye Black, eso es lo que no sé. Me imagino que Oye Black le dijo a Master o DJ Joe.
0: Directamente.
2: Le dijo a Master. También.
1: Sí, pues yo creo pues que cualquiera
0: de los dos podría ser, ¿no?
2: Sí. Sí. Fíjate sí. Que eso, ¿no? Hoy estuve platicando con Joe. Y le voy a preguntar, oye, ¿cómo fue que llegué yo con ellos? A ver qué me dice.
1: Recomendación. A lo mejor fue de los dos, ¿no?
2: Yo creo que de los dos.
1: Sí, me hace sentido. Porque cuando platicamos con Joe, justo nos habló como de esta pieza fundamental que era Master Joe para el negocio desde esos tiempos.
2: Claro.
1: Y sumado eso con lo que tú mencionas de DJ Joe, que también era una pieza fundamental para el deje y maneje. Entonces no dudaría que pudiste ser recomendado por... O sea, pues las dos partes hablan bien de ti y pues terminas recomendado.
2: Fíjate que Joe no es tanto de hablar. Sí que lo tuvieron en una entrevista. Hay unos planes que tenemos para unas giras que vamos a hacer. Me voy a involucrar más ahorita. Otra vez voy a regresar más fuerte al reggaetón. Con artistas. Yo era lo que te decía. No creas que yo te explico con manzanitas y... No, yo. Vamos a hacer esto. Es tanto y tanto. Ya. Entonces ya tú empezabas a maquinear así. Pero ya te decía cómo era la receta. O sea, ya yo te decía por dónde entrar a cómo. Había países que yo me peleaba, supongamos, mi Colombia hermoso y divino. Era una bronca para hacer las cuentas. Que decías tú, porque ya son millones en Colombia.
1: Sí.
2: Yo me acuerdo, y fíjate cómo deducíamos rápido el cobrar, ¿no? En aquel tiempo, saludos a la gente que me vea de Colombia, un millón de pesos colombianos eran $500 en aquella época. Entonces así era como ya hacían las...